Hola, buenos días. Mi nombre es Dayan Castillo. Me gustaría dedicar la canción de Solo éramos amigos de El Macabélico para Santiago Flores. Decirle que lo extraño mucho y que espero verlo pronto.

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1: Hola, mami, un saludo para Lalo y para Gillo. Hijo, te quiero muchísimo. Sabes que siempre cuentas conmigo para lo que quieras, no estás solo. Sabes que siempre voy a estar para ti. Te amo, te amo. Te mando un fuerte abrazo. Les mando una canción, mi primera cita con Karim León. Te mando un abrazo.

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1: Hola, ¿qué tal? Buenas tardes. Quiero mandar un saludo para mi flaquito, chulo, hermoso, precioso. Te amo, mi amor. Te amo mucho. Nunca lo olvides. Échale muchas ganas. Gracias por lo de hoy. Yo sé que voy saliendo, pero ya siento que te extraño, mi amor. Te amo mucho, mucho, mucho. Me vas a hacer falta todos estos días que no te voy a ver, mi vida. Pero recuerda que te amo y que voy a esperar el tiempo que sea necesario, ¿ok? Te amo, te amo, te amo. Y a ver si me puedes complacer con la canción Tres Botellas de Junior H. Gracias.

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1: Hola, buenas tardes. ¿Me puede poner mi fracaso de Juan Gabriel para mi hijo? Te amo mucho, papi. Que Dios te bendiga y te guarde. Échale muchas ganas. Nunca se te olvide que tu mamá te ama. Cuídate, papi.

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0: 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Son las 6 con 15 minutos. 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
7: Hola Richard, buenas tardes. Saluditos a mi amado esposo y compañero de vida, al dueño de mi corazón, a mi negrito chulo. Mi amorcito mío, mi precioso, hijitos bonitos, te extraño muchísimo, mi cielo. Y te amo tal y como eres. Amo tu sonrisa, amo todas tus locuras, hasta tus enojos amo. Simplemente amo todo de ti, mi vida. Y quiero decirte que yo, como dice la canción que te dedico, mi amor, mil veces te elegiré, que la canta Eden Muñoz. Recuerde que su chaparrita aquí está bien firmes, esperándolo con los brazos abiertos y pensando en usted 24/7. Te mando muchos besotes, bebé. Un abrazo de oso, papi. Y no olvide que lo amo con tu itita, mi alma, mi loquito precioso, de parte de tu esposa, Alma. Gracias, Richard.

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1: Buenas tardes, quiero mandar saludos para Omar Cárdenas con la canción Todo se va a dar con Efecto Elegante. Gracias.

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1: Hola, buenas tardes. Quiero mandarle saludos a mi tío Rafael Araiz Ávila desde Colima hasta Manzanillo y quiero que le pongan la música de Peso Pluma, la de la bebé.

0: Gracias.
1: 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Son las 6:30. 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
3: Les saluda Edgar Torres Velázquez, estas son las noticias. La diputada de Morena, Andrea Naranjo Alcaraz, celebró la aprobación del decreto que otorgará un descuento temporal del 40% en el pago del permiso de operación para las y los conductores que prestan el servicio de transporte privado mediante aplicaciones tecnológicas. Destacó que este beneficio es resultado del diálogo permanente que sostuvo con este sector, gobierno que encabeza la maestra Indira Vizcaíno, a través de la Subsecretaría de Movilidad y del compromiso de las y los diputados de Morena, PT, Partido Verde y Nueva Alianza, de atender sus necesidades y respaldar acciones que favorezcan su regularización. Por unanimidad, el Pleno de la 61ª Legislatura del Congreso del Estado de Colima aprobó reformar, adicionar y derogar diversas disposiciones de la Ley Estatal del Sistema de Medios de Impugnación en materia electoral. Establece que el juicio para la defensa ciudadana electoral y el juicio de inconformidad se interpongan ante la autoridad responsable, como sucede a nivel federal y en varios estados de la República, y posteriormente remitan el expediente que incluya el informe circunstanciado al Tribunal Electoral del Estado, garantizando justicia electoral expedita al permitirle concentrarse en el estudio y resolución de los casos. Este sábado 4 de julio, la Comisión Intermunicipal de Agua Potable y Alcantarillado de Colima y Villa de Álvarez llevó a cabo una nueva jornada de reforestación dentro del programa Sembrando Esperanza 2026, esta vez realizada desde los manantiales de la comunidad de Zacualpan, en el municipio de Comala. La diputada de Morena, Karen Jurado, votó a favor del descuento del 40% al costo de los permisos que requieren las personas que operan el servicio de transporte privado a través de plataformas, con lo cual quedó aprobado por el Congreso de Colima. Con ello, la legisladora ayuda a impulsar una fuente de autoempleo e ingresos para las familias colimenses y contribuye a la seguridad de los usuarios. De igual manera, Karen Jurado continúa socializando en territorio su programa Pasos que Transforman, que ofrece calzado escolar a costos accesibles a las familias que lo necesitan. Hasta aquí la información, les saluda Edgar Torres Velázquez.
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11: Hola, buenas tardes. Quiero mandar un saludo para Mario Alberto Verduzco Sánchez de parte de su tóxica, con la canción Tú Eres, con Silvia Mendivil.

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1: Buenas tardes, ¿me puedes mandar saludos para Francisco Rafael? Que lo quiero mucho y que sepa que aquí tiene el amor de su vida, que se llama Talita Comí, y que él escucha desde el Jardín de Colomos, este que anda descansando, y yo aquí en el Rancho Los Juárez, y que sepa que aquí está su mujer, y ponme una, la canción de Los Temerarios, Sin Ti Moriría, para él, por favor, que lo quiero mucho.

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1: Comparte con una canción de Ariel Camacho y los plebes de rancho, ¿por qué te vas de mí? Esta canción va para mi papá y de parte de su hijo Eli. Te quiero, papá, eres el mejor papá del mundo. Te quiero muchísimo y cuídate.

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0: 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Son las 6:45. 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
17: Hola, ¿qué tal, Richard? Buenas tardes. Quiero mandar un saludo. Hola, Osito. Espero que te encuentres bien aquí. Pues ya sabes, haciéndome presente para decirte que te amo mucho. Te extraño demasiado y pues ya tengo muchas ganas de verte. Quiero ver si me pueden complacer con la canción Sentí. Con Conjunto Primavera. Osito, te amo y no olvides que eres muy importante en mi vida. Te amo.

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1: Tal, buenas tardes, Richard. Quisiera mandar un saludo y una canción para el ser que más amo. Te amo, mi amor, te amo mucho, nunca lo olvides, échale muchas ganas. Recuerda que siempre voy a estar aquí para apoyarte y para, pues, para salir adelante juntos, ¿ok? Juntos, aunque separados, te amo mucho. Y recuerda que tus hijas y yo siempre vamos a estar para ti. Te amo, te amo, te amo. Y yo te voy a apoyar en todo lo que yo pueda. No estás solo, mi vida. Y pues a ver si me puedes complacer, Richard, con la canción de Edel Muñoz, la magia de conectar. Gracias.

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1: Hola, buenas tardes. ¿Sí me puedes poner la canción Te Amo de Jorge Medina y Calibre 50, por favor? Y le mando saludos a mi gordo, quiero decirle que lo amo mucho, le mando muchos besos y que tenga un buen inicio de semana. Muchas gracias, te amo, papi.

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1: Son las 7.
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2: Hola, buenas tardes. ¿Me puedes poner, por favor, una canción de Vicente Fernández? Se llama El Rey. Y quiero mandar un saludo muy especial para mi amor precioso, que quiero decirle que lo amo. Mi amor, te extraño mucho. Te mando muchos besos, muchos abrazos. Recuerda que siempre estás en mi corazón y pensamientos. Te quiero, te quiero, te quiero. Y no me alcanzaré el audio para decirte cuántas veces que te quiero mucho, que te mando muchos abrazos, muchos besos y te amo.

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1: Hola, le mando un saludo a mi hermano Gillo, échale muchas ganas, no te me agüites, no te me sientas triste, sabes que aquí estamos para ti, te extraño mucho, no he podido ir a verte porque ando mala, pero a lo mejor el viernes voy a visitarte, ¿va? Te mando esta canción desde que te tengo aquí, de Karim León, échale muchas ganas, hermano, cuídate mucho y te amo, te amo, te amo.

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1: Hola, buenas tardes. Quiero mandarle saludos a Sebastián Álvarez y dedicarle una canción de Carla Morrison, Te Regalo.

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1: Hola, buenas tardes. Quiero enviar un saludo con muchísimo cariño para mi hermano Adrián Arturo Llamas con la canción Yo Vengo de la Nada de Juan Frer y Miguel Cornejo. Y hermano, ahorita va esta canción, como siempre te la mando con muchísimo cariño. Gracias por tus llamadas, que ya te las sabes. Me alegras la tarde, el día y todo, canijo. Que tengas una bonita noche y ya sabes que te amo con todo mi corazón.
2: Ay, que no se paga el nombre, tío, te lo jajaja.

0: 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Son las 7 con 15 minutos. 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
5: Hola, buenas tardes. Quiero mandar un saludo a mi rey hermoso, a mi Gestas. Sabes que desde que te conocí hemos pasado muchísimas cosas, pero siempre recuerda que tienes un lugar bien especial en mi corazón y quiero dedicarte la canción Cortinas Guindas de Crecer Germán. Gracias.

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1: Me quiero mandar saludos a Magaña, le dedico la canción Tu Dama de Hierro de Marisela. Y le quiero mandar decir que le he hecho muchas ganas y que le mando un fuerte abrazo. Gracias.

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1: Buenas tardes, ¿sí me puede poner una canción de Banda Limón, Reproches al Viento, de parte de Mari para Joel? Que tenga bonito día y que lo quiero mucho.

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0: 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Son las 7 con 29 minutos.
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2: Les saluda Edgar Torres Velázquez, estas son las noticias. El proyecto de modernización del corredor logístico carretero de Colima avanza de manera constante a lo largo de sus 51 kilómetros de extensión, los cuales integran las estructuras de libramiento de Manzanillo y la ampliación de la vialidad del Rocío. El proyecto avanza con fuerza y valdrá la pena consolidando una infraestructura de alto nivel para la región. El estatus y porcentaje de avance de los frentes de obras prioritarios son: el puente de Armería registra un 97% de avance, concentrado en la finalización de guarniciones. El entronque Salineros 2 alcanza 95% de ejecución en trabajos de terracería y estructura de puente. Minatitlán 2 Libramiento presenta 75% de progreso en la construcción del puente y muros mecánicamente estabilizados. En la pavimentación avanza de forma sostenida la colocación de carpeta asfáltica entre los kilómetros 84+000 y 85+000. En terracerías y adecuaciones, el puente Canal se encuentra al 30% en obras de puente y cauce, mientras que el sector kilómetro 87+000 reporta 15% en terracerías. La diputada de Morena, Karen Jurado, votó a favor del descuento del 40% al costo de los permisos que requieren las personas que operan el servicio de transporte privado a través de plataformas, con lo cual quedó aprobado por el Congreso de Colima. Con ello, la legisladora ayuda a impulsar una fuente de autoempleo e ingresos para las familias colimenses y contribuye a la seguridad de los usuarios. De igual manera, Karen Jurado continúa socializando en territorio su programa Pasos que Transforman, que ofrece calzado escolar a costos accesibles a las familias que lo necesitan. Hasta aquí la información. Les saluda Edgar Torres Velázquez.
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18: Buenas tardes, ¿me puedes poner la canción Corazón Bonito de Raúl Beltrán para mi amor hermoso, Eric, de parte de su chaparrita, mi amor? Pues que tengas una bonita tarde, échale ganas, cuídate mucho, acuérdese que lo amo, no lo olvide. Y pues cuídate, mi amor, ¿sale? Te amo, mi vida, te mando besitos, te amo.

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2: Buenas tardes, Richard. Por favor, ¿me puedes complacer con la melodía El Catrín de Cananea, dedicada para mis hijos, mis hermanos y mis amigos? En especial para el Tyson de la Sierra. Gracias y súbele.

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1: Hola, buenas tardes. Quisiera mandarle un saludo a Mar. Y si me puede poner la canción de Cuando Casi Te Olvidaba, de Sexta Edición. Bebé, te quiero muchísimo. Te mando muchos besos, mi vida. Échale muchas ganas. Sabes que siempre voy a estar contigo apoyándote. Te amo, mi amor.

0: Tabacho, perrita hermosa.
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2: Hola Richard, buenas tardes. ¿Me puedes complacer con la canción Tres Horas con Alex Salgado Music? Y quiero mandarle un saludo a mi amorcito, mi morenaxo, mi amor. Te deseo una muy bonita tarde. Cielo, pásatela bonito. No dejes de sonreír. Sabes que me importas muchísimo. Gracias por tu llamada del día de hoy. Alegras mis días. Cuídate mucho, mi amor. Te mando besitos, abrazos y no olvides que te amo. Besitos, bye.

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Son las 7 con 47 minutos. 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
1: En mi mano tengo otra carta. Mucha atención a la persona que escribe con el seudónimo de la desesperada. Debo decirle con toda claridad que la solución es separarse de su esposo porque él no va a cambiar. Es irresponsable y desconsiderado y usted ha sido demasiado buena con él. Lo de esa mujer son invento y solo quiere atormentarla. Usted es capaz, no le tema al futuro. Lo más importante es su tranquilidad junto a sus hijos. Gracias, amiga, por escribirme su carta.
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7: Buenas tardes, ¿me podría poner la canción de Te Voy a Encontrar de Edén Muñoz? Gracias.

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1: Hola, papi Chillo, te quiero mandar una canción. Ahí te va, papi Chillo, te amo mucho.
2: La canción se llama El Mandilón de Banda Machos. Gracias. Disfrútala, amor mío.

0: son las 8.
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2: Apúntele bien.
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0: 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Son las 8 con 15 minutos.
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0: 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Son las 8 con 30 minutos.
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0: 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Son las 8 con 45 minutos.
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Son las 9. 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

0: llamado Tierra. Recuerden todos ustedes, Dios Todopoderoso hizo el hombre hecho a su semejanza y lo dotó de conocimiento. Hoy en día muchas son las personas que han logrado su objetivo entrevistándose con seres humanos con conocimiento en lo esotérico. Señora, a usted que me escucha, a usted caballero, hoy en día escucha usted a estos sus servidores. ¿Y llegaría usted a pensar que otra persona más ha llegado a esta zona? Pero nuestro propósito para con todos ustedes es ayudarle, servirle para que usted pueda salir de dudas y preocupaciones. ¿Qué tal, amables auditorios, estimados Radio Escucha? 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
2: Visítenos y no se arrepentirá el haber dado tan firme paso. Y como le comentaba mi hermano, vamos a pasar al cofre de la correspondencia grafología a través de la radio. Y una de las cartas, el cual le vamos a dar lectura, puede ser la suya. Mucha atención, porque aquí en mi mano tengo la primera carta y esta dice: Maestro, siempre he admirado su programa y la forma de cómo ustedes solucionan los problemas y enfermedades de personas que acuden en su ayuda. Mi caso es el siguiente. Yo nací el 28 de febrero de 1982. trabajo.

0: Como secretaria ejecutiva en una prestigiosa empresa de esta ciudad, llevo 2 años en esta labor y devengo un sueldo bastante bueno que cubre mis necesidades y la de mi familia. Pero mi problema se origina en que mi jefe se enamoró de mí. Cuando salgo del trabajo, me invita a cenar y a divertirnos. Después me lleva a mi apartamento. Esto lo ha convertido en una rutina. Pero el inconveniente es que es un hombre casado y con grandes obligaciones. Su esposa ya está enterada de esta relación y me ha llamado varias veces amenazándome, diciéndome que si no dejo a su esposo tranquilo, tomará carta en el asunto. Y aunque se lo he dicho a él dice que me esté tranquila, que tiene controlada la situación. Hermanos Samadí, quisiera saber si lo que me dice y promete este señor es verdad o solo desea explotar su puesto para aprovecharse de mí y después dejarme. Ayúdenme, por favor, se despide de usted, la confundida. Amiga que me escribe con el seudónimo de la confundida. Hemos elaborado un estudio grafológico a su carta y pudimos observar que su estado nervioso y emocional se encuentra bastante perturbado. Sus actuaciones la hace con mucha cautela y recelo. Además, por su edad le falta mucha experiencia en el campo amoroso. Pero afortunadamente, amiga, usted no ha dejado llegar las intenciones de su jefe al final. De lo contrario, estaría perdida. Todo lo que le dice Darío son pura mentira y falsa promesa, pues él quiere mucho a su esposa y a sus hijos y jamás ha pensado en dejarlo solo por una aventura, como considera su romance. Lo mejor es que esté alerta porque Marta, su esposa, está visitando una bruja para hacerle un daño y si no se prepara, será víctima de un maleficio. Amiga, afortunadamente usted acudió a tiempo en nuestra ayuda. Por favor, venga a nuestro consultorio para darle una contra, un amuleto que le proteja de cualquier mal o enfermedad extraña. Esté tranquila que nosotros haremos un conjuro especial que formará una barrera magnética en su cuerpo. Además, queremos decirle que debe hablar con la junta directiva de la empresa y exponerle su caso porque podemos ver que se arreglará. Y no tendrá usted que salir de ese trabajo. Gracias por su carta, amiga. Es cuanto nosotros podemos ver y decirle a través de la radio. Agradecemos la confianza en nosotros. Que Dios guarde, proteja, le dé suerte, vida y salud.
1: Yo soy la señora que visitó a los hermanos. Ahora me siento bien.
0: ¿Qué siente usted, dígame, señora, después que nos visitó a nosotros?
1: Oh, pues yo me sentía pero tan malísima que yo tenía más de 50 años que yo no podía ver la mía. Anduve yo para allá y para acá y en cambio ahora vine aquí y me estoy sintiendo bien tranquila, bien a gusto de mi persona, de mi casa, porque yo mi casa la sentía oscura, la sentía muy vacía y ahora mi casa, yo lo estoy sintiendo que se está llenando mi casa, tanto como de amor, como de tranquilidad.
0: Está viendo más alivio.
1: Y sí, estoy mirando más alivio de todo.
0: Muy bien.
1: De todo, estoy mirando todo muy bien.
0: Bueno, pues nosotros le agradecemos mucho a usted, la confianza que usted nos da, porque si usted no tuviera fe, las cosas que nosotros sabemos no le iban a servir, pero usted necesita tener fe y si usted mantiene la fe y la calma, usted verá que usted lo suyo va a ser rápido, porque los espíritus pueden trabajar y quitarle todas las malas vibras, ¿verdad?
2: Claro que sí, así será, así será.
1: Yo invito a todas las personas que estén igual a mí de enfermas y espero vengan a curarse con los hermanos, que aquí ellos les van a ayudar y van a sentir mucho alivio con ellos.
0: Aquí tenemos una persona más ya de las agradecidas que quiere dar su testimonio porque han visto realizado su trabajo. Aquí está una señora la cual había venido por un problema que se presentó en su familia, la cual tiene una hija y ya tenía casi 4 meses, ¿verdad, señora? Que no sabía de ella. Usted vino y nos visitó para que le ayudáramos en eso. Dígale usted a la persona que están escuchando el programa, ¿qué quiere usted decir? ¿Qué puede usted decir de nuestro conocimiento?
3: Pues yo nada más vengo a dar las gracias de los resultados que yo vi respecto a que yo quería saber de mi hija y ya supe, de hecho mi hija ya regresó a casa, pero ya la miré.
0: Ya la vio usted.
3: Ya la vi y pues es verdad lo que ellos dicen, su trabajo es real y
0: nada más. ¿Usted lo confirmó ya?
3: Ya yo lo confirmé.
0: Oiga, ¿y qué tiempo tenía usted que no veía a su hija, que no sabía de ella?
3: 4 meses.
0: Y el maestro, mi hermano, quien fue que la atendió a usted, le dijo que en qué tiempo se la iba a hacer regresar.
3: En 41 días.
0: ¿Y fue en ese tiempo o antes?
3: Antes.
0: Antes, entonces usted está contenta.
3: Muy contenta y muy agradecida.
0: ¿Y qué puede usted? Diga usted qué iba a decir.
3: Estoy muy agradecida con ellos y le doy gracias a Dios y a ellos que me realizaron el milagro de volver a ver a mi hija.
0: Que Dios la bendiga. Y diga otra cosa, mira, está llorando. Que Dios la bendiga, qué felicidad. ¿Qué puede usted decirle a las personas que también han de tener algún tipo de problema? No es similar exactamente al tuyo, pero posiblemente otro. ¿Qué le diría usted a esa gente?
3: Que acudan a ustedes, que es real su trabajo y que es verdad.
0: Que Dios me la bendiga. Muchas gracias y muchas felicidades porque ahora cuenta con su hija.
3: Gracias.
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0: En mi mano tengo otra carta. Y así pasamos, sin más tiempo que perder, a la siguiente carta de este día, que dice: mi hija tiene el vicio de robar. Soy madre divorciada con 3 hijos, varones, y una muchacha de 17 años, la menor de todos. Mi problema es que me he dado cuenta, tal vez demasiado tarde, que mi hija tiene el mal hábito de hurtar, robar todo lo que de valor está a su alcance. Al principio, llegué a pegarle cuando la descubría que había tomado algo que no era de ella. Pasó el tiempo y ahora ya es un vicio declarado. Mis hijos me aconsejan que la lleve a un centro de rehabilitación y yo estoy indecisa, pues no sé si esto será positivo para ella. Oriéntenme, por favor. Soy una madre preocupada y desesperada. Pues bien, querida amiga Lucila, o madre preocupada o desesperada, nosotros le hicimos un estudio y debemos decirte que es necesario enfrentar esta situación con mucho amor, pero también con la firmeza de carácter que requiere este problema, que tarde o temprano tendrá consecuencia fuerte para tu hija. Si ahora no pone remedio, es necesario hablar con ella y hacerle ver que eso que le pasa es resultado de la desintegración familiar que vive tu familia después del divorcio. Seguramente tú trabajas, no has tenido tiempo suficiente para atender a cada uno de tus hijos como ellos lo necesitan. Por lo tanto, junta, visiten a un psicólogo para que sea él el que determine qué es lo más correcto para la salud de su hija, ya que su problema es una enfermedad que necesita atención profesional. Encontrar la mejor solución para este caso, para tu hija, es tu mayor prioridad por ahora. Es cuanto te recomendamos, tus amigos, tus hermanos espirituales. Gracias por tu carta y que Dios te bendiga.
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7: Hemos llegado al final de su espacio, Un Encuentro con su Salud, con el maestro Abraham de la Luz, deseando que el Todopoderoso los guíe hoy y siempre. 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
3: La puerta está cerrada, lo sabes. Pero algo adentro te dice que la revises una vez más.
4: Y otra, y otra.
3: Saludas a alguien y de inmediato necesitas lavarte las manos. Bajas las escaleras contando cada peldaño.
4: Y si pierdes la cuenta, regresas al primero.
3: No es manía, no es exageración.
4: Es un trastorno real que afecta a millones de personas.
3: Y la ciencia acaba de descubrir que parte de la respuesta está en tus genes. El trastorno obsesivo compulsivo, conocido como TOC, no es un sentimiento pasajero ni una simple costumbre. Es una enfermedad mental que, según la Secretaría de Salud, afecta entre el 1 y el 5% de la población en México. Quienes lo padecen experimentan obsesiones, ideas o imágenes que aparecen una y otra vez en la mente sin ser invitadas, generando una ansiedad enorme. Para calmar esa angustia, la persona recurre a compulsiones, rituales como lavarse las manos durante largos periodos,
4: contar patrones,
3: acomodar objetos siempre de la misma manera o seguir rutinas inquebrantables. La persona sabe que esos pensamientos no tienen lógica, pero no puede detenerlos. Durante mucho tiempo, se creyó que el TOC era solo consecuencia de traumas infantiles o de la educación, pero la genética tenía algo que decir. En un estudio colosal, más de 200 investigadores de todo el mundo analizaron el ADN de más de 50.000 personas con TOC y lo compararon con el de más de 2 millones de personas sanas. El resultado: identificaron 30 regiones del genoma y 25 genes clave
4: relacionados con el trastorno.
3: Estos genes están vinculados a circuitos cerebrales que controlan la planificación, la toma de decisiones y la regulación de emociones. Es decir, el TOC no es un capricho, tiene raíces biológicas profundas, escritas en nuestro ADN. Además, la investigación publicada en la prestigiosa revista Nature Genetics reveló que algunos de estos genes también están relacionados con otros trastornos,
4: como la anorexia nerviosa, la ansiedad y la depresión,
3: lo que abre la puerta a tratamientos más precisos en el futuro. La buena noticia es que el TOC tiene tratamiento. Combina fármacos con una terapia llamada exposición con prevención de respuesta. El terapeuta expone al paciente a aquello que desencadena sus obsesiones. Y poco a poco, la persona aprende a tolerar la angustia sin recurrir a sus rituales. No se trata de dejar de sentir, sino de aprender a no dejarse atrapar. Si conoces a alguien que revisa la puerta 5 veces,
4: que se lava las manos hasta que la piel le arde,
3: que cuenta cada paso como si la vida dependiera de ello, no te burles, no lo minimices. Puede ser TOC. Y hoy, la ciencia nos confirma que tiene raíces genéticas, tiene nombre y, sobre todo, tiene solución. Porque el primer paso para sanar es entender que no estás mal. Tu cerebro solo necesita un poco de ayuda. Con información del doctor Humberto Nicolini Sánchez, del Instituto Nacional de Medicina Genómica. Un guión de Leonardo Santiago, con información del portal Ciencia UNAM. Les saluda Mónica Genis.

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2: Y la séptima banda, viejo, se llama la número 20.
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0: Vamos a cantar un tema que tal vez muchos de ustedes no sepan, pero andan por ahí unas gentes por allá en Holanda que están cantando ese tema, que por aquí dice que por allá se escuchaba la música de los siempre alegres, alegres de Terán. Para ustedes, la bonita melodía que lleva por título Prenda del Alma.
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0: Pues ahí quedó mi compa. Otra de las canciones de su amigo Larry Hernández.
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1: Amables auditorio, estimados radio escucha, en este momento vamos a elevar nuestra mente a ese Dios juez viviente para que Él ilumine nuestro camino y de esta manera nos lleve a comprender que todo puede ser posible en este planeta llamado Tierra. Recuerden todos ustedes, Dios Todopoderoso hizo el hombre hecho a su semejanza y lo dotó de conocimiento. Hoy en día muchas son las personas que han logrado su objetivo entrevistándose con seres humanos con conocimiento en lo esotérico. 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
1: Visítenos y no se arrepentirá el haber dado tan firme paso. Y como le comentaba mi hermano, vamos a pasar al cofre de la correspondencia grafología a través de la radio, y una de las cartas el cual le vamos a dar lectura puede ser la suya. Mucha atención, porque aquí en mi mano tengo la primera carta y esta dice: maestro, siempre he admirado su programa y la forma de cómo ustedes solucionan los problemas y enfermedades de personas que acuden en su ayuda. Mi caso es el siguiente. Yo nací el 28 de febrero de 1982. Trabajo como secretaria ejecutiva en una prestigiosa empresa de esta ciudad. Llevo 2 años en esta labor y devengo un sueldo bastante bueno que cubre mis necesidades y la de mi familia. Pero mi problema se origina en que mi jefe se enamoró de mí. Cuando salgo del trabajo, me invita a cenar y a divertirnos. Después me lleva a mi apartamento. Esto lo ha convertido en una rutina. Pero el inconveniente es que es un hombre casado y con grandes obligaciones. Su esposa ya está enterada de esta relación y me ha llamado varias veces amenazándome, diciéndome que si no dejo a su esposo tranquilo, tomará carta en el asunto. Y aunque se lo he dicho a él, él dice que me esté tranquila, que tiene controlada la situación. Hermanos, quisiera saber si lo que me dice y promete este señor es verdad. o solo desea explotar su puesto para aprovecharse de mí y después dejarme. Ayúdenme, por favor, se despide de usted, La Confundida. Amiga que me escribe con el seudónimo de La Confundida, hemos elaborado un estudio grafológico a su carta y pudimos observar que su estado nervioso y emocional se encuentra bastante perturbado. Sus actuaciones la hace con mucha cautela y recelo. Además, por su edad le falta mucha experiencia en el campo amoroso. Pero afortunadamente, amiga, usted no ha dejado llegar las intenciones de su jefe al final. De lo contrario, estaría perdida. Todo lo que le dice Darío son pura mentira y falsa promesa, pues él quiere mucho a su esposa y a sus hijos y jamás ha pensado en dejarlo solo por una aventura, como considera su romance. Lo mejor es que esté alerta porque Marta, su esposa, está visitando una bruja para hacerle un daño y si no se prepara, será víctima de un maleficio. Amiga, afortunadamente usted acudió a tiempo en nuestra ayuda. Por favor, venga a nuestro consultorio para darle una contra, un amuleto que le proteja de cualquier mal o enfermedad extraña. Esté tranquila que nosotros haremos un conjuro especial que formará una barrera magnética en su cuerpo. Además, queremos decirle que debe hablar con la junta directiva de la empresa y exponerle su caso, porque podemos ver que se arreglará y no tendrá usted que salir de ese trabajo. Gracias por su carta, amiga. Es cuanto nosotros podemos ver y decirle a través de la radio. Agradecemos la confianza en nosotros. Que Dios guarde, proteja, le dé suerte, vida y salud.
3: Yo soy la señora que visitó a los hermanos. Ahora me siento bien.
1: ¿Qué siente usted, dígame, señora, después que nos visitó a nosotros?
3: Oh, pues yo me sentía pero tan malísima que yo tenía más de 50 años que yo no podía ver la mía. Anduve yo para allá y para acá y en cambio ahora vine aquí y me estoy sintiendo bien tranquila, bien a gusto de mi persona, de mi casa, porque yo mi casa la sentía oscura, la sentía muy vacía y ahora mi casa yo lo estoy sintiendo que se está llenando mi casa, tanto como de amor como de tranquilidad.
1: Está viendo más alivio.
3: Sí, estoy mirando más alivio de todo.
1: Muy bien.
3: De todo, estoy mirando todo muy bien.
1: Bueno, pues nosotros le agradecemos mucho a usted la confianza que usted nos da, porque si usted no tuviera fe, las cosas que nosotros sabemos no le iban a servir, pero usted necesita tener fe y si usted mantiene la fe y la calma, usted verá que usted lo suyo va a ser rápido, porque los espíritus pueden trabajar y quitarle todas las malas vibras, ¿verdad?
4: Claro que sí, así será.
3: Yo invito a todas las personas que estén igual a mí de enfermas y espero vengan a curarse con los hermanos, que aquí ellos les van a ayudar y van a sentir mucho alivio con ellos.
1: Aquí tenemos una persona más ya de las agradecidas que quiere dar su testimonio porque han visto realizado su trabajo. Aquí está una señora la cual había venido por un problema que se presentó en su familia, la cual tiene una hija y ya tenía casi 4 meses, ¿verdad, señora? Que no sabía de ella. Usted vino y nos visitó para que le ayudáramos en eso. Dígale usted a la persona que están escuchando el programa, ¿qué quiere usted decir? ¿Qué puede usted decir de nuestro conocimiento?
5: Pues yo nada más vengo a dar las gracias de los resultados que yo vi respecto a que yo quería saber de mi hija y ya supe, de hecho mi hija ya regresó a casa, pero ya la miré.
1: Ya la vio usted.
5: Ya la vi y es verdad lo que ellos dicen, su trabajo es real y nada más.
1: ¿Usted lo confirmó ya?
5: Ya yo lo confirmé.
1: Oiga, ¿y qué tiempo tenía usted que no veía a su hija, que no sabía de ella?
5: 4 meses.
1: Y el maestro, mi hermano, quien fue que la atendió a usted, le dijo que en qué tiempo se la iba a hacer regresar.
5: En 41 días.
1: ¿Y fue en ese tiempo o antes?
5: Antes.
1: Antes, entonces usted está contenta.
5: Muy contenta y muy agradecida.
1: ¿Y qué puede usted? Diga usted qué iba a decir.
5: Estoy muy agradecida con ellos y le doy gracias a Dios y a ellos que me realizaron el milagro de volver a ver a mi hija.
1: Que Dios la bendiga. Y diga otra cosa, mira, está llorando, que Dios la bendiga, qué felicidad. ¿Qué puede usted decirle a las personas que también han de tener algún tipo de problema? No es similar exactamente al tuyo, pero posiblemente otro. ¿Qué le diría usted a esa gente?
5: que acudan a ustedes, que es real su trabajo y que es verdad.
4: Que Dios me la bendiga. Muchas gracias y muchas felicidades porque ahora cuenta con su hija.
5: Gracias.
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1: En mi mano tengo otra carta y así pasamos sin más tiempo que perder a la siguiente carta de este día, que dice: mi hija tiene el vicio de robar. Soy madre divorciada con 3 hijos, varones, y una muchacha de 17 años, la menor de todos. Mi problema es que me he dado cuenta, tal vez demasiado tarde, que mi hija tiene el mal hábito de hurtar, robar todo lo que de valor está a su alcance. Al principio llegué a pegarle cuando la descubría que había tomado algo que no era de ella. Pasó el tiempo y ahora ya es un vicio declarado. Mis hijos me aconsejan que la lleve a un centro de rehabilitación y yo estoy indecisa, pues no sé si esto será positivo para ella. Maestro Samadí, oriéntenme por favor. Soy una madre preocupada y desesperada. Pues bien, querida amiga Lucila, o madre preocupada o desesperada, nosotros le hicimos un estudio y debemos decirte que es necesario enfrentar esta situación con mucho amor, pero también con la firmeza de carácter que requiere este problema, que tarde o temprano tendrá consecuencia fuerte para tu hija. Si ahora no pone remedio, es necesario hablar con ella y hacerle ver que eso que le pasa es resultado de la desintegración familiar que vive tu familia después del divorcio. Seguramente tú trabajas, no has tenido tiempo suficiente para atender a cada uno de tus hijos como ellos lo necesitan. Por lo tanto, juntas visiten a un psicólogo para que sea él el que determine qué es lo más correcto para la salud de su hija, ya que su problema es una enfermedad que necesita atención profesional. Encontrar la mejor solución para este caso, para tu hija, es tu mayor prioridad por ahora. Es cuanto te recomendamos, tus amigos, tus hermanos espirituales. Gracias por tu carta y que Dios te bendiga.
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6: Todos ustedes, amable auditorio, usted, señora, caballero, que me escuchan, hoy ha comprendido que la suerte no está de su lado. ¿Por qué se queja tanto? Porque ha comprendido que luchas y lucha y no ve beneficio a nada de lo que usted hace día tras día. Estas son señas inequívocas de que su suerte está cambiada. Es usted un ser humano agricultor, siembra su fruto y no se le dan. ¿Ha pastoreado usted sus animalitos día tras día, aguantando ese solazo, quizá mojándose día tras día, y ve con tristeza y profunda pena cómo mueren y enflaquecen? Amigo, salga usted de dudas y preocupaciones. Estamos viviendo en un mundo lleno de antagonismo, seres humanos, de malos sentimientos. Venga, comuníquenos su problema. Si grandes son sus problemas, mayor es nuestro conocimiento para ayudárselo a resolver. Por acá tenemos otra carta. Soy fiel oyente de su programa y le escribo esta carta para que usted me saque de duda. Era una persona muy afortunada, ya que criaba ganado. Me han quedado 182 cabezas de ganado en un corral y hacen 7 días que desaparecieron 12 cabezas de ganado ya para venderlo. Pero le he hablado a mis empleados y ellos no saben nada de esto. Quiero que usted me diga qué es lo que está sucediendo, ya que estoy muy confundido. Amigo, nosotros estudiamos su correspondencia y quiero comunicarle a través de estos medios que hacen 3 meses y 17 días que usted votó a Alfonso de su trabajo. Alfonso, una persona de confianza, porque una persona que no voy a pronunciar su nombre, pero sabe usted muy bien de quién le estoy hablando, le dijo a usted que él andaba con su hija Margarita, siendo esto mentira. Usted se llenó de celo y odio y despidió a esta persona sin entregarle su prestación, y esta persona llena de odio se puso de acuerdo con esta persona que usted le agarró el dinero prestado, y él es que se ha llevado día tras día, se está sustrayendo estos animales. Si usted quiere recuperar sus animales, ya que lo tiene esta persona que le hablé por estos medios, que no quiero pronunciar su nombre, traiga usted una fotografía de Alfredo, venga a visitarnos. Nosotros, antes de los 7 días, vamos a poner un trabajo para que usted pueda recuperar sus animales. Si esto era lo que usted quería saber, está satisfecho. Con lo relacionado a la enfermedad que escribe usted en su carta, que tiene su santa madre en el pie derecho, esta llaga, tendrá usted que llevarla con un médico, ya que aquí lo hay y bien preparado. Ella lo que está sufriendo es de la diabetes. No se lleve de esta persona que lo cuenteó a usted hablándole que su madre tenía una brujería que hubiera pisado y esto es diabetes. Llévela al médico y usted va a comprobar que le estamos hablando la verdad. Recuerde, para una entrevista estamos aquí.
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14: ¿Sabías que Charles Darwin, el científico que cambió para siempre nuestra forma de entender la vida en la Tierra, probablemente era intolerante a la lactosa?
15: Que se casó con su prima,
14: tuvo 10 hijos y pasaba sus días encerrado en casa, enfermo, escribiendo cartas. Hoy no vamos a hablar de Darwin de los libros de texto. Hoy vamos a conocer a Charles, al ser humano detrás de la teoría. Charles Darwin nació en 1809 en Inglaterra y vivió durante la época victoriana.
15: Un tiempo de esplendor científico,
14: pero también profundamente religioso y conservador. Darwin era parte de ese mundo. No fue ningún rebelde social. Venía de familia acomodada, con recursos suficientes para dedicarse a investigar sin preocupaciones económicas. Uno de los grandes retos hoy es ver a ese Darwin más humano, entender su contexto, porque la gente del siglo XIX tenía otras ideas, otras lógicas. Y aquí viene un dato que rompe mitos. Cuando Darwin se subió al barco Beagle, no tenía idea de qué era la evolución.
15: Y cuando se bajó tampoco.
14: Fue hasta 2 años después, entre septiembre y octubre de 1837, que su pensamiento dio el gran salto. Las especies sí cambian, pero guardó esa idea durante 20 años, hasta que en 1858 recibió una carta de un joven llamado Alfred Russel Wallace, quien desde Indonesia le contaba que había llegado a las mismas conclusiones. Esa carta lo sacudió y lo obligó a publicar por fin El origen de las especies en 1859. Después del viaje, Darwin se casó con su prima Emma Wedgwood y tuvo 10 hijos. Estaba enfermo crónicamente y casi no salía de casa, pero escribió cartas. ¡Miles de cartas!
15: Se conservan más de 15.000.
14: Dirigidas a amigos, familiares, médicos y científicos de todo el mundo. En ellas, habla de sus problemas económicos, de sus días buenos y malos, del dolor por la muerte de su hija Annie, que falleció a los 10 años, y que, según se cuenta, era la que más quería. Durante años, se especuló que Darwin había contraído el mal de Chagas en Sudamérica o que padecía males psicosomáticos. Pero un análisis detallado de sus cartas,
15: realizado por el médico Mike Dixon y el historiador Gregory Radick,
14: concluyó algo mucho más sencillo. Era intolerante a la lactosa, una condición común que explica muchos de sus síntomas. Para cerrar con orgullo. Las ideas de Darwin llegaron a México en francés alrededor de 1870, de la mano de Santiago Sierra, hermano de Justo Sierra, quien las publicó en el periódico El Libre Pensador bajo el seudónimo Eleuteros. En nuestro país, el darwinismo no generó grandes debates biológicos, pero sí encendió discusiones políticas y filosóficas entre los pensadores del siglo XIX. Así que la próxima vez que pienses en Darwin, no imagines solo al sabio con barba blanca en un retrato. Piensa en un padre de 10 hijos que escribía cartas sin parar,
15: que le dolía el estómago después de tomar leche
14: y que necesitó 20 años de dudas para publicar la idea más poderosa de la biología. Porque la ciencia no la hacen dioses, la hacen personas de a pie. Con información del doctor Juan Manuel Rodríguez Caso, de la Facultad de Ciencias de la UNAM. Les saluda Mónica Genis.
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0: FM24, le saluda Edgar Torres Velázquez con el agrado de siempre en esta mañana de martes 7 de julio de 2026. Le presento a usted la emisión número 761 de Informe 24. Hoy es el día 188 del año y faltan 177 para que culmine el 2026. Y hoy, por cierto, hoy 7 de julio, es Día Internacional de la Conservación del Suelo, día relevante en la agenda ecológica, y es que este Día Internacional de la Conservación del Suelo se celebra cada 7 de julio desde el año 1963. Se eligió este día en particular en honor al científico estadounidense Hugh Hammond Bennett, quien dedicó su vida a demostrar que el cuidado del suelo influye directamente en la capacidad productiva del mismo, o dicho en sus propias palabras, la tierra productiva es nuestra base, porque cada cosa que hacemos comienza y se mantiene con la sostenida productividad de nuestras tierras agrícolas. Así es que eso debe llevarnos a meditar acerca del cuidado de la tierra, y el objetivo que perseguía es el principal propósito de este día, que es el de crear conciencia a las personas de la importancia fundamental que tiene la tierra dentro del frágil equilibrio medioambiental. Pues en este mundo donde se habla continuamente acerca del cambio climático, pues casi nadie se ha parado a pensar cómo afecta la contaminación o la explotación excesiva de los suelos a la destrucción del medio ambiente, poniendo en riesgo la supervivencia de las especies. Es por eso que se genera, más bien que se establece este día para reflexionar, para generar conciencia sobre la importancia del suelo y su conservación. Hoy también es Día Mundial, fíjese, Día Mundial del Cacao y del Chocolate. Los amantes del cacao tienen también su día especial para celebrar, que es hoy precisamente, y es que allá por el año de 2010, oye, lo hice como si fuera muchísimo tiempo atrás, ¿no? Pero bueno, 2010, la Organización Internacional de Productores de Cacao y la Academia Francesa de los Maestros Chocolateros y Confiteros otorgaron esta distinción para honrar sus propiedades y beneficios. El cacao, la fruta de origen tropical proveniente del árbol de cacao, pues en griego significa el alimento de los dioses, y pues tiene varias propiedades. Fíjese, de acuerdo con algunos investigadores, los orígenes del cacao se sitúa en la región amazónica, en la cuenca alta del río Amazonas y el río Orinoco. Se estima que los antiguos pobladores mesoamericanos descubrieron y transportaron el cacao hasta América Central, extendiéndose a Sudamérica y México. Se hallaron evidencias de su uso ritual en la cultura olmeca, por ejemplo. En algunas culturas precolombinas se utilizó el cacao como moneda, siendo un producto de mucho valor. Investigaciones arqueológicas de hace casi una década se encontraron evidencias de hace más de 5.000 años del cultivo y consumo de cacao por parte de la cultura Mayo Chinchipe Marañón, así como el intercambio comercial con las culturas de la costa en la Amazonía ecuatoriana. Y bueno, pues hace algunas semanas, por cierto, allá en Tecomán, un amigo proveniente de Guerrero, el chilatero de Acapulco, nos regaló semillas de cacao tostadas, una delicia, y además una bebida que se genera a partir de estas semillas, que es el chilate. De verdad, una bebida muy sabrosa que me recordó como el sabor más o menos de la bebida de cebada también, no a la cerveza, que también es producto de cebada, no, pero en sí como al agua de cebada, una cosa así. Y oiga, por cierto, que hace una semana por ahí nos compartía Noé Guerra una cápsula que tenía que ver precisamente con el chocolate. Más adelante le vamos a poner para usted también, se la vamos a compartir, para que en este día del cacao y el chocolate pues pueda hacer también un poco de sentido qué significaba para los antiguos la bebida del chocolate, y también cómo la recibieron los españoles, que para ellos fue una bebida desagradable. Evidentemente no se parecía en nada a lo que hoy tenemos como chocolate caliente, ¿no? Que es con leche, que lleva azúcar, no. Antes llevaba otros ingredientes, y ya escuchará usted en esa cápsula. Oiga, pues le presento la emisión número 761 de Informe 24. Iniciamos.
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0: La gobernadora Indira Vizcaíno Silva entregó este lunes más de 300 aparatos auditivos gratuitos a personas de todo el estado de Colima a través de la Beneficencia Pública Estatal y Federal, además de que se realizaron los estudios correspondientes para mejorar la calidad de vida de las personas beneficiarias. La titular del Poder Ejecutivo Estatal resaltó la importancia de la coordinación entre el gobierno del estado de Colima y el gobierno de México para seguir trabajando para que más personas accedan a estas oportunidades. Al continuar su agenda de trabajo, ayer lunes, Indira Vizcaíno acompañó en el Poliforum Cultural Mexac la entrega de medios de apoyo a beneficiarias y beneficiarios del programa Jóvenes Construyendo el Futuro en la entidad, quienes reciben 9,500 pesos mensuales. Ahí invitó a las juventudes a que aprovechen estas oportunidades que antes no existían. La Secretaría de Bienestar, Inclusión Social y Mujeres, la SEBINSOM, invita a toda la población a sumarse a la gala Trazos con el Corazón el 30 de julio en Palacio de Gobierno, con el objetivo de recaudar recursos para la campaña Teletón 2026 mediante la venta de obras elaboradas por niñas, niños y jóvenes atendidos en el Centro de Rehabilitación e Inclusión Infantil Teletón Occidente, en colaboración con artistas plásticos. Durante la presentación del evento, la titular de la SEBINSOM, Viridiana Valencia Vargas, destacó que esta iniciativa refleja el compromiso de la gobernadora Indira Vizcaíno y su gobierno con la inclusión de las personas con discapacidad al impulsar acciones que fortalezcan su desarrollo y acerquen más oportunidades para las familias colimenses. La administración estatal fue la primera del país en firmar la universalidad de la pensión para personas con discapacidad y reiteró el respaldo permanente a las acciones del Teletón. Y por cierto, sobre este mismo tema, José Ruilova, director general del CRID Occidente, manifestó que este proyecto permite visibilizar el talento de las y los pacientes a través del arte, al tiempo que contribuye a reunir recursos para continuar brindando servicios de rehabilitación. Agregó que la próxima apertura del Centro de Rehabilitación e Inclusión Infantil Teletón Colima permitirá que las familias del estado reciban atención especializada sin necesidad de trasladarse a Guadalajara, Jalisco. Autoridades y organizadores hicieron un llamado a la sociedad a participar en esta gala con causa, donde cada obra representa una historia de esfuerzo, creatividad e inclusión y cuya recaudación contribuirá a alcanzar la meta nacional del Teletón 2026 en beneficio de miles de niñas, niños y jóvenes con discapacidad. La Secretaría de Salud recuerda que durante vacaciones aumenta la probabilidad de que los menores de edad sufran accidentes en el hogar, por lo que emitió recomendaciones para evitar lesiones que puedan causar discapacidad o incluso poner en riesgo la vida. Es fundamental asegurar puertas y ventanas con cerraduras, alejar cunas y muebles de las ventanas, mantener cerrado el acceso a la azotea para prevenir caídas, resguardar medicamentos fuera del alcance de niñas y niños para evitar intoxicaciones y no dejar cubetas con agua para reducir el riesgo de ahogamiento. Es importante mantener a menores alejados de la cocina, de fuentes de calor, cuchillos, objetos punzocortantes, sustancias tóxicas y productos de limpieza, además de verificar que no haya personas cerca al realizar maniobras con vehículos. Y la Unidad Estatal de Protección Civil del Gobierno del Estado exhorta a la población y a turistas que visitan la entidad a no ingresar al océano ni permanecer en la franja de las playas de Tecomán, Armería y Manzanillo, debido al fenómeno de mar de fondo que provoca oleaje elevado, fuertes corrientes de retorno y variaciones repentinas en el nivel del mar, representando así un riesgo para la integridad de las personas. La dependencia recomienda atender en todo momento las indicaciones de guardavidas y de autoridades, así como respetar la señalización y las banderas rojas, las cuales indican que las condiciones del mar no son seguras para realizar actividades acuáticas. La Unidad Estatal de Protección Civil reitera el llamado a extremar precauciones e informarse por los canales oficiales. En otros temas, la delegada de los programas para el bienestar en Colima, Rosario Silva Verduzco, dio a conocer que del 6 al 29 de julio se realizará la dispersión bancaria a derechohabientes y beneficiarios de las pensiones y programas del bienestar correspondiente al bimestre julio-agosto. La funcionaria federal precisó que, como es costumbre, el pago se realiza a través del Banco del Bienestar de manera directa y sin intermediarios a las personas que reciben la pensión adulto mayor, discapacidad o mujeres bienestar, así así como los programas Niñas y Niños, Hijos de Madre Trabajadoras y Sembrando Vida. Rosario Silva indicó que el depósito bancario se realiza de acuerdo con la primera letra del primer apellido de las y los derechohabientes y beneficiarios bajo el calendario publicado en las redes sociales de la delegación. Mencionó que como parte del calendario, el jueves 9 de julio se realiza el pago del jornal a las y los sembradores del programa Sembrando Vida. Con el objetivo de unificar y fortalecer el emprendimiento femenino en la región, el próximo viernes 10 de julio a las 9 de la mañana se llevará a cabo la presentación oficial del Consejo Coordinador de Mujeres Empresarias, capítulo Colima, en el Centro de Convenciones del Complejo Administrativo de Gobierno. Mayra Elizabeth Hurtado Zavala, presidenta del organismo, informó que durante el evento se expondrán los beneficios y ventajas competitivas que esta plataforma ofrecerá al sector privado. Explicó que buscan coordinar los esfuerzos de diversas cámaras, asociaciones de mujeres para potenciar su impacto en la economía local. El Consejo basa su estrategia en tres pilares fundamentales que son equidad de género, formalidad y crecimiento y toma de decisiones. Hurtado Zavala concluyó que todas estas acciones están diseñadas para generar una economía más sólida y una mejor sociedad, sumando voluntades y trabajando en equipo entre hombres y mujeres. La diputada de Morena, Karen Jurado, votó a favor del descuento del 40% al costo de los permisos que requieren las personas que operan el servicio de transporte privado a través de plataformas, con lo cual quedó aprobado por el Congreso de Colima. A través de un comunicado señaló que con esto la legisladora ayuda a impulsar una fuente de autoempleo e ingresos para las familias colimenses y contribuye a la seguridad de los usuarios. De igual manera, Karen Jurado continúa socializando en territorio su programa Pasos que Transforman, que ofrece calzado escolar a costos accesibles a las familias que lo necesiten. En más noticias, el temporal de lluvias mantendrá su fuerza en Colima durante julio. De acuerdo con el Centro de Previsión Meteorológica de la CONAGUA, la combinación de canales de baja presión, ondas tropicales y circulaciones ciclónicas provocará precipitaciones importantes en todo el estado tras un mes de julio que cerró con un 20% más de lluvia respecto a su promedio histórico. Para este mes se estiman unos 176 milímetros de agua acumulada, aunque la cifra es ligeramente menor a la media histórica. Los expertos garantizan que serán suficientes para mantener activo el temporal. Las tormentas se concentrarán principalmente por las tardes en la zona norte y los límites con Michoacán debido al calentamiento del día, aunque la costa también registrará lluvias fuertes por el ingreso de humedad de los ciclones. A pesar del agua, el ambiente sofocante no dará tregua a los colimenses. Las autoridades meteorológicas advierten que la alta humedad elevará la sensación térmica, manteniendo el calor intenso durante las próximas semanas, con registros que ya han alcanzado los 44 grados en municipios como Coquimatlán y una tendencia que podría comenzar a ceder hasta el mes de agosto. Protección Civil del Estado informó que el incendio registrado la tarde de ayer lunes en un tractocamión sobre la autopista Colima-Manzanillo, a la altura de la caseta de Cuyutlán, fue sofocado exitosamente por cuerpos de emergencia sin personas lesionadas. De manera preliminar, se tenía el conocimiento de que el tractocamión habría tenido un percance con una pipa, sin embargo, esta última logró maniobrar oportunamente para evitar ser alcanzada por el fuego. El incendio se concentró únicamente en el tanque y la cabina del tractocamión, evitando su propagación hacia los contenedores y otras unidades. En la atención de la emergencia participaron de manera oportuna elementos de la Unidad Municipal de Protección Civil de Armería y del Cuerpo de Bomberos Voluntarios de Tecomán, quienes lograron controlar y liquidar el incendio, evitando daños mayores. La Mesa de Coordinación Estatal para la Construcción de Paz y Seguridad informa que agentes de la Secretaría de Seguridad y Protección Ciudadana del Gobierno del Estado de Colima, en coordinación con elementos de la Secretaría de Marina del Gobierno de México y agentes de la Fiscalía General del Estado, lograron la detención de José Ignacio N., quien contaba con una orden de reaprehensión vigente por el delito de robo calificado. La detención se registró este lunes 6 de julio en el municipio de Colima, cuando después de realizar trabajos de gabinete y de campo, se logró la localización de la persona en cuestión, corroborando su identidad, comprobando que no se tratara de un homónimo y previa lectura a sus derechos humanos, se hizo de su conocimiento el mandato judicial que existe en su contra. Una vez cumplimentada la orden de reaprehensión, la persona detenida quedó a disposición del juez penal que lo requería al interior del Centro de Reinserción Social del Estado de Colima a efecto de que se resuelva su situación jurídica. La Fiscalía General del Estado obtuvo la vinculación a proceso de José Gabriel N. por su probable responsabilidad en el hecho que la ley establece como delito contra la salud en la modalidad de posesión simple de metanfetamina. De acuerdo con los datos que obran en la carpeta de investigación, el imputado fue detenido por elementos de la Policía Municipal de Manzanillo luego de ser sorprendido en posesión de bolsas de plástico que contenían metanfetamina, motivo por el cual fue puesto a disposición del Ministerio Público para el desarrollo de las investigaciones correspondientes. Durante la audiencia inicial, el órgano jurisdiccional calificó de legal la detención, se formuló imputación y posteriormente se dictó auto de vinculación a proceso. Asimismo, el juez determinó imponer la medida cautelar de prisión preventiva justificada y otorgó un plazo de 2 meses para el cierre de la investigación complementaria, periodo durante el cual el Ministerio Público continuará fortaleciendo la carpeta de investigación, señaló a través de un comunicado. Y vamos ahora hasta Manzanillo, ahí se encuentra ya Jesús Lozoya con un avance de la información en este martes 7 de julio. ¿Cómo estás, Jesús? Buenos días, te escuchamos.
2: Hola, ¿qué tal, Edgar? Muy buenos días el día de hoy, que ya es martes, y en el puerto de Manzanillo amanecemos nublado con 26 grados centígrados. Una ligera llovizna se ha registrado desde el día de ayer por la tarde-noche. Aquí te presento un adelanto de las noticias. Este lunes, en Rosy Bayardo inició en Manzanillo las asambleas informativas para la defensa de la Cuarta Transformación y la soberanía nacional, por lo que visitó a familias del barrio 3 del Valle de las Garzas, donde enumeró los logros de los gobiernos de Morena. La presidenta del Patronato de Asilos de Manzanillo, Rosario Iglesias, invitó a la comunidad a realizar una aportación voluntaria para pagar sus compras desde 5 centavos, 1 peso, lo que fuera, en una de las tiendas comerciales de este municipio. La Unidad Estatal de Protección Civil exhortó a la población y a turistas a no ingresar al mar ni permanecer en la franja de la playa en Tecobán, Armería y Manzanillo debido al fenómeno mar de fondo que provoca oleaje elevado, fuertes corrientes de retorno y variaciones repentinas en el nivel del mar, representando un riesgo para la integridad de las personas. Un camión con doble contenedor golpeó una pipa que transportaba más de 50 mil litros de gas y terminó incendiándose al sufrir una avería en el tanque de combustible. El incendio fue controlado 2 horas después por elementos de Protección Civil y bomberos. Hasta aquí las noticias.
0: Muchas gracias, Jesús Lozoya. Tendremos más información con Jesús Lozoya. A usted que nos escucha ahí en la Bestia Grupera Manzanillo 93.7, recuérdelo, a partir de las 8 de la mañana, Jesús Lozoya, Cristel Noyola con la información local, lo que debe usted saber para estar bien enterado ahí en el puerto de Manzanillo. Y por supuesto, le recuerdo nuestro WhatsApp para que se ponga en contacto con este informativo, 312-22-987-98, hoy que es martes 7 de julio y estamos esperando sus de Manzanillo. Y por supuesto, le recuerdo nuestro WhatsApp para que se ponga en contacto con este informativo, 312-22-987-98.

a prensa. En la carta de recomendación de condena del abogado defensor de Ismael El Mayo Zambada, al juez federal encargado del caso, parte del proceso, antes de que se dicte sentencia, se reitera que el acusado acepta su culpabilidad, reconoce que eso implica la imposición obligatoria de una condena de cadena perpetua y resalta su voluntad de aceptar las consecuencias de su proceso judicial desde que fue entregado de manera involuntaria a las autoridades estadounidenses. La misiva, redactada por el abogado defensor Frank A. Pérez y enviada al juez federal Brian Cogan en el Tribunal del Distrito Este de Brooklyn, contrasta el comportamiento de Zambada con el de su ex socio Joaquín El Chapo Guzmán Loera y subraya que con su declaración de culpabilidad, Zambada García no solo le ha ahorrado los costos millonarios de un juicio de alto perfil al sistema judicial estadounidense, recordando el juicio de 11 semanas del Chapo, sino enfatiza que también está evitando que testigos y víctimas sean sujetos a el temor y riesgo de ser expuestos al ser convocados a declarar en un juicio. No se detalla a quiénes se refiere. Sin embargo, en otros casos, este tipo de negociación de cooperación como testigo con las autoridades estadounidenses a cambio de algún beneficio se inicia solo después de dictarse una condena bajo iniciativa del Departamento de Justicia. La misiva compara los casos de Zambada García y el Chapo Guzmán no solo en cómo procedieron ante la justicia estadounidense, sino también el comportamiento de ambos antes de llegar a Estados Unidos, cuando eran socios del cártel de Sinaloa. Afirma que entre ambos, Zambada era conocido por ser el primero en buscar otras soluciones para intentar mantener la paz. De hecho, fue precisamente la oportunidad para actuar como mediador para resolver diferencias entre algunos de los principales funcionarios electos en su estado natal de Sinaloa, que fue usada como anzuelo para traer a Zambada a la reunión del 25 de julio de 2024, donde fue golpeado, atado, secuestrado, llevado a un avión privado en espera y llevado a Estados Unidos por Joaquín Guzmán López, el hijo de El Chapo Guzmán. Al elaborar sobre las diferencias en comportamiento de Zambada y El Chapo, la carta señala que los dos recibirán la misma condena y argumenta a favor de alguna consideración para reconocer estas diferencias, sugiriendo al juez que contemple la designación de una prisión que no sea de super máxima seguridad como la del Chapo, sino una prisión que tenga la capacidad para atender una serie de condiciones de salud que padece el acusado. Los detalles de su condición están censuradas en la carta que fue hecha pública, pero que el juez puede ver. La carta incluye una breve biografía del Mayo, de 76 años de edad, quien nació en una familia de campesinos y estudió solo la primaria. Después trabajó con su tío en su carnicería y fue hasta los 19 años que fue introducido al mundo del narcotráfico por un amigo y de ahí escaló a lo largo de los años para llegar al liderazgo del cártel de Sinaloa, a pesar de no tener esa aspiración. Se informa que después del fin de su matrimonio estuvo en relaciones con varias mujeres, a veces al mismo tiempo, y que ahora tiene un total de 16 hijos entre los años de 6 a 55. También señala que cuando Zambada García se declaró culpable y se dio su derecho a un juicio el 25 de agosto de 2025 ante un tribunal federal en Nueva York, el gobierno de Donald Trump se congratuló por lo que afirmó era un triunfo contra los narcoterroristas y hasta el posible fin del cártel de Sinaloa, y afirmó que nadie está fuera del alcance de la justicia estadounidense. La entonces fiscal general de Estados Unidos, Pam Bondi, ahora separada de su puesto por el presidente, acusó que operaron con impunidad en los niveles más altos del mundo del narcotráfico mexicano, pagando sobornos a oficiales del gobierno, pero bajo liderazgo del presidente Trump, finalmente él, o sea Zambada, fue llevado a la justicia, fue lo que subrayó el gobierno de Estados Unidos. Por cierto, la presidenta Claudia Sheinbaum Pardo adelantó ayer que hoy se expondrá la información relacionada con la detención en Estados Unidos de Ismael El Mayo Zambada, cofundador del cártel de Sinaloa, y quien fue forzado a subir a un avión para ser trasladado al país vecino, donde fue aprehendido. Aunque se trata de un narcotraficante que nadie lo va a defender, la mandataria subrayó que no se puede justificar por ningún motivo la injerencia y ni la intervención. Dijo que la lucha, el trabajo, el cumplimiento de la ley contra la delincuencia organizada no puede justificar por ningún motivo la injerencia o la subordinación. Esto fue lo que recalcó Sheinbaum Pardo al agregar que una cosa es una cosa
cosa y otra cosa es la injerencia, la intervención incluso. La jefa del Ejecutivo Federal también refirió que hay una protección en Estados Unidos a los integrantes de los grupos de la delincuencia detenidos en ese país, al indicar que este martes se detallará toda la información que el gobierno estadounidense dio a México, incluidas las cartas que presentó el entonces embajador estadounidense sobre el caso. Anunció que se dará a conocer qué se dijo en ese momento y cómo fue esa detención, lo que provocó y

0: La protección que se le ha dado a un grupo de en Estados Unidos porque ellos los nombraron organizaciones terroristas, pero al mismo tiempo les están dando protección, fue lo que dijo ayer la presidenta Claudia Sheinbaum Pardo durante la conferencia mañanera, y pues al estar al pendiente con lo que hoy se dará a conocer, por supuesto, en la transmisión de la conferencia mañanera, que seguramente pues revelará, digo, algo que ha estado en duda desde el sexenio pasado, que es cómo fue llevado el Mayo Zambada a territorio estadounidense y que se ha acusado en este sentido pues de presunta injerencia por estos actos. Y oiga usted, para la Fiscalía General de la República, Hilda Susana Lozoya Austin fue un eslabón clave y de peso específico en la red de corrupción de su hermano Emilio Lozoya. Presuntamente fungió como prestanombres y operadora financiera para triangular sobornos por 3.5 millones de dólares en el caso Agronitrogenados y se cumpliera el objetivo criminal concebido por su hermano. Fuentes judiciales insistieron que con el pleno conocimiento de que sería el próximo director general de Petróleos Mexicanos antes de su toma de posesión como tal, Emilio Lozoya pactó con Alonso Ancira, accionista mayoritario de la empresa Altos Hornos de México, que realizaría las labores necesarias para que la empresa estatal productora comprara la planta de agronitrogenados ubicada en Pajaritos, Veracruz. A cambio, se acordó que Lozoya recibiría un soborno de aproximadamente 3.5 millones de dólares. Las fuentes indicaron que dicho monto fue cubierto antes de su toma de posesión mediante una transferencia electrónica proveniente de una cuenta bancaria de Altos Hornos a una cuenta abierta en la Unión de Bancos Suizos a favor de la empresa Tochos Holding Limited, constituida como una empresa fachada de Lozoya en Islas Vírgenes, considerado uno de los más importantes paraísos fiscales. Recordaron que Lozoya era el titular original del derecho de disposición de los recursos acreditados en la cuenta, no obstante, a fin de ocultar la trazabilidad de los flujos subsecuentes, hizo una cesión de ese derecho a favor de su hermana Hilda. Afirmaron que en ese contexto Hilda realizó diversas transferencias a favor de personas ubicadas en México. Una de ellas sirvió para cubrir el precio pactado por la compra a nombre de su hermano de la casa ubicada en Lomas de Besares. Pues no se ha detenido este tema de Lozoya y pues todos estos movimientos corruptos que realizaron durante el sexenio de Enrique Peña Nieto. Y oiga usted, en diversos operativos realizados en 13 entidades del país durante el fin de semana, fuerzas de seguridad federales detuvieron a 58 personas, decomisaron más de 4 toneladas de drogas, aseguraron 150 mil litros de hidrocarburo ilícito y confiscaron 1.500 tarjetas bancarias. De acuerdo con el informe de acciones relevantes del 3 al 5 de julio, difundido este lunes, el golpe más significativo al crimen organizado ocurrió en Chiapas, donde fueron detenidas 18 personas en distintas acciones, y la Secretaría de Marina aseguró 4.19 toneladas de cocaína en operaciones de vigilancia marítima. También destacaron los operativos realizados en Nogales y Agua Prieta, Sonora, donde elementos de la Secretaría de Seguridad y Protección Ciudadana, el Ejército Mexicano, la Fiscalía de la República, la Policía Estatal y la Policía Municipal catearon 2 inmuebles, y en esas acciones detuvieron a 10 personas y aseguraron un arma corta, un arma larga, un rifle de diablos, 4 cartuchos, diversas dosis de droga y 1.500 tarjetas bancarias. Es parte de lo que se dio a conocer al hacer pues este balance en cuanto a los alcances de la estrategia de seguridad. Y en información internacional, más de 150 cuerpos sin identificar fueron enterrados en una gran hilera de fosas individuales en un cementerio de Venezuela. Esto tras los terremotos que golpearon al país el 24 de junio y que dejan más de 3.000 fallecidos. Los dos potentes sismos de magnitud 7.2 y 7.5 provocaron el derrumbe de varios edificios en Caracas y devastaron el estado vecino de La Guaira, donde los habitantes aún tratan de recuperar los cuerpos de sus seres queridos sepultados bajo los escombros. De acuerdo con el último balance oficial difundido el domingo por las autoridades, los terremotos han provocado la muerte de al menos 3.342 personas, mientras que 16.740 resultaron heridas. En el municipio de Catia La Mar, en La Guaira, un grupo de hombres trabajó con máquinas retroexcavadoras para abrir zanjas en una zona apartada de tierra seca en el cementerio local La Esperanza. Elisa Bala, residente de la localidad, dijo a la agencia AFP que al día siguiente de los sismos empezaron a hacer las tumbas para que todas esas personas tuvieran sepulturas dignas. Los entierros están numeralizados por parcelas y también por el código definido para que los cuerpos no identificados sean localizados por sus familiares. Pues oiga usted, más de 3.000 muertos son los que han sido contabilizados hasta el momento y más de 16.000 personas heridas, de acuerdo con esta última información. Y mire, en Colombia, el presidente Gustavo Petro convocó el domingo a protestas el 20 de julio para defender sus reformas de izquierda y anunció un discurso de despedida ese día, antes de la posesión del ultraderechista Abelardo de la Espriella en agosto. El primer presidente de izquierda en la historia de Colombia cuestiona los resultados de las reñidas elecciones en la que de la Espriella venció por menos del 1% a su heredero político, el senador Iván Cepeda. Dijo a través de su cuenta en X, que invita este 20 de julio a acompañar a la fuerza pública y después de su desfile a escuchar su despedida como jefe de Estado de Colombia. Dijo que no lo harán el 6 ni el 7 de agosto, que es una fecha trágica, que lo harán el 20 de julio en todas las plazas públicas de Colombia, fue lo que escribió a través de la red social X. El mensaje, algo ambiguo, confirma que el mandatario no realizará su balance de cierre en las fechas habituales al término de su mandato, sin embargo, no precisa si se ausentará de la investidura de su sucesor, un abogado millonario respaldado por el presidente de los Estados Unidos, Donald Trump, que todo el tiempo pues estuvo hablando a favor de ese candidato. Y el brote de ébola en República Democrática del Congo causó más de 500 muertes, así lo informó este lunes la Organización Mundial de la Salud, que citó fuentes oficiales del país africano. Las cifras actualizadas de la Agencia de Salud de la ONU muestran que en República Democrática del Congo hay 506 muertes y 1.561 casos confirmados por el brote declarado a mediados de mayo, mientras que en Uganda se registraron 2 muertes y 20 casos. Esta epidemia, la 17ª en República Democrática del Congo, fue declarada oficialmente en Ituri, en el este del país, el 15 de mayo. Está causada por la cepa del virus Bundigunyo, para lo que no existe ni vacuna ni tratamiento.
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0: Para hoy, circulaciones ciclónicas en niveles altos de la atmósfera, una sobre occidente del Golfo de México y otra frente a la costa occidental de Baja California Sur, una vaguada en niveles medios de la atmósfera extendida desde el sureste hasta el oriente de México, un canal de baja presión sobre la mesa del norte, inestabilidad en altura, así como la onda tropical número 16 y la entrada de aire húmedo, ocasionarán lluvias puntuales intensas en Veracruz, Tabasco, Oaxaca, Chiapas, puntuales muy fuertes en Sonora, Sinaloa, Chihuahua, Nayarit, Jalisco, Colima, Michoacán, Guerrero, puntuales fuertes en Coahuila, Nuevo León, Durango, Zacatecas, San Luis Potosí, Tamaulipas, Guanajuato, Querétaro, Hidalgo, Puebla, un gran etcétera, y además lluvias con chubascos en Baja California Sur, Aguascalientes, Tlaxcala, todas acompañadas con descargas eléctricas y posible caída de granizo. Por otra parte, una circulación anticiclónica en niveles medios de la atmósfera mantendrá el ambiente vespertino muy caluroso, extremadamente caluroso en zonas del noroeste del país. A su vez se mantiene la onda de calor en Baja California Sur y Sonora. En la región Pacífico Centro, donde se ubica Colima, el pronóstico marca cielo medio nublado a nublado durante el día. Por la mañana, ambiente fresco en la mayor parte de la región y templada a cálida en Colima, sur de Michoacán y costas de la región. Hay posibilidad de lluvias aisladas y chubascos matutinos. Durante la tarde, ambiente cálido a caluroso en zonas de Nayarit, Jalisco y Colima y muy caluroso en el suroeste de Michoacán. También se esperan lluvias puntuales muy fuertes en Nayarit, Jalisco, Colima y Michoacán, las cuales podrían originar el incremento de los niveles de ríos y arroyos, deslaves, inundaciones, encharcamientos y visibilidad reducida, todas las lluvias con descargas eléctricas y con posible caída de granizo en zonas altas, viento de dirección variable de 10 a 20 kilómetros por hora en la región, con rachas de 30 a 50 kilómetros por hora en zonas de Nayarit, Jalisco y Michoacán y rachas menores a 30 kilómetros por hora en zonas de Colima. Mar de fondo con oleaje de 1 a 2 metros de altura en costas de la región. Hoy el dólar a la compra 16 pesos con 86 centavos y a la venta 17 con 83. El euro 19 con 93 a la compra y 19 con 94 a la venta. Tenemos pausa y volvemos.
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15: Este es el resumen de Informe 24 Manzanillo. Soy Francisco Buenrostro y le presento las noticias más importantes en el puerto. Rosy Vallardo llamó a las y los colimenses a defender la transformación y los derechos conquistados por el pueblo. La aspirante a la Coordinación Estatal para la Defensa de la Transformación y la Soberanía, Rosy Vallardo, recorre los 10 municipios de Colima con asambleas informativas y visitas casa por casa, donde escucha a las familias y comparte los resultados de la Cuarta Transformación. En sus recorridos, Vallardo aseguró que continuará en territorio para defender los derechos que hoy benefician a millones de mexicanas y mexicanos.
14: Por otra parte, el gobierno de Manzanillo continúa fortaleciendo el emprendimiento local a través del programa Manzanillo Emprendo, mediante el cual emprendedoras y emprendedores reciben herramientas, equipo y capacitaciones gratuitas para hacer crecer sus negocios o iniciar un proyecto. Este programa busca generar mayores oportunidades para que quienes emprenden aprovechen el crecimiento económico que vive Manzanillo, impulsado por el desarrollo del municipio y la ampliación del puerto. De manera complementaria, el Ayuntamiento porteño impulsa el programa Aprendo y Emprendo, que ofrece cursos y capacitaciones gratuitas para que tanto las personas beneficiarias de Manzanillo Emprendo como cualquier ciudadano interesado adquieran nuevas habilidades, amplíen sus conocimientos y desarrollen negocios con mayores posibilidades de éxito. Por su atención, gracias. Siga disfrutando de la programación de la Bestia Grupera Manzanillo.
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0: Bueno, a Boli le gusta la danza. Entonces, él de danza, de folclore, y hay de diversos, fíjate, danza contemporánea, el folclore, ¿no? Casa de la Cultura, no he visto si ya pusieron por ahí un calendario, pero pues hay diversas opciones. Entonces, aprovechar bien este tiempo, y yo sé que, pues, dice, si no tengo clases, no nada, ¿para qué me despierto temprano, verdad? De todas formas, usted préndale a Super 98.9 en Colima, a la Max de Tecomán ahí en Manzanillo, a la Bestia Grupera, perdón, a la Max de Tecomán, en Tecomán, obviamente, y la Bestia Grupera en Manzanillo, y escuche la información, las noticias, aunque esté ya acostadito, mire, pero préndale y mándenos sus WhatsApps, por supuesto. Y hablando de Manzanillo, oiga, pues dentro de estas jornadas de defensa de la transformación, que pues usted sabe, semanas atrás fueron inscritos algunos de los perfiles de los partidos aliados, Morena, Partido del Trabajo, Partido Verde Ecologista de México, aunque pues solamente se inscribieron de Morena y del PT, pues han estado realizando acciones, visitas, asambleas en barrios, y en esta oportunidad Rosy Vallardo, quien es presidenta con licencia de ahí de Manzanillo y que busca ser la coordinadora de la defensa de la transformación aquí en el estado de Colima, estuvo en el barrio 3 de Valle de las Garzas y bueno, al respecto dijo lo siguiente.
16: Nuestras asambleas en el corazón y en el epicentro de la transformación, un lugar al que le tenemos todo el cariño del mundo, y además aquí es ejemplo de muchísimas acciones que se han hecho y que somos ejemplo del estado, punta de lanza, digo yo, en términos de obra pública, de servicios públicos, de muchas acciones que se pudieran ir hablando de replicar y demás en muchísimos lugares. Lo importante de estas asambleas es la defensa de la transformación y de la soberanía nacional, que es este paso, digo yo, de muchísima responsabilidad que hemos dado para defender estas acciones, y el ánimo de la gente de verdad que es muy bueno. Estamos encontrando un pueblo reflexivo, un pueblo informado, un pueblo que conoce de los logros de la cuarta transformación, pero un pueblo que también reconoce de cómo o diferencia las distintas formas de gobierno, ¿no? Cómo es gobernar para unos cuantos, buscando privilegios, buscando atenciones específicas para unas cuantas personas, y cómo es gobernar desde una óptica o desde una visión para todas y para todos, generando cada vez más bienestar. Reconocen ellos mismos en sus participaciones todo el trabajo que está haciendo nuestra presidenta Claudia Sheinbaum, todo lo que se ha ido avanzando desde distintos rubros, todo lo que ha avanzado nuestra gobernadora, y básicamente de eso se tratan las asambleas, y a mí me da mucho gusto encontrar un pueblo informado y reflexivo.
0: Bueno, eso fue parte de las actividades que realizó ayer lunes Rosy Vallardo. Anteriormente estuvo en el municipio de Colima y en Villa de Álvarez. En ese recorrido por todo el estado, pues está buscando la coordinación estatal en defensa de la transformación y la soberanía de México con Morena y partidos aliados. Bueno, pues el pasado jueves estuvo en dos asambleas vecinales más en colonias de la capital colimense y de Villa de Álvarez. La primera asamblea fue en la colonia Francisco Villa de la cabecera municipal de Colima. Ahí Rosy Vallardo estuvo acompañada del diputado del Partido Verde, José Manuel Romero. En el segundo encuentro realizado en la colonia Los Triángulos de la Villa, también estuvieron presentes las diputadas locales de Morena, Karen Jurado y Dulce Huerta. Y en los dos encuentros, la presidenta municipal de Manzanillo, con licencia, además de escuchar los diversos planteamientos de los colonos, les informó sobre lo que implica la Cuarta Transformación, lo importante de defender la soberanía nacional y lo necesario que es mantener la unión y la organización al interior de este movimiento. Fue lo que dijo en este sentido Rosy Vallardo, pues que está haciendo estos recorridos y señalando pues cuáles son los objetivos de la defensa de la transformación. Y ya que hablamos de Manzanillo, Mani, el camioncito de esterilizaciones gratuitas, llegará al Llano de la Marina el próximo 14 de julio para brindar servicio de esterilizaciones gratuitas, para que esté usted al pendiente. Esterilizaciones gratuitas el próximo 14 de julio en Llano de la Marina, ahí en Manzanillo. Recuerde registrar previamente a sus mascotas a través de WhatsApp. Le voy a dar el número, tienen que anotar. Córrale, agarre su pluma, su libreta. Ahí le va, 314-157-4411. ¿Lo anotó? Otra vez, 314-157-4411 es el WhatsApp para poder agendar, pues en este sentido, esterilizaciones en el camioncito de Mani, que está llegando a las colonias de Manzanillo para pues colaborar y sumar en el cuidado de los animalitos, para evitar que se reproduzcan pues de más, ¿no? Y tener que tomar otro tipo de acciones. Son las 7:47, tenemos de nueva cuenta una pausa, volvemos con más aquí en Informe 24, recibo sus mensajes al 312-22-987-98.
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1: Diez minutos para las 8. Gracias por sus mensajes a Informe 24 a través de nuestro WhatsApp 312-22-987-98. Nos escribe José Luis con un mensaje de buenos días. Nos saluda. Dice, hola amigos, feliz martes, buenos días, deseándote un feliz martes por delante. Muchas gracias a José Luis, qué amable. Siempre recibimos con agrado sus mensajes, sus comentarios. Y también nos agrada que las autoridades pues estén al pendiente de la transmisión de este informativo, no solamente de este, sino con Paco Buenrostro, con Jesús Lozoya, y den solución a las cuestiones que usted amablemente nos hace llegar también a través de sus mensajes. Oiga, al inicio de este informativo, si usted no había encendido su radio receptor, hablábamos de que hoy es Día Mundial del Cacao y del Chocolate, ¿sí? Que se celebra el 7 de julio de cada año, y que pues lo proclaman organizaciones internacionales de productores de cacao, la Academia Francesa de los Maestros Chocolateros y Confiteros, y se celebra desde 2010. Bueno, pues nuestro amigo Noé Guerra Pimentel nos ha compartido una cápsula que habla precisamente acerca del chocolate, pero aquí en tierras pues que ahora son mexicanas, ¿no? Colombinas, surgió el uso de esta semilla que tenía tanto el uso como moneda, así como también de bebida. Escuchemos este material.
2: Chocolate. Como que con estos días y con este climita se antoja un chocolate espeso, humeante, calientito, espumoso. Bueno, pues debo decirles que el chocolate que conocemos hoy no tiene nada que ver con lo que bebían en Tenochtitlan. El chocolate mexica era una bebida fría, amarga, espesa y espumosa, preparada con cacao molido, agua, chile, vainilla y achiote, sin una sola gota de azúcar, porque como recordamos, el azúcar vino de Europa. No llegó a América hasta que vinieron acá los españoles. Era oscuro como el café negro, se servía a temperatura ambiente o fría y producía una espuma densa que los preparadores trasvasaban la mezcla de una vasija a otra, levantando el chorro desde altura para airear el líquido. Era exclusiva de la élite, los guerreros, los sacerdotes, los nobles y el tlatoani era quienes casi exclusivamente lo consumían. Las clases populares, el pueblo, la gente, lo probaban únicamente en bodas o en ceremonias especiales. Moctezuma II, según los cronistas, bebía más de 20 vasijas al día, lo que equivale vasija a vasos, y guardaba millones de granos de cacao en sus almacenes como reserva, porque el cacao era simultáneamente bebida y moneda. Con 100 granos se compraba una guajolota, con una, un tamal. Los pueblos sometidos por el imperio pagaban su tributo en costales de cacao, como de sal, como de telas, como de algodón. Cuando Hernán Cortés lo probó en la corte de Moctezuma, que lo recibió creyendo que era Quetzalcóatl, lo describió en una de las cartas que le envió a Carlos V como una bebida que daba energía, energía extraordinaria, pero cuyo sabor le pareció detestable. Uno de sus capitanes lo llamó directa y despectivamente bebida para cerdos. Así le llamó el chocolate que preparaban los mexicas. Esos mismos hombres se llevaron el cacao a Europa, le agregaron azúcar, lo calentaron, lo bebieron o lo solidificaron 2 siglos después. Y hoy el mundo consume 4.5 millones de toneladas de chocolate al año. El regalo de Quetzalcóatl a la humanidad lo mejoraron los mismos que destruyeron aquella civilización, la civilización mexica, la civilización del altiplano. Y bueno, pues esta es la historia del chocolate. Y si usted no se ha tomado un chocolatito hoy, pues ¿qué espera? Adelante, buen provecho.
1: Muchas gracias a Noé Guerra por esta cápsula, el origen del chocolate, hoy que es el Día Mundial del Chocolate, por cierto. Y sepa usted, que México produce cerca de 27 mil toneladas de cacao al año. Esto lo coloca como el productor número 13 o 14 a nivel mundial. Y más de 45 mil familias, fíjese usted, 45 mil familias dependen de este cultivo en estados como Tabasco, que es el mayor productor en el país, y Chiapas. El país exporta a mercados como los Estados Unidos, también a Europa. En Tabasco, por ejemplo, se produce cerca del 64% de todo el cacao nacional. Sus municipios principales son Comalcalco y Cunduacán. En Chiapas se aporta alrededor del 35% de la producción total y en Guerrero y Veracruz producen cantidades mucho más pequeñas. Pues convertir la semilla en chocolate es un proceso largo. Primero la cosecha, se abren las mazorcas, los frutos para sacar las semillas. Luego viene un proceso de fermentación. Las semillas se guardan en cajones de madera por varios días. Esto desarrolla su sabor, después son extendidas al sol para realizar su secado, posteriormente las semillas se tuestan y se muelen hasta crear un líquido espeso llamado pasta de cacao, ¿sí? Que es el tostado y la molienda. Posteriormente esta pasta se mezcla con azúcar, manteca de cacao y otros ingredientes como vainilla o canela para hacer finalmente el chocolate. Y aunque México es la cuna histórica del chocolate, hoy en día consume más chocolate del que produce. La demanda supera la producción local y por esto las fábricas mexicanas pues deben importar cacao de países como Ecuador o Costa de Marfil. Y a nivel nacional, la Azchoco cuida la calidad de los dulces y chocolates. Además, la industria pues es un motor económico importante para el país. Es lo que señala, pues en este caso, lo que hay al respecto del tema del cacao, su riqueza en el campo mexicano y también pues cómo ha evolucionado, ¿no? Incluso en la página del gobierno de México se encuentra todo un repertorio de datos interesantes acerca de la superficie cosechada, los estados que aportan mayor producción y así como su comercialización también hacia el extranjero. Es lo que hay que saber acerca del chocolate, que bueno, nosotros conocemos, pues ya procesado, ¿no? El chilatero de Acapulco dice: buen día, mi hermano, aprovechando esta fecha, te mando este video, así nació el chilate, dice, y nos manda por acá un videito que con todo gusto lo vamos a ver, lo voy a compartir acá con el Bolis, y creo que es con inteligencia artificial, ¿no? Que nos muestra la historia del cultivo, más bien de la producción del chilate. Vamos a ver, ahorita lo comentamos, cómo no, con todo gusto. Y por acá me dicen que no mande saludos, que manden, ¿qué? Dice, que manden tamales o chilaquiles, ¿para qué WhatsApp? Dice, que no manden WhatsApp, que manden chilaquiles y tamales. Ay, no man. Faltan 2 minutos para las 8, tenemos una pausa, volvemos con más aquí en Informe 24. En Manzanillo, quédese por favor en compañía de Jesús Lozoya y Cristel Noyola. Volvemos.
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0: Hola, ¿qué tal? Muy buenos días, tengan todas y todos ustedes en esta mañana. Ya es martes 7 de julio, son las 8 de la mañana en punto. El día de hoy, bueno, hemos amanecido, estábamos a 26 grados centígrados hace rato, llovió desde el día de ayer por la tarde-noche, pero un ligero serenito nada más ha estado así. Bueno, sirvió para refrescar y vamos a ver cómo se mantiene el día de hoy. Por lo pronto, en estos momentos, 28 grados centígrados en el puerto de Manzanillo y esperamos menos calor que el día de ayer, 33 máxima, sensación térmica de 35. En Villa de Álvarez, 24 en este momento y en Colima, 24. Colima y Tecomán y Armenia, 27. Minatitlán, 23, Comala, 24. Cuauhtémoc, 22. En Coqui, 25 grados el día de hoy. Allá en Cihuatlán, igual que Manzanillo, estará más o menos igual, cielo nublado, así las temperaturas el día de hoy. Vamos a un resumen de noticias rápidamente.
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0: Durante el periodo de enero a junio fueron liberadas 8.495 crías de tortuga en el campamento tortugario del puerto de Manzanillo. Ayer, Rocío Vallardo inició en Manzanillo las asambleas informativas para la defensa de la Cuarta Transformación y la Soberanía Nacional, por lo que visitó a familias del barrio 3 del Valle de las Garzas, donde enumeró los logros de los gobiernos de Morena. La presidenta del Patronato del Asilo de Ancianos de Manzanillo, Rosario Iglesias, invitó a la comunidad a realizar una aportación voluntaria al pagar sus compras en Soriana desde unos centavos, un peso, lo que sea su voluntad, pero es para ayudar al Asilo de Ancianos. La Unidad Estatal de Protección Civil exhortó a la población y a turistas a no ingresar al mar ni permanecer en la franja de playa tan en la zona costera del estado Manzanillo, Armería y Tecomán debido al fenómeno de mar de fondo que provoca el oleaje elevado, fuertes corrientes de retorno y variaciones repentinas en el nivel del mar, representando un riesgo para la integridad de las personas. Un camión con doble contenedor golpeó una pipa que transportaba más de 50.000 litros de gas y terminó incendiándose al sufrir una avería en el tanque de combustible. El incendio fue controlado por 2 horas después por elementos de Protección Civil y bomberos. El día de ayer también continuó el Mundial. Ayer a quien eliminaron a Cristiano Ronaldo y Portugal. Hoy juega Argentina a las 10 de la mañana con Egipto. Tendremos esto y más noticias.
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0: A las 6 de la mañana de hoy, el Servicio Meteorológico Nacional emitió un comunicado que señala, que dice: para el día de hoy se espera circulaciones ciclónicas en nivel altos de la atmósfera, una sobre el occidente del Golfo de México y otra frente a las costas occidental de Baja California Sur. Hay una vaguada también en niveles medios de la atmósfera extendida sobre el sureste hasta el oriente de México y un canal de baja presión sobre la mesa del norte que generando inestabilidad en la altura. Además, una onda tropical, la número 16, y la entrada de aire húmedo que están provocando lluvias intensas en Veracruz, en Tabasco, en Oaxaca, también generan lluvias en Chiapas, fuertes en Sonora, Sinaloa, en Chihuahua, en Nayarit, en Jalisco, también están provocando lluvias en Colima, en Michoacán, en Guerrero, lluvias puntuales en Coahuila, en León, en Durango, en Zacatecas, San Luis Potosí, en la Ciudad de México, en el norte de Campeche, en Yucatán, en Quintana Roo, y también informa el Servicio Meteorológico Nacional que habrá lluvias en Baja California Sur, Aguascalientes, y una atmósfera que va a mantener un ambiente vespertino caluroso, sobre todo en la zona noroeste del país, allá por California Sur y Sonora. Las lluvias más intensas para el día de hoy, ¿dónde van a ser? En Veracruz, centro y sur, en Tabasco, en Oaxaca y en Chiapas. Lluvias de 50 a 75 milímetros, que pues no son lluvias torrenciales, así como para que nos pongamos a preocupar, pero sí para que atendamos los temas de repente pues no andar circulando por los cauces de los arroyos y estos temas. Incluye Sonora, Sinaloa, Chihuahua, Nayarit, Jalisco, también en Colima, Michoacán y Guerrero. Por lo tanto, pues yo le recomiendo que no ande dejando los vehículos en el cauce de los arroyos. El día de hoy las temperaturas superiores a los 35 grados centígrados incluye al estado de Colima. Se esperan también vientos de 40 a 60 kilómetros por hora en zonas como el Istmo de Tehuantepec. En el caso de Colima, o particularmente de Manzanillo, los vientos no van a ser fuertes, son vientos de 10 a 20 kilómetros, así que no hay motivo por qué preocuparnos por tema de vientos. En el mar de fondo hay olas de 1 y 2 metros de altura. Ahí hay que tener algo de cuidado. Ahorita le voy a dar una información que dice la gente de Protección Civil. Para el Pacífico Centro, donde se encuentra el estado de Colima, el Servicio Meteorológico Nacional está pronosticando cielo medio nublado a nublado durante el día. Por la mañana, ambiente fresco en la mayor parte de la región y templado a caluroso en Colima. Al sur de Michoacán también habrá, y en las costas de la región, posibilidad de lluvias por la mañana. Durante la tarde, ambiente caluroso en Nayarit, Jalisco y Colima, y muy caluroso al sureste de Michoacán. Lluvias puntuales muy fuertes en Nayarit, en Jalisco, en Colima y Michoacán también, las cuales podrían originar granizo en las zonas de montaña. Es decir, podría haber otra vez granizo allá por Paticajo, por Canoas, que la semana pasada por allá granizó. Entonces, el día de hoy están pronosticando posibilidades de que también se presenten granizos en las zonas altas de Manzanillo y de Colima, allá por Suchitlán, cerca del volcán. Este es un pronóstico que está dando a conocer el Servicio Meteorológico Nacional. No habrá vientos fuertes en Manzanillo, ni los esté esperando. Tampoco tendremos lluvias torrenciales. No, serán algunos serenitos, algunos pequeños chubascos, esos de que llueve 5 o 10 minutos. O sea, no está como para que nos estemos dando golpes de pecho. Y va a haber calor. Sí, espérese al ratito que salga el sol con mayor fuerza y entonces ahí lo vamos a sentir. Así que, como quiera que sea, tome precauciones. Y en las noticias, que por cierto también usted las puede consultar ahí en Noticias Manzanillo, hay una recomendación que está haciendo Protección Civil en el estado de Colima, y esa tiene que ver con el llamado para que no se acerque a las playas, ¿no? Protección Civil está informando que, de acuerdo con el aviso de temporal de lluvias, continúa un evento de mar de fondo, o sea, fuerte marejada, en las costas del Pacífico mexicano, incluyendo el estado de Colima. Por lo que están pidiendo, evite ingresar al mar. Mientras que haya este tema de fenómeno de mar de fondo, de corrientes de retorno, durante los próximos 2 días, evite acercarse, estar cerca de la rompiente del mar, y si no sabe nadar, pues con mucho menos. Quiere ir al mar, véalo de lejecitos. De lejecitos son las recomendaciones que está haciendo la gente de Protección Civil. Y en ese tenor, en ese sentido, también hay explicaciones que da Víctor Vázquez, que es el responsable de los temas, es vocero de la CONAGUA en temas de lluvias y estos temas del clima. Eso es lo que comentaba.
2: Rebasamos lo que es la media, la rebasamos por alrededor del 20%. La media del mes de junio es de 128 milímetros. Se alcanzó un acumulado de 154 milímetros. Entonces sí hubo bastante precipitación. Esto debido a los fenómenos de la circulación ciclónica que hubo en la zona del occidente y centro del país, y además con las precipitaciones de la tormenta tropical Boris.
3: ciclones ahorita todavía no se tiene previsto que toquen esta parte del Pacífico?
2: Por el momento no tenemos la formación de algún sistema ciclónico. Estaríamos en espera de cómo están las condiciones tanto de las condiciones marítimas y las condiciones atmosféricas, pero por el momento no tenemos la formación de alguno. De que lleguen a tocar tierra, para el estado de Colima traemos 2.4% de impacto. Eso ya es un promedio a nivel nacional. Uh-huh. Entonces Colima no se encuentra entre los mayores que impacten al de los mayores estados donde los ciclones impacten, pero como la posición del estado de Colima está cerca de, o más bien está en la costa, sí, los efectos indirectos sí nos dejan precipitaciones importantes para nosotros, no tanto las rachas de viento, pero sí precipitaciones.
0: Bueno, pues ahí lo que ha puntualizado es que esta temporada, de acuerdo con los pronósticos, resulta ser que no esperamos que nos impacte un huracán esta temporada. No hay posibilidad de 3-4%, nada. Sin embargo, ya lo sabemos, ¿no? Los huracanes no necesitan tocar tierra para generar problemas. Con que nos pase a 50 kilómetros enfrente o a 100 kilómetros de distancia, nos va a dejar lluvias importantes. Entonces, como que siempre hay que estar al pendiente cuando hay algún fenómeno meteorológico, de los informes de las autoridades al respecto y las recomendaciones. Pero pues estamos en plena temporada de lluvia. Recuerde que en el caso de Manzanillo, cuando se generan las lluvias más intensas, pues es allá por septiembre y octubre, ¿no? Cuando llegan los ciclones más cerca de la costa y nos dejan una cantidad importante de agua, a veces viento y a veces no nos provocan problemas, pero a veces sí. Entonces, le estaremos nosotros informando, por supuesto, cuando sea necesario. Y el director estatal de Protección Civil, Eric González Sánchez, también hablaba de los temas que tienen que ver con el comportamiento de las lluvias allá en la zona norte, en Colima y en las costas. Esto comentaba.
4: Si se fijan, siempre son por la tarde, después de las 2, 3 de la tarde, y se pueden recorrer hasta 7, 8, 9 de la noche. Son lluvias de temporada, se dan principalmente en la zona norte del estado. Toda esta humedad al final del día acaba provocando estas precipitaciones y estamos en la temporada, entonces es muy, muy probable que en el resto del mes estén registrando, principalmente por la tarde-noche. Pues básicamente lo que estamos recomendando siempre es a la población, ante la presencia de cualquier lluvia, no conducir, no salir a la calle, resguardarnos en nuestro domicilio. Ya vimos que están cayendo objetos, ya vimos que caen árboles, ya vimos que estos árboles dañan vehículos, y lo que pretendemos es que no haya lesionados. Hemos tenido algunos lesionados, afortunadamente ninguno es de gravedad. También hemos estado observando la presencia de actividad eléctrica. También el histórico nos dice que cada temporada tenemos pérdidas por rayos. Entonces invitamos a la gente a suspender cualquier actividad al aire libre. Estuvimos viendo el tema de los fan fest, el tema de gente que se reunió al aire libre para... Afortunadamente ya estamos fuera, digo afortunadamente porque ya esto nos va a ayudar a disminuir un poquito este tipo de concentración, pero si hacemos un llamado a la población a cualquier actividad al aire libre, suspenderla de inmediato: albercas, campos de fútbol, si estamos en el campo al aire libre, ante la presencia mínima presencia de lluvia, sí se sugiere resguardarnos, ¿no? Puede haber presencia de actividad eléctrica. Y pues evidentemente no cruzar cuerpos de agua, no arriesgarnos, no exponernos, y estar muy atentos con todos los miembros de la familia, principalmente con los más pequeños, que siempre son los que miden menos el riesgo.
0: Pues ahí están las recomendaciones de Protección Civil. Yo les digo, estamos en plena temporada de lluvias. Insisto, el día de hoy, pues ojalá que nos lleve algo, pero no habrá problemas. Vamos a otros temas, porque la línea telefónica tengo ya a la diputada local, Andrea Naranjo. Diputada, ¿cómo estás? Antes que nada, muy buenos días.
5: ¿Qué tal, Jesús? Con el gusto de saludarte a ti y a todas las personas que nos están escuchando en esta mañana.
0: Pues, diputado, ustedes hicieron algunas reformas, algunas adecuaciones, o sea, para que se apliquen descuentos a estas, a quienes se dedican a como taxis, a los didis, a los de plataformas. ¿En qué consiste?
5: Sí, efectivamente, compartirles que en la sesión de la semana pasada, de este viernes, aprobamos una reforma a la Ley de Hacienda de Colima con el objetivo de otorgar un 40% de descuento en el pago del derecho a los choferes de las plataformas digitales con el objetivo de dar su inscripción y dos, apoyar en su economía familiar. Quiero decirte que desde inicios de este año sostuvimos diversas reuniones de trabajo con diversas agrupaciones de choferes de plataformas digitales en las que hemos venido escuchándoles en sus principales preocupaciones. Una de ellas era el poder flexibilizar los requisitos para su incorporación y en este segundo, que fue un compromiso que asumimos, el de poder apoyarles para que el costo de su alta en el pago de este derecho se redujera. Así que informarte que contarán con este incentivo fiscal hasta finales de agosto. El 31 de agosto vence este incentivo fiscal. Y también compartirles que quienes

0: ya se hubiesen dado de alta y que hubiesen pagado el 100% de este derecho, podrán acudir a las oficinas de la Subsecretaría de Movilidad o, en su caso, de Finanzas, para solicitar el reembolso de este 40% de descuento.
1: Bueno, pues ahí están seguramente las oportunidades para que se pongan al corriente, porque de acuerdo a lo último que hemos escuchado ahí del gobierno, es que hay quienes adeudan cantidades importantes, oiga.
0: Es importante que las familias que ofrecen servicios como choferes de plataformas digitales, pues puedan estar al corriente, que puedan regularizarse en este trámite, y al mismo tiempo que eso genera certeza para las personas que son usuarias y que requerimos de sus servicios. Entonces, de alguna manera, pues el gobierno se fortalece en sus finanzas, las familias tienen acceso a este descuento, y pues por otro lado, pues también quienes somos usuarios y recibimos algún servicio por parte de ellos, pues bueno, contamos con las garantías de que el servicio estará garantizado.
1: ¿Qué temas pendientes tiene ahí el Congreso del Estado, diputada?
0: Bueno, decirles que esta semana está programada la sesión para el día viernes. Estarán llevándose a cabo diversas sesiones en el transcurso de estos días al interior de las comisiones. Al momento, el día de ayer cerró la convocatoria Margarita Torres Huerta, que está dedicada a las y los abogados del estado de Colima. Así que en comisiones estarán discutiendo los expedientes que se recibieron para poder dictaminar, elegir en su caso a la abogada, abogado ganador. Y por otro lado, bueno, también tenemos ahí algunas iniciativas relacionadas con materia de seguridad y del sector turístico. Así que les estaremos informando en el transcurso de esta semana, conforme se vayan dando las discusiones en las comisiones.
1: ¿Y qué andaba haciendo ya por la calle Arnulfo Flores en Santiago?
0: Compartirles que la semana pasada estuvimos ahí realizando una asamblea por la soberanía, que como tú sabes, hemos estado recorriendo el municipio de Manzanillo, llevando información sobre la lucha que se ha tenido a lo largo de la historia de nuestro país, y también informando de los avances que se han tenido con los gobiernos de la Cuarta Transformación. Y bueno, en esa visita que tuvimos, vecinos se nos acercaron para exponernos diversas problemáticas relacionadas con el agua y con el arreglo de su calle. Así que ayer cumplimos ese compromiso, regresamos para hacer un recorrido. Decirte que nos comprometimos a hacer llegar su petición al ayuntamiento para que puedan darles respuesta en relación con estas peticiones que tienen.
1: Bueno, pues ahí andaba usted en su pueblo natal, Santiago, ¿no? Le ha tocado muy buena suerte, ¿no? Casi 50 millones de pesos en calles a esta delegación, oiga.
0: Sí,
1: en el primer año de esta administración.
0: Estoy muy contenta, y en ese sentido, pues reconocer todo el trabajo que ha realizado el Ayuntamiento de Manzanillo en ese tiempo que estuvo al frente nuestra alcaldesa Rosy Vallardo, y que al mismo tiempo reconocer esa atención que se le ha dado a la delegación de Santiago, que por muchos años estuvo desatendida, y que no cabe duda que las vialidades son importantes, nos permiten llegar a nuestro hogar, a nuestros centros de trabajo de manera mucho más segura. Es importante que cuenten con pues calles adecuadas, aptas para transitar, y en la colonia Abelardo L. Rodríguez, pues se rehabilitaron dos calles, está una tercera por ser impactada, así que pues me siento muy contenta, las y los vecinos de la colonia Abelardo L. Rodríguez, de Pedro Núñez, han reconocido este trabajo, y estoy segura que seguirán avanzando en cuanto a materia de arreglo de calles, en materia también de infraestructura, en accesibilidad.
1: Sin duda alguna. Muchas gracias, diputada. Que tenga un excelente día.
0: Muchas gracias y nos vemos pronto en la Jornada de Paz que se llevará a cabo, por cierto, te lo comparto, este jueves en la colonia La Floresta a partir de las 4:30 de la tarde. Ahí estaremos acompañando al gobierno federal, estatal y municipal para participar en esta jornada. Así que nos vemos este jueves en territorio.
1: Muy buenos días. Andrea Naranjo, diputada local en
0: Colonia La Floresta, a partir de las 4:30 de la tarde, ahí estaremos acompañando al gobierno federal, estatal y municipal para participar en esta jornada. Así que nos vemos este jueves en territorio.
1: Muy buenos días. Andrea Naranjo, diputada.

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0: Estamos de regreso con más información y en el puerto de Manzanillo, la presidenta del Patronato del Asilo de Ancianos ha pedido a los ciudadanos que van a Soriana a que tengan la voluntad de ayudar al asilo de ancianos con alguna aportación. Esto es lo que decía Rosario Iglesias.
1: Buenos días. Quiero informar a toda la ciudadanía que Soriana nos hizo la invitación a, en cada compra, hacer una aportación voluntaria mínima, que pueden ser centavos o pesitos, algo que no sea lesivo para la economía doméstica y lo que satisfaga sus intenciones, ¿verdad? Es a beneficio del asilo de ancianos, va a ser todo julio y agosto, es en Soriana, pasen y déjenos su aportación.
2: Todo de Colima, en cualquier tienda de la hacienda Soriana. La Fundación Soriana nos está apoyando con la campaña en julio y agosto, como bien lo dice nuestra presidenta Rosario. Los invitamos a hacer compras en Soriana y a decir sí a la aportación. Ahí pueden ver nuestros carteles de apoyo en donde pueden ustedes donar desde 50 centavos, un peso, 100 pesos, lo que ustedes consideren pertinente y su capacidad les permita, puedan apoyar en todo este bimestre. Agradecemos mucho a la Fundación Soriana para que nos hagan este beneficio al asilo de ancianos en Manzanillo.
1: Soriana cada año sortea su beneficio.

0: beneficio para diferentes áreas de necesidad del puerto. Y ahora nos tocó a nosotros. En años anteriores ya nos había tocado también. Y pues es algo muy, muy bueno para todos, porque acuérdense que entre más damos, más recibimos. Si abrimos nuestras manos, así damos y así recibimos también. Entonces, pues estamos invitándolos a que colaboren con nosotros, como seguido lo hacen, como siempre lo han hecho algunos, que colaboren con nosotros, pues para el beneficio del asilo, ¿verdad? Y de los asilados. Es, pues la palabra creo que es lo de menos, aquí están asilados y nos da mucho gusto tenerlos. Y ojalá tengamos más cada día.
1: Pues ella está para ayudar al asilo de ancianos. Y bueno, yo le comento a usted que en Manzanillo hay docenas de personas. Algunas y muchas de ellas ni siquiera están en los asilos y necesitan de ayuda sin duda alguna. Y bueno, también hay un instituto de atención a los adultos mayores que se encarga en parte de esto y de apoyar. Pero hay algunos que incluso olvidados por la familia. Incluso algunos de los que están en el asilo fueron y los dejaron y nunca más volvieron. Ahí hay historias interesantes. Usted puede dedicarle un poco de tiempo, ir al asilo, platicar con ellos y las historias que va a encontrar. Algunas fascinantes, algunas muy importantes y otras bastante dramáticas. Por cierto, y en temas portuarios, el CEO, el director de Logística Grupa, Grupo Logístico o de Grupo Woodward, Omar Arechiga ha puntualizado que en este segundo semestre del 2026 se esperan remontar y alcanzar números que puedan superar al final del año los 4 millones de TEUs y más de 30 millones de toneladas. Esto decía Omar Arechiga.
2: 26 se espera una expectativa de un crecimiento considerable en el puerto. Todavía el segundo semestre hay un optimismo para que pueda alcanzar los estándares. Sí hubo un pequeño estancamiento en el primer semestre, pero ahí vamos avanzando como puerto, como comunidad, esperando alcanzar volúmenes, por supuesto, como siempre se espera, superiores a los 4.1 millones de operaciones. En realidad, el puerto de Manzanillo es un puerto que tiene que balancear hacia adentro y hacia afuera. Seguimos trabajando como comunidad portuaria de manera muy activa, dándole un refresh, dándole un cambio a la visión, en el sentido de ir construyendo con personas que están en el día a día formando parte de la actividad, cambios, y vamos en este arranque de esta nueva modernización, este nuevo control de nuestro puerto. Asia Pacífico es...
1: Bueno, y en asuntos que tienen que ver con el puerto están los camiones de carga, ¿no? El día de ayer, un camión de carga transportaba dos contenedores por la carretera a la autopista Manzanillo-Armería, y en un tramo donde ya son tres carriles, se le pegó tanto a una pipa que alcanzó a golpearse de lado y uno de los tanques de combustible del camión se rompió, se incendió el diésel. Y pues el combustible comenzó también a alcanzar la cabina. Obviamente se alcanzó a parar y el chofer se bajó, llamaron a bomberos. Dos horas después, pues afectación importantísima en la cabina, el tráiler. Es una pérdida de más de $1,000,000 ahí nomás. O sea, y sin contar el tema de la mercancía que transportaba, ¿no? Y el llamado siempre será a los señores operadores de los camiones de carga: manejen con cuidado. En este caso, pues maneje con cuidado. Y en otros casos, revisen que la mercancía vaya bien amarrada. Eviten circular con altas velocidades. O sea, tienen que ver con qué tan cuidadosos y responsables son para transportar las cargas también. Entiendo y entendemos que la autopista en este momento no está al 100% bien. Pero por lo mismo, todos habría que poner nuestra manita de arena. Y en el caso de los operadores de camiones de carga, pues ¿cómo es que se les caen los contenedores? ¿Por qué no revisan los seguros? ¿No? ¿O por qué van a excesos de velocidades? Si en la autopista un camión de carga no puede, o sea, van a veces a 140 kilómetros por hora. No es posible que deban hacerlo. Y por el otro lado, pues los agentes de la Guardia Nacional, pues sí, que pónganse a chambear y a chambear de a de veras, ¿no? Porque pues a veces Dicen que chambean, pero no los encontramos nada más cuando hay accidente y nada más. Pero bueno, ahí está el llamado de lo que sucede en el puerto comercial de Manzanillo. Los números en el puerto siguen siendo sí interesantes, porque allá en este mes de junio comenzaron a registrarse pues un incremento en el movimiento de carga, y eso permite decirle a usted que pues en el tema de enero a mayo, no, de enero a mayo, pero ya superaron el año pasado 12.872.884 toneladas. Todavía no se supera lo que hubo en el 2024. O sea, 2024 sigue siendo mayor al 2025. Entonces, este año apenas superaron 2025, pero en el 2024 sigue siendo mayor. Ya llevaban más de 13 millones de toneladas a estas alturas. En cuanto a contenedores, también hay un repunte el mes pasado, por cierto. Sí, el número de TEUs manejados fue importante y por lo tanto, de enero a mayo, la cifra ya dice que en el primer cinco meses es 1.737.022 TEUs. No todos los TEUs o no todas las cajas de acero vienen con carga, ¿eh? Hay muchas que se van y se van vacías. Una cantidad importante se van vacíos. Miles, estoy hablando de miles de cajas de acero que usted las ve en el puerto, van de regreso a sus navieras como envases, ¿no? De regreso y van vacías. Y en temas de salud, permítame informarle que la Secretaría de Salud del Gobierno del Estado de Colima ha confirmado que resulta ser, en el caso del Estado de Colima, sigue todavía sin casos de dengue. Mire, a nivel nacional se han registrado, escuche usted, tengo los datos hasta el 29 de junio, ¿sabes qué tanto? Hace 8 días, pues. Hasta el 29 de junio se habían presentado a nivel nacional 2.847 casos de dengue a nivel nacional. ¿Dónde se han presentado más casos de dengue? Bueno, de acuerdo a los datos de la Secretaría de Salud del Gobierno Federal, es en Sonora. 798 casos de dengue. En Veracruz, 428. Y este año en Veracruz ya se murió una persona por dengue. También se murió una en Tabasco. Y también se murió otra persona por casos de dengue en el estado de Michoacán. En Guanajuato también, en Oaxaca, también ya falleció. Van 4 personas que fallecen por dengue a nivel nacional en estos estados que le dije. ¿Cómo ha estado en Colima? ¿Cómo está Colima? Permítame decirle que Colima no tiene un solo caso de dengue este año. Ni un caso de dengue. Es de los 4 estados, junto con el Estado de México, Tlaxcala y Zacatecas, que no han presentado un solo caso de dengue. O sea, estamos bien, algo hemos estado haciendo bien los ciudadanos, pero también las autoridades, ¿no? Las autoridades con estos trabajos de fumigación, que hay que hacer un reconocimiento a los trabajadores de la Secretaría de Salud, y los ciudadanos que ya tenemos mayor conciencia para evitar tener en casa cacharros y cosas, llantas, y que donde el mosco que transmite esta enfermedad genere problemas. En otra información, y lo hemos posteado ya en Noticias Manzanillo, usted puede consultar de manera directa esta empresa de demoscopiadigital.com. Es una empresa que durante muchos años ha estado haciendo encuestas, y hace encuestas en cada uno de los estados, no solamente Colima. Y es una encuestadora del diario La Jornada, por cierto. Hay una encuesta del 1 de julio. Y en esta encuesta del 1 de julio dice que en el caso de Colima, porque hay 17 estados encuestados, usted los puede revisar ahí en demoscopiadigital.com. Bueno, en el caso de Colima, que es el que nos interesa, dice la pregunta: si hoy fueran las elecciones para elegir gobernador, ¿por cuál partido votaría? 39.4% dice que votaría por Morena, 13.1% que votaría por el PAN, 11.5% que votaría por el PRI, 7.2% por MC, 4.9% por el Partido Verde y 2.7% por el Partido del Trabajo. O sea, está el Partido Verde en el cuarto lugar, abajo de Movimiento Ciudadano. Y de acuerdo con estos mismos datos, dice, ¿Quién le gustaría que fuera el candidato de Morena para gobernador del estado? El 43.5% de los encuestados dijo que Rosy Vallardo, 11% Griselda Valencia, 10% Joel Padilla. Hoy una pausa, volvemos con una entrevista con Rosy Vallardo.
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0: estamos de regreso y esta mañana se encuentra con nosotros Rosy Vallardo, que está en este momento realizando asambleas en distintas partes del estado de Colima como parte de este proceso de al interior de Morena por la encabezar estos comités para la defensa de la Cuarta Transformación y la soberanía nacional.
1: La defensa de la soberanía, así es.
0: Rosy, ¿cómo estamos? Buenos días.
1: Muy bien, muchísimas gracias. Un gusto estar con ustedes. Muchas gracias por la invitación a quienes nos ven y a quienes nos escuchan a través de tu medio. Un fuerte abrazo y un gran saludo.
0: ¿De qué se trata todo este proceso interno de Morena, de la defensa de la transformación soberana nacional?
1: Bueno, pues es un proceso, como bien lo mencionas, interno del propio Movimiento de Regeneración Nacional, en donde primero que nada, voltear un poco hacia atrás y hacia el contexto sociopolítico, geopolítico que está pasando en este momento. Hace aproximadamente, que será poco más de un mes, que nuestra presidenta Claudia Sheinbaum dio su informe de 2 años de resultados allá en la Ciudad de México. Ella misma convocaba a las y los mexicanos a hacer asambleas de la defensa de la soberanía. Posterior a eso, el partido abre una convocatoria a todas las personas que quieran sumarse a esa defensa. Y bueno, la verdad es que yo lo veo como un paso estratégico, un acto de responsabilidad mayor, con toda la fuerza y con toda la convicción de la confianza que tenemos en la transformación y de que estamos también convencidos de que tenemos como mexicanas y mexicanos, más aún que cualquier partido, que cualquier movimiento, defender la soberanía nacional. Pues de inmediato dimos un paso al frente y decidimos formar parte de estas aspiraciones a la coordinación, ¿no? Que al final lo que se pretende es que una sola persona coordine todos los trabajos de la transformación y de la soberanía nacional en todo el estado de Colima. Y pues yo lo hice con muchísimo gusto, con mucha responsabilidad. Me retiro temporalmente con esta confianza y el corazón lleno de que sé que tengo un gran equipo en el ayuntamiento, que se queda un gran equipo allá en las funciones. Antes de irme les decía, no están obligados a seguir trabajando igual de intensamente, están obligados a trabajar el doble, porque los manzanillenses esperan justamente que se les entregue un muchísimo mejor Manzanillo del que recibimos. Y a mí me da mucho gusto decir que ya vamos muy avanzados en ese tema, que ya al día de hoy podemos hablar del doble o del triple en algunos sectores de avance de comparados un poco con la administración anterior o con otras administraciones del estado. Manzanillo es punta de lanza en muchísimas acciones, en muchísimos rubros, y pues queremos que Manzanillo coordine todos esos trabajos de la defensa de la soberanía y de la transformación aquí en nuestro estado.
0: En los primeros 20 meses de que estuviste al frente del ayuntamiento, muchas obras, muchas calles, inversión en patrullas, o sea, en temas de alumbrado, en tema de programas sociales, como es el caso de la Univeca. O sea, sí hubo un avance importante.
1: Totalmente, no solo un avance importante, sino estamos hablando, insisto, si hacemos una comparativa histórica, estamos hablando esta administración de presupuestos históricos, de avances históricos, de obras históricas. Mira, Manzanillo es el corazón de la economía en todo el estado de Colima, es una pieza clave para la competitividad, no solo del estado, sino de todo el país. Y yo creo que ese liderazgo económico natural que tiene Manzanillo, ese desarrollo portuario que viene ya avanzando, va de la mano con la expansión también del recinto portuario que ya se anunció en su momento. Eso nos convierte a las y los manzanillenses en esa fuerza para todo el estado, y sí somos punta de lanza además en conocedores en cómo se resuelven distintos retos. Nosotros sabemos todavía que hay muchísimos retos. Si ponemos a hacer un análisis, todavía nos queda muchísimo, pero esto responde al abandono que Manzanillo tuvo entre 30 y 40 años, que no se hacía ninguna calle, que no le daban mantenimiento. Hoy, haciendo un recuento ahí antes de partir con el equipo, justamente lográbamos hacer un análisis bien interesante que habla de que si nos ponemos a hacer cuentas de todas las calles que hicimos al momento de la licencia, estamos hablando de prácticamente una calle cada 15 días durante el tiempo que estuvimos ahí. Algunas con una rehabilitación profunda, incluso con el drenaje, con los sistemas pluviales y demás, y otras con una rehabilitación a lo mejor más superficial, social, pero hemos avanzado como nunca antes en términos de obra pública. Tenemos al día de hoy 400 millones de pesos en inversión desde el 2025 en lo que va del 2026. Somos punta de lanza en Manzanillo también en términos de servicios públicos. Por ejemplo, recordarás que cuando llegamos, pues recibimos, ¿qué podemos decir? Un engaño de que teníamos camiones nuevos, pero llegaron y nos los quitaron porque no se habían pagado. Bueno, al día de hoy tenemos 5 camiones nuevos que son de las y los manzanillenses en servicios públicos. Somos punta de lanza en ese tema de recolección porque se rehabilitaron los horarios también de manera que pudieran ser más eficientes para la ciudadanía. Pero también hablamos de la construcción de una planta de reciclaje que está ya prácticamente funcionando ahí haciendo los últimos ajustes. Somos el único municipio de todo el estado que tiene una planta de reciclaje. Normalmente los colimenses en general nos preguntamos, oye, ¿y separo o no separo la basura? Porque al final de cuentas sabemos que va donde mismo. Bueno, pues en Manzanillo vamos a tener esa posibilidad de sí, en Manzanillo sí vale la pena que separes la basura porque dignificas el trabajo de quienes recolectan, pero también generas otro tipo de economía a partir de esta economía circular que surge de el reciclaje, por poner un ejemplo. Pusimos también dentro de servicios públicos alrededor de 1,600 luminarias en puntos incluso donde nunca antes había existido una luminaria, y preguntemos a las calles incluso más antiguas de Manzanillo que no existían luminarias, principalmente en la zona de Santiago o hablando alrededor, ¿no?, en las comunidades Santa Rosa, El Llanito, etcétera. Fuimos hasta allá a poner todo esto, o vemos zonas estratégicas que iluminamos como el libramiento Miramar Peñitas o el Mirador Solidaridad, que ahora se convierte en un punto estratégico para que las y los manzanillenses y sus familias puedan convivir. Y si hablamos en términos de seguridad, somos el único municipio que logró adquirir en coordinación con el Estado y la Federación 64 patrullas. Totalmente nuevas. Eso no lo vemos en ningún otro municipio. Y por comparar un poco, ¿no?, al municipio de Colima, 0 patrullas, Villa de Álvarez, 0 patrullas. Manzanillo es el único municipio que logró adquirir, insisto, con esta coordinación, porque también es una parte crucial, estratégica para el desarrollo de los manzanillenses, incluso hablando en términos también de obra pública, ¿no? Todo lo que viene para Manzanillo, el puente Barrio 5, la flechita, Tapeisles, que para las y los manzanillenses han sido obras históricamente demandadas. Y bueno, ni hablar del bienestar, ¿no? Bienestar, somos punta de lanza incluso a nivel nacional. Somos el único municipio que tiene una beca que creamos desde que llegamos a la administración de 9,000 pesos para nuestras y nuestros universitarios de Manzanillo que estudian en Manzanillo y que estudian fuera de Manzanillo, porque estamos convencidos que fortaleciendo las juventudes, fortaleciendo que se termine la universidad, pues definitivamente vamos a garantizar un mejor desarrollo para Manzanillo. Entonces, sí, podríamos hablar muchísimo de los resultados de Manzanillo, de todo lo que se ha avanzado, pero la realidad es que Manzanillo puede ser punta de lanza en muchas cosas, es punta de lanza en muchos temas que ya hemos avanzado, y por supuesto que puede ser punta de lanza y que puede encargarse perfectamente con toda esa fuerza de su gente que tiene de coordinar los trabajos de la defensa, de la transformación y la soberanía en todo el estado.
0: Hay cosas que seguramente en los próximos meses, como usted lo acaba de comentar, todavía se va, proyectos que todavía se van a consolidar en Manzanillo, pero hay cosas de Manzanillo que hay que llevarlas a todo el estado.
1: Yo digo que hay cosas muy importantes que se pueden replicar a todo el estado. Justamente de eso habla también la parte de la coordinación. Es un poco ir a dialogar con las personas, reflexionar con las personas sobre las necesidades de cada uno de los lugares. Para nosotros la parte más importante de cuando formamos parte del gobierno o cuando formamos parte del partido, desde las distintas trincheras que hemos estado, una de las partes fundamentales de la transformación es estar cerca de la gente, y no solamente por la convivencia y por los momentos bonitos que puedas pasar con las personas, ¿no?, sino principalmente para escucharles, porque a través de la escucha es como se va construyendo la transformación. Así que sí, esperamos que todo lo que se ha hecho en Manzanillo de alguna forma se pueda ir socializando socializando, reflexionando con las personas. Un gran ejemplo es con las personas de todo el estado. Un gran ejemplo es, por ejemplo, el tema de bienestar animal, ¿no? El tema de bienestar animal es un tema muy sentido en todo el estado, que se han dado pasos importantes a través de reformas en el Congreso del Estado, pero por ejemplo, Manzanillo es el único municipio que desde que llegamos construimos un reglamento de bienestar animal que prohíbe, castiga el maltrato animal. Eso no lo ha hecho ningún otro municipio y nosotros podemos ir hablando, dialogando de ese tema con todos los demás municipios para poder avanzar en esa causa en términos estatales, ¿no? Lo mismo pasa con el Centro de Bienestar Animal, un centro de atención veterinaria de muy bajo costo para que todas las personas puedan acudir ahí con sus mascotas. No siempre todo mundo tiene a lo mejor la solvencia económica para pagar un especialista veterinario y sí tenemos gran población de mascotas. Entonces, todas estas acciones que se han ido consolidando de manera firme en Manzanillo, definitivamente se puede dialogar y se puede reflexionar con el resto del estado para poder transitar hacia lo que es bueno.
0: ¿Y cómo te han recibido en distintas partes de municipios del estado de Colima donde ya has estado, Rosy?
1: A mí me da muchísimo gusto ver y sentir dos cosas. Número uno, como esta gran alegría de la gente respecto al partido, al Movimiento de Regeneración Nacional. Yo siempre les digo que este movimiento es un movimiento emanado del pueblo. Tenemos a la presidenta más votada de la historia, la presidenta Claudia Sheinbaum. Estamos hablando de más de 36 millones de votos. Eso significa que es una presidenta legítimamente dimanada del pueblo, ¿no? Y eso se siente en la gente, se percibe que están conscientes de los resultados a nivel nacional. Nuestra presidenta ha hablado de, por ejemplo, un avance muy importante de sacar a 13 millones de personas de la pobreza con todos estos programas sociales que se han implementado. Ha hablado de avances estratégicos y firmes también en términos de seguridad, de educación, ni se diga. También está comprometida con nuestras juventudes y nuestra niñez para salir adelante. Y todo eso que se habla de resultados pues tangibles y de resultados medibles, la gente lo ve, la gente lo percibe. Uno pudiera pensar que con toda esta guerra mediática que se cargan a nivel nacional, específicamente ciertas televisoras, pues a lo mejor la gente podría estar mal informada, ¿no? Pero la gente está perfectamente consciente, está perfectamente reflexiva entre por qué y para qué algunos medios de comunicación atacan a nuestra presidenta o a nuestro movimiento y qué es lo que se pretende detrás de ello, ¿no? A mí me maravilla de verdad ver un pueblo consciente, un pueblo informado, un pueblo inteligente que reconoce tanto las acciones como también se habla de los retos, pero que también sobre todo está plenamente consciente de las formas de gobernar de la vieja política, ¿no? De los gobiernos de antes.
0: Y todo esto viene a fortalecer esta lucha por defender la cuarta transformación y la soberanía nacional, ¿no?
1: Sí, completamente, que la gente esté informada, que la gente esté participativa, que es algo bastante importante, pues definitivamente consolida. Nosotros lo que decimos es, ¿cómo nació la transformación de nuestro país? ¿Cómo nace este movimiento de regeneración nacional desde que nuestro expresidente Andrés Manuel, como líder del movimiento, inició toda esta revolución de conciencias, como él le decía, ¿no? ¿Cómo nace? Nace casa por casa, nace hablando persona a persona, nace asamblea por asamblea, colonia por colonia. Y esa es la misma manera, estamos totalmente convencidos que es la misma manera de defenderlo. Y es muy gratificante cuando llegas, tocas una puerta y la gente te dice, sí, definitivamente soy consciente de que este gobierno se preocupa por las mayorías, de que nuestra presidenta está trabajando para todas y para todos, de los avances que ha habido desde el gobierno del estado y te hacen la comparativa de cómo era antes, ¿no? Hoy, y ellos mismos ponen el ejemplo, hoy hablamos de pensiones para adulto mayor, ¿no? Para envejecer con dignidad, para que nuestros adultos y adultas mayores, sobre todo, que trabajaron durante toda una vida cuidando a sus hijos, cuidando a sus nietos y que nunca fue remunerado ese trabajo, hoy reciben una pensión en gratificación y para vivir una vejez digna y lo comparan ellos mismos con, y antes que había, pues solamente pensiones a expresidentes, ¿no? Pensiones a exfuncionarios que iban desde los 200 mil pesos hasta 1 millón de pesos por funcionario público, específicamente de Pemex y de CFE, ¿no? Aquellos altos funcionarios que sirvieron en algún momento bajo las instrucciones de algún presidente pasado. Entonces, todo eso la gente lo reconoce, lo sabe, lo reflexiona y por supuesto que lo aterriza en lo que queremos para el futuro.
0: Y el Manzanillo, calles de concreto, la Unibeca, oye, más sí. de 3,000 jóvenes con esta posibilidad de continuar sus estudios sin pretexto alguno.
1: Sí, no hay pretexto para que no continúen los estudios. Nosotros decimos algo bien importante que es una fórmula bien sencilla, pero muy compleja de entender para muchas y para muchos, ¿no? ¿Cuál es la forma de gobernar? Número uno, y de alcanzar todos estos resultados, ¿no? De los que estamos hablando. Número uno, pues gobernar de manera cercana, de manera directa con la gente. Ustedes saben que teníamos nuestros gobiernos cerca de ti, nuestras ferias de la paz, siempre en territorio. Cuando gobiernas escuchando a la gente a ras de territorio, cuando gobiernas de manera permanente con la gente, no hay forma de que te equivoques, porque o hay menores posibilidades de que te equivoques, porque la misma gente te va diciendo, no, aquí no necesito esta estructura en mi calle, aquí necesito un concreto hidráulico, digamos. Y así nos pasó en algunas de las calles, y así nos pasó en algunas de las calles, los vecinos aportan sus opiniones para poder crear una mejor obra para ellos. Y la otra clave de la fórmula es, pues, gobiernas con honestidad y con transparencia, es decir, el recurso que recibe el ayuntamiento, el gobierno, la federación, es del pueblo, se lo debes de regresar al pueblo en forma de resultados, en forma de obras, en forma de servicios públicos, en forma de programas como Unibeca o como los de nuestra presidenta o como los de Colibeca, de nuestra gobernadora. El compromiso es sencillo, de verdad que es algo, la fórmula es algo muy básico, muy sencillo, ¿no? Cercanía a la gente y honestidad y resultados. Así de sencillo, y a mí me da mucho gusto que la gente lo perciba de esa manera.
0: Pues vas a seguir, entiendo, recorriendo las comunidades, las colonias, el estado de Colima durante los próximos, ¿qué, 2 meses?
1: Pues es, todavía estamos ahí en veremos con el partido a nivel interno. Ellos habían hablado de que las siguientes coordinaciones que se tienen que registrar son las distritales y luego las municipales. Cuando se registren las distritales, que me parece que es en septiembre, pues en teoría ya tendríamos que estar definidos con la coordinación estatal, ¿no? Entonces, por lo pronto, con muchísimo cariño, vamos a seguir defendiendo la transformación, en efecto, casa por casa, colonia por colonia, de menos todo lo que queda de julio, y ya les iremos avisando lo demás.
0: Pues seguramente que esto es lo que más le gusta también a Rosy, ¿no? Estar recorriendo y visitando a la gente casa
1: por casa. Me encanta. Fíjate que en la penúltima vez que vino nuestra presidenta Claudia Sheinbaum, que yo aún estaba como presidenta de Manzanillo, fuimos a hacer una visita de supervisión de todas las obras que está haciendo Asipona. Y por ahí alguien de Asipona le decía como en modo un poquito, a lo mejor como impresionante, ¿no? Fíjese que fuimos a recorrer todas las obras, le decía a nuestra presidenta, y me llevé a la presidenta de Manzanillo para que me acompañara a recorrer todas las obras. Y la presidenta de México le contesta, me queda perfectamente claro, conozco perfectamente a Rosy y sé que de las cosas que más le gustan de su gobierno es recorrer el territorio, así que sí te creo, le dijo. Entonces sí, en efecto, de verdad que es algo que disfrutamos, porque la energía que te transmite la gente es algo que te va llenando, que te va alimentando cada día, y también tienes la posibilidad de resolverle de manera más cercana y directa las problemáticas que tiene cada una de las personas.
0: Es una retroalimentación. Ayer lo veía ahí en el barrio 3 del Valle de las Garzas, que al final de tu intervención, pues se quedó un grupo de personas platicando contigo.
1: Siempre
0: ahí,
1: pasa, al final corto, ¿no? De la asamblea nos quedamos, o sea, hacemos esa asamblea informativa, luego la gente hace sus participaciones, que creo que también te tocó escuchar a un señor que hasta sí. le canta un corrido al movimiento, así es. Están muy contentos, de verdad que se siente buena vibra. Y al final ya de toda la asamblea nos quedamos para recibir gestiones, para ayudarles en distintas problemáticas temáticas que cada quien tenga, y lo hacemos con mucho gusto y con toda la entrega, de verdad que es algo muy llenador de la parte del servicio público.
0: Pues muchas gracias, Rosy, por haber estado con nosotros esta mañana.
1: Gracias a ustedes.
0: Y bueno, ya nos vamos. Muchas gracias también a usted por haber estado con nosotros aquí en Informe 24. Les saluda con el gusto de siempre Jesús Lozoya Báez.
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1: ¿Qué onda, mi raza? Buenos días, buenos días. Iniciando el Telele Show, ya son las 9:04. Hoy es martes 7 de julio, mi raza. Rapidito, ya van los primeros 7 días del mes. Rápido, mi raza, rápido. Ahorita estamos, según esto, a 28 grados centígrados, mayormente nublado. El día de ayer les tocó sereno, chipichipi, lluvia. Usted que me está escuchando, platíqueme cómo le fue ayer con el clima, el día de ayer. Porque allá donde yo vivo, su casa, mi casa, allá en Ciudad Terraplena, mi raza, pues un ligero chipichipi. Ya como eso de las 6 de la tarde, y pues como que nomás un ratito de 6 a 7 o algo así, y ya, nada. Ya que venía el día de hoy en la mañana rumbo al trabajo, acá a la radio, me di cuenta que ya ahí por el Valle Paraíso, ¿no? Como que corrió agua. Y vengo más hacia acá, en la avenida Las Rosas, medio mojadito. Y vengo más para acá y, o sea, sí vi zonas donde sí como que cayó el agua con más ganas. Por eso mi pregunta, ¿cómo les fue con el clima el día de ayer, mi raza? Platíquenme, porque adivino, pues no soy. Hoy, 7 de julio, en el santoral aparecen los que llaman por nombre Guilebaldo, Fermín y Claudio. ¿Conoces a alguien con estos nombres? Hoy es su santo y les decimos ¡felicidades! En este caso, Guilebaldo, yo creo que en Colomos hay uno. No conozco ningún Guilebaldo, pero me gusta para que en Colomos haya uno. Luego aparece Fermín. Ay, sí, ahí tengo un tío Fermín Vargas. Tenía un hijo que también se llamaba Fermín. Allá por el Barrio Nuevo, allá en Santiago. Fermín, otro Fermín Vargas también, acá por el, ¿cómo se llama? El Panteón, así subiendo hacia lo que es a la Cruz. Por ese rumbo, le mando el saludo a mi tío Fermín Vargas. Pues, porque son mis tíos, conozco a estos Fermín, pero otro Fermín no conozco. ¿Usted conoce alguno? Y Fermín me gusta para que sea de Santiago. Y por último, Claudio, el gallo. Claudio, un compañero que tenía una tía en paz descanse, mi tía Huella. Era compañero de un condominio, Playa Vieja se llamaba, no sé si todavía exista, allá por Las Altas, por aquella zona. Es el único Claudio que conozco. Si usted conoce algún otro Claudio, Claudio Suárez, el futbolista, ¿cómo no? No sé, ¿usted conoce otro Claudio? Bueno, mi raza, hoy es su día, para que los feliciten. Recordarles el WhatsApp de la bestia.
2: Claudio Sheinbaum.
1: Claudia Sheinbaum. No, es Claudio, no Claudia. Ahí Jesús lo estoy haciendo su aportación. Bueno, mi raza, les decía el WhatsApp para que mándenlo al 314-157-6037. Algún saludo, becho, abacho, apapacho, felicitación. Aquí estamos para servirle, ya se la saben, con toda la actitud, como debe de ser. Usted que nos anda escuchando, mi raza, para que mande sus saludos. Ahí estamos disponibles. Algún chistecillo, algún entremelón y melames, o no es lo mismo. Ahí pueden mandarlos, 314-157-6037. Y bueno, mi raza, vamos iniciando con más de la música. Cómo no, de lo nuevo que está sonando del Jackie, se llama Pintábamos pa' Grandes. Aquí en La Bestia seguimos dejando huella.

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1: Y bueno, mi raza, ya están llegando sus mensajes. Con mucho gusto vamos a leerlos acá, que los mandan por este lado. A ver, a ver, a ver. A ver, ¿dónde nos quedamos? Mandó acá imagen. Ah, no, no sé quién sea. Buenos días, quiero mandarle un saludo a mi abuelo Mario Camargo, ahí de parte de Giancarlo. ¿Dónde me escuchas, Giancarlo? ¿Y tu abuelo? ¿Dónde me escucha también? A ver, dime, para mandar el saludo. Ahí ya, igual nos están escuchando. Le mandamos el saludo a don Mario Camargo. Nomás no sé dónde me dijo Giancarlo que escucha. Ahorita que me diga, Manzanillo, pero ¿qué parte de Manzanillo? ¿Qué parte, Giancarlo? ¿En la Valle de las Garzas, Santiago? ¿Dónde? A ver, dime, Giancarlo, porque adivino, no soy, mijo. A ver, pásame el dato, por todas partes. Ah, canijo, ¿es fantasma o qué? ¿Cómo que por todas partes? ¿No tiene casa tu abuelo? Giancarlo, dime dónde vive o dónde vives tú. Nomás dime un lugar. ¿Qué es lo que te digo? Saludos entonces a don Mario Camargo, que anda por todos lados, muy en especial de Giancarlo. Y que ahí anda por Santa Carolina. Saludos ahí a don Mario Camargo. ¿Qué es lo que te digo? Saludos entonces a don Mario Camargo, que anda por todos lados, muy en especial de Giancarlo, y que ahí anda por...

La comadre Chelly, si hay pastel, nos guarda una rebanada, ya que si hay pachanga o pachangos, invita. Ahí de parte de su comadre Gloria, ahí le mandamos el saludo, gracias, acá de este lado, ahí por reportarse. Buen día, saludos a todos los de la panadería Don Carlos, el mejor pan de Santiago, la verdad sí, está muy bueno. Muy chambeadores los muchachos, Eirere, Yuli, gracias, Rorro, bonito día, ahí de parte de Doris, gracias a ti Doris por comunicarte, por estar en sintonía, y ahora sí que la gente que anda escuchando La Bestia, ya ha probado ahora sí que el pan de panadería Don Carlos. El otro día les compartí un pedido especial que tenían ahí de un miembro viril en pan. Estaba curado ahí, ahí si lo checan, ahí se lo pueden chutar en el Goldo Peludo Rorro Vargas. Que por cierto, en mi Facebook, mi raza. 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Y nadie me ha dicho cómo le fue el día de ayer con el serenito, llovió, cómo se les mojó ahí la ropa, algo, nada. Cuéntenme, platíquenme, porque adivino, pues no soy mi raza. Según yo, el día de hoy también va a venir su perrorro, a ver si llega, espero que sí. Mientras tanto, vamos a continuar con más de la buena música para todos ustedes que andan en sintonía, escuchando La Bestia. Muchísimas gracias por estar con nosotros y recordarles que el día de hoy, ya martes, algunos dicen ni te cases ni te embarques, ¿cómo se le puede decir? Vivencia, anécdota, algo que quieran contar, pues ustedes nomás manden su mensaje aquí al 314-157-6037. Vámonos con la música, es a cargo de Fidel Rueda, se llama Tengo Ganas, aquí en La Bestia.

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1: Gracias, mi raza. Seguimos a través del 93.7 FM. Ya desayunaron, andan desayunando. ¿Qué van a desayunar? Se vale antojar, mi raza. Con este clima, nomás se nubla. Miren, unas tortillas hechas a mano con frijolitos refritos en manteca, chinitos así, con quesito fresco. Ay, una salsa en molcajete, aguacatito, mira. O con crema y queso para que amarre. No, mi raza. Un chocolatito caliente, un atolito. Ay, papá. Edgar Roberto Cárdenas. Buenos días, Goldo Peludo. ¿Me puedes grabar unas felicitaciones? Claro que sí, para eso estamos. Muchas, pero muchas felicidades para mi cuñado José Trinidad Núñez Chávez. Hoy cumple sus 38. Allá de los Reyes, de parte de su cuñado Roberto y su hermana Rosa, que lo quiere mucho. Ahí le van las mañanitas al estilo Rorro. Estas son las matantan. Muchas felicidades, pásatela bonito, José Trinidad. Si hay pastel, me guardas una rebanada, ya que si hay norteño banda, unas dos horas, que se armó la olla de birria, que la chevecha, el tequila, algo tranqui, pues invitas, pásatela bonito. Ahí le mandamos la felicitación y pues ahora sí que la mejor de las vibras a todos los cumpleañeros el día de hoy. Ahí saludos a mi compa Luis. Ahí anda también de manteles largos. Allá hasta Ciudad Terraplena. También allá le mandamos el saludo. Ahí de Tacos More. Eli Guzmán, buenos días. Por acá nos fue bien. Serenó tranquilo y hoy igual. No, pues qué a gusto. Fresco entonces, mi Eli. Ahora sí que a disfrutar del día. Al parecer va a estar así, nubladito. Vamos a ver más al ratito. Lucy Fierro, buenos días, Rorro. Saludos de la terminal de autobuses. Saludos. Lucy, ¿qué andas haciendo, Lucy, enchambada? ¿Ya desayunaste? ¿Qué vas a desayunar? A ver, platícame. Ahí, Edgar, gracias ahí por el saludo. A todos los que andan ahí bien conectados, muchísimas gracias. Siguen llegando sus mensajes por acá de este lado. En el centro llovió macizo. ¿Cómo así, tío González? ¿Qué es lo que te digo? En algunas partes más o menos. Me da gusto saber que ya el agua se hace notar porque el calor estaba de la fregada. Esperemos que siga así, nubladito, rico, para seguir disfrutando del día, mi raza. Vamos a continuar con más aquí a través del 93.7 FM. Acá de este lado, ¿quién más se anda reportando? Siguen llegando los mensajes. Ahorita voy a seguir leyendo, mi raza. Mientras tanto, nos vamos con algo de los Tucanes de Tijuana. Se llama Andamos Ready.

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97.7 FM, acá mi compa Valentín Bejarano, saludos Goldo, ese mi Valentín, ¿chambeando o andas en modo desquiacerado? ¿Qué andas haciendo, Valentín? A ver, platícame, ¿te tocó baño ahí por donde tú vives? Dice por acá, buenos días mi Rorro, Goldo peludo, allá por la floresta, ya ves, toda la noche estuvo lloviznando, en ratos arreciaba a gusto. Y aquí ya andamos en la trabajación, aunque el chalán, mi nieto, anda enojado porque me lo traje a trabajar. Mándale un chinguililingui. Ese mi Alex Forever, con mucho gusto, ahí le va. Al nieto que anda enojado porque le tocó trabajar. No me dijiste el nombre de tu nieto. ¿Qué es lo que te digo, Alex? Pero le mandamos el saludo. Sí, suelen estar de vacaciones y a veces los papás, en este caso el abuelo. Ah, pues vámonos para allá para que me ayudes. Ah, queriendo y no. Para que no estés desquiacerado. Para que no estés en el puro celular. Vámonos al rancho ya a darle de comer a las vacas, a los puercos. Los que tengan rancho, pues, ¿ah? Era muy común antes decir eso. Cuando estaba yo chiquillo, sí era así, ¿eh? Ve a darle de comer a las gallinas. Ve a comer a los perros. O sea, pero ahorita ya, pues, ¿dónde? ¿Con trabajos tienes casa esas de cómo le llaman? pichoneras. Así chiquita. O sea, ¿cuándo vas a tener animalitos también ahí? El sueño de todo mexicano, un ranchito. ¿A poco no, mi raza? A ver, mi raza, tú ya que me estás escuchando en este momento, si ¿a poco nunca has soñado con un ranchito? Así de que, una casita, que tenga una vaquita, un becerrito. Ustedes, si tuvieran un ranchito, ¿cómo les gustaría que fuera? ¿Qué tendría ese ranchito? Así, imagínenselo. O si ya lo tienen, pues qué chido, platíquenos. No, yo siempre quise tener un ranchito y una casita en el centro y una parotona ahí con sombra, gusto, para colgar las macas. Hamacas, pues. Y no, hombre, un lugar ahí de barro, un horno para que la vieja y teira. Y no, hombre, o sea, no sé cómo se imaginan ese ranchito. Acá Lucy Fierro desayunando unos huevitos en salsa de molcajete. Ay, papá, Lucy Fierro, buen provecho. Y me manda el molcajete ahí con la piedra y la salsa. Mira. Ay, qué rico sabe todo eso. Quique dice, buenos días, mi Rorro, ¿puedes grabar unas felicitaciones? Claro que sí, para eso estamos, con mucho gusto. Muchas, pero muchas felicidades para mi papá, que está cumpliendo años, el señorón Enrique Cárdenas Arciniega, de parte de todos sus hijos y su hijo el mayor, que lo mira desde el cielo, y nietos que lo aman mucho. Ahí, a don Enrique Cárdenas le decimos ¡felicidades! Y ahí le van las mañanitas al estilo Rorro. Estas son las matantas. Muchas felicidades. Ahí también del buen Quique, que anda en sintonía. Espero que se la pase bonito. Si hay pastel, me guarda una rebanada, don Enrique. Ya que si hay pachanga o pachangos, invita. Ahí le hacemos la felicitación. Muchas felicidades a los cumpleaños de hoy, 7 de julio. Síganse la pasando bonito. Saludos al Ethan Mateo. O Ethan, o cómo se dice. ¿Se dice Ethan? ¿Así, Ethan? Ethan Mateo. Bueno, le mandamos el saludo al buen Mateo. Ahí al nieto de Alex Forever, que él le tocó irse a trabajar con el abuelo. Ya me imagino. Y pásame esto. Y baja una mesa. Y pásame aquellas sillas. Bájate el toldo. Va a ver esto. Y ya me imagino el Alex. Ahí dice, buenos días, mi amigo Rorro. Por favor, le puedes mandar saludos a quién. Ah, bueno, ahorita lo voy a mandar porque tengo que ir con música. Mientras tanto, continuamos con más aquí a través del 93.7 FM. Y es a cargo de, para todos los enamorados y enamoradas, esto es a cargo de Banda Los Sebastianes, se llama ¿Quién te crees tú? Ándale, pues.

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1: Gracias, mi raza. Ya estamos en la segunda hora del Telele Show. Qué rapidito se va el tiempo. Ya son las 10 de la mañana con un minuto. Y decirles que estamos a 30 grados centígrados. Ya empezó a aumentar la temperatura, pero se dice que va a estar mayormente nublado en este día. Así es que, pues, lo más seguro que el clima se mantenga no tanto calor como ayer, pero sí va a estar así de variando de ahorita que son las 10 en 30 grados a 32, que más o menos como a las 3 de la tarde, o sea, no va a haber mucho aumento y va a estar así, nubladito, más o menos como ahorita está el día, ¿no? Entonces, para que disfruten el día hoy que no está tan caluroso, ahora sí que aprovecharlo. Y como les dije, ya llegó el superrorro, yo no sabía si iba a venir o no, pero ya llegó. Y pues le damos la bienvenida, me da mucho gusto que estés con nosotros, superrorro, a ver qué es lo que nos cuenta. Ya están llegando mensajes, igual también para que me ayudes a leerlos.
2: ¡Claro que sí! ¿Cómo están? ¡Yo soy superrorro! ¡Pico y corro!
1: No, hombre, tú con tu lema, me imagino que muchos sí han de correr, porque no les va a agradar eso de que los piques, ¿no? Entonces, lo más seguro es que sí pase. Bienvenido, superrorro, ¿de dónde vienes?
2: ¡No! Estuve bien contento, anduve viajando por todo el mundo y el día de hoy, la verdad, vengo muy feliz, aunque haya perdido la selección mexicana, la verdad, yo apoyo ahorita a los de Noruega y lanzándome, bueno, en un vuelo tan rápido como un jet privado, voy a llegar ahí al partido, cuando empiece el partido ahí lo voy a ver.
1: Ah, mira, ¿quién te viera? No, pues qué chido ser superhéroe y poder volar, tener fuerza y tener superpoderes, la neta, eso está bien chido, ¿eh? Tú, y te hice una pregunta, si tuvieras un ranchito, ¿cómo sería tu ranchito?
2: Bueno, yo la verdad pensaría en tener una granja, así con gallinas, puerquitos, chivitos, borregos, y bueno, estar ahí a un lado de mi casa, una cabaña, un árbol de manzanas, y unas 30 hectáreas para estar ahí, no sé, sembrando algo.
1: Ah, muy bien, muy bien. Me hiciste que recordara como cuando llegó Superman aquí a la Tierra. Algo así, siento que, como que, no sé, como que algo así quieres vivir tú también. Falta que me digas que quieres tener un perrito blanco.
2: No, de hecho sí, un perrito blanco y le voy a poner, pues no sé, Rito, para que le digan Super Rito, o sea, Superrito. ¿Sí me entendiste o no me entendiste?
1: No, sí te entendí, pero bueno, ya hablaste un poco de tu ranchito, fíjate que están llegando muchos mensajes, espero que también me ayudes a leerlos y felicitarlos, ¿sale? Ahí llega un mensaje de Pedro Chigo, ¿qué es lo que nos dice? A ver, ya quitaron acá la música, ¿qué es lo que dice Pedro Chigo?
2: Mi amigo Rorro, por favor, mándale saludos de cumpleaños a mi nieta Valentina Chigo. ¡No manches! Se llama Valentina, como la salsa.
1: No, pues sí, se llama Valentina, dice que es Chigo Martínez, ayer fue día de su cumpleaños, que Diosito la siga bendiciendo con mucho ánimo, salud, que Dios la siga bendiciendo, las mañanitas y un chinguililingui. Bueno, con mucho gusto, ahí le va el chinguililingui, ¿dónde anda que no lo oigo? Muchas felicidades a Valentina Chigo Martínez. Y bueno, las mañanitas al estilo Rorro. Estas son las matantan. ¡Muchas felicidades!
2: ¡Sí, felicidades! ¡Que se la pase bonito! ¡Súper Rorro! ¡Se lo desea también!
1: Ándale, pues, tú también andas efusivo, contento. Andas con todo, ¿eh? Ese mi gordito peludo con los buenos días, música de chiste. A ver, cuéntate el chiste tú, superrorro.
2: Está bien. Está una pareja en una comilinga, una carne asada. El viejón le pregunta a la doña: ¿cómo quieres el chorizo, vieja? ¡Hasta adentro, con todo y huevos! ¡Ay, vieja, qué taruga! Te estoy hablando de la carne asada. Pues claro, viejo, tarugo, ¿qué otra cosa te puedo hablar? Pues de la carne asada. A ti ya ni se te para.
1: ¡Ah, no manches! Se lo mandó decir, qué manchado. Acá llega nota de audio, ¿qué más nos dicen? A ver.
3: ¿Cómo quieres el chorizo, vieja?
4: Hasta adentro, con todo y huevos,
1: vieja. Ah, es el mismo, pero lo mandó en audio. Bueno, ya lo pusimos. Ahí lo mandó el Chocorrol, muchas gracias. Acá de este lado, ¿qué nos dice Lea? Dice: Rodrigo, por favor, mándale un doble chinglilingui a mi hermana Kikín, porque se la van, ¿qué? Se le van las cabras, ya está en el futuro 2027. Ándale, pues. ¿Qué pasó, Kikín? ¡Andas viajando en el tiempo! ¿Cómo que se te van las cabras? ¿Qué andas en el futuro? Ahí le mandamos el saludo de parte de Lea a Kikín. Acá el Pinky, buen día, Rorro. Mándale saludos y un chinguililingui al costal de huesos que labora en Huella Segura, en la sucursal de Jalipa. Pues ahí le va. ¡Ese costal de huesos, ponte las pilas! A ver, ¿qué más nos mandan? Super Rorro, otro mensaje. Ahí, Alex Forever, ¿qué es lo que nos dice?
2: Pues mira, no creas que va a estar tan tranquilo. No está haciendo nada de aire. Está muy sofocado. ¡Échame a Super Rorro! ¿Pues qué quieres tú o qué? No me empieces a alterar. Estoy tranquilo. No me gustan los problemas. Ayudo a toda la gente que me necesita. No te me pongas así.
1: Tranquilo, Super Rorro. No caigas. Así es muy Alex de andar alterando a la gente. No caigas. Mejor vámonos con música. Es el recodo, la cama de piedra.

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1: En mi mano tengo otra carta. Mucha atención a la persona que escribe con el seudónimo de la desesperada. Debo decirle con toda claridad que la solución es separarse de su esposo porque él no va a cambiar. Es irresponsable y desconsiderado y usted ha sido demasiada buena con él. Lo de esa mujer son invento y solo quiere atormentarla. Usted es capaz, no le tema al futuro. Lo más importante es su tranquilidad junto a sus hijos. Gracias, amiga, por escribirme su carta.
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7: Este es el resumen de Informe 24 Manzanillo. Soy Francisco Buenrostro y le presento las noticias más importantes en el puerto. Rosy Vallardo llamó a las y los colimenses a defender la transformación y los derechos conquistados por el pueblo. La aspirante a la Coordinación Estatal para la Defensa de la Transformación y la Soberanía, Rosy Vallardo, recorre los 10 municipios de Colima con asambleas informativas y visitas casa por casa, donde escucha a las familias y comparte los resultados de la Cuarta Transformación. En sus recorridos, Vallardo aseguró que continuará en territorio para defender los derechos que hoy benefician a millones de mexicanas y mexicanos. Por otra parte, el gobierno de Manzanillo continúa fortaleciendo el emprendimiento local a través del programa Manzanillo Emprendo, mediante el cual emprendedoras y emprendedores reciben herramientas, equipo y capacitaciones gratuitas para hacer crecer sus negocios o iniciar un proyecto. Este programa busca generar mayores oportunidades para que quienes emprenden aprovechen el crecimiento económico que vive Manzanillo, impulsado por el desarrollo del municipio y la ampliación del puerto. De manera complementaria, el Ayuntamiento porteño impulsa el programa Aprendo y Emprendo, que ofrece cursos y capacitaciones gratuitas para que tanto las personas beneficiarias de Manzanillo Emprendo como cualquier ciudadano interesado adquieran nuevas habilidades, amplíen sus conocimientos y desarrollen negocios con mayores posibilidades de éxito. Por su atención, gracias. Siga disfrutando de la programación de la Bestia Grupera Manzanillo.
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1: Gracias, mi raza. Seguimos con más a través del 93.7 FM y también en sintonía a todos los que andan escuchando La Bestia. El día de hoy acompañándome Super Rorro. ¿Tú qué crees? ¿Que vaya a llover o no?
2: Sí, yo creo que sí. El clima está bien raro, pero yo creo que sí. Está nublándose de nuevo. Y al rato voy a salir a volar. Igual te puedo avisar si sí o si no.
1: Ah, bueno, me parece muy bien. Muchas gracias por tu detalle. El clima está re loco, mi raza, ¿eh? Ahorita ya empezó de verse así medio un poco, el sol. Ya se ve nublado otra vez. ¿Qué es lo que les digo? Pero igual tomen sus precauciones, mi raza. Super Rorro, ¿te gusta ir al cine?
2: ¡Claro que sí! A mí me encanta ver películas y más de superhéroes. Ahorita está una de las Supergirl y quiero ir a verla.
1: Ah, mira, qué bueno que me lo dices. 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
2: ¡No! ¡Pues qué chido! Voy a ver si invito alguna. No sé si Hulk esté disponible. O le voy a decir a mi amigo Iron Man que si me acompaña. ¡No! Que si no va a querer. Vamos a ver a la güerita esa. Supergirl, superhéroe. Igual que yo. También vuela, superfuerza.
1: Oye, no. ¿Qué es lo que te digo? Busca a alguien que no sea igual que tú. Que tenga otras, no sé, cualidades o cosas diferentes se atraen. Lo mismo, creo que no. No te va a funcionar. Yo digo que mejor vele buscando por otro lado. Vele buscando por otro lado. Y bueno, mejor vámonos con música. ¿Qué es lo que sigue?
2: ¡Claro que sí! Se llama Muchas Gracias. La adictiva banda San José de Mesillas. Pero ponla.

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1: Gracias, mi raza. Seguimos a través del 93.7 FM. Ay, híjole, este clima, la verdad, es muy agradable. ¿A poco no, Super Rorro?
2: ¡Claro que sí! ¡A mí me encanta! Como para estar en la playa, estar disfrutando de un coco, estar disfrutando... ¿Qué es eso que hay en esa cosa? No sé, disfrutar de ahí de un buen baño. Aunque ahorita no vayan al mar, sé que hay mar de fondo y no tienen que ir.
1: Ándale, sí, también escuché hace rato al buen Jesús Lozoya que comentaba sobre eso. Lo menos meterse ahorita a la playa porque está el efecto de el mar de fondo. No meterse al mar porque, pues, tú lo puedes ver ahí como que no está pasando nada y al rato una revolcada y quién sabe, te meta para adentro y quién sabe si salgas. Qué necesidad, ¿verdad? Entonces, también el Super Rorro se lo está diciendo, ¿eh? No, nomás lo digo el Rorro. También Super Rorro. Entonces, tómenlo en cuenta, mi raza. ¿Para qué meternos en problemas?
2: ¡Claro que sí! Tengan cuidado si van al mar. No se metan si andan ahí por la orillita. No se metan porque las olas, el oleaje, este efecto de mar de fondo es traicionero, es traicionero. Tengan cuidado.
1: Ándale, muy bien, muy bien. Usted que anda escuchando La Bestia, yo insisto, hay gente que le gusta ir a pescar, a lo mejor con cuerdita, pues si no ocupas meterte al mar, pues está chido. Ya si implica meterte, ya ahí mejor no, ¿para qué arriesgarse? Y más cuando no sabes nadar, cuando, bueno, de por sí, quien sabe nadar, lo correcto es no hacerlo, porque hay indicaciones de que no se metan, ¿no? Que por cierto, mi raza, vi un video de una señora ahí haciendo su argüende que ¿para qué tapan aquí para meternos a la playa? La playa es del mexicano y que esas ondas que tienen que ver con que estés limitando esta área porque es peligrosa, o sea, nada que ver, pero bueno, ahí se hacen sus argüendes. No hay, como dicen, no tiene nada que hacer la señora. Pero bueno, vamos a continuar con más de la música a través del 93.7 FM, Chuli Zárraga, con esto que se llama...
2: ¡Nomás faltó que me quisieras aquí en La Bestia!

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14: Este es el resumen de Informe 24 Manzanillo. Soy Francisco Buenrostro y le presento las noticias más importantes en el puerto. Rosy Vallardo llamó a las y los colimenses a defender la transformación y los derechos conquistados por el pueblo. La aspirante a la Coordinación Estatal para la Defensa de la Transformación y la Soberanía, Rosy Vallardo, recorre los 10 municipios de Colima con asambleas informativas y visitas casa por casa, donde escucha a las familias y comparte los resultados de la Cuarta Transformación. En sus recorridos, Vallardo aseguró que continuará en territorio para defender los derechos que hoy benefician a millones de mexicanas y mexicanos. Por otra parte, el gobierno de Manzanillo continúa fortaleciendo el emprendimiento local a través del programa Manzanillo Emprendo, mediante el cual emprendedoras y emprendedores reciben herramientas, equipo y capacitaciones gratuitas para hacer crecer sus negocios o iniciar un proyecto. Este programa busca generar mayores oportunidades para que quienes emprenden aprovechen el crecimiento económico que vive Manzanillo, impulsado por el desarrollo del municipio y la ampliación del puerto. De manera complementaria, el Ayuntamiento porteño impulsa el programa Aprendo y Emprendo, que ofrece cursos y capacitaciones gratuitas para que tanto las personas beneficiarias de Manzanillo Emprendo como cualquier ciudadano interesado adquieran nuevas habilidades, amplíen sus conocimientos y desarrollen negocios con mayores posibilidades de éxito. Por su atención, gracias. Siga disfrutando de la programación de la Bestia Grupera Manzanillo.
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1: Y bueno, mi raza, ya estamos en la recta final, no sin antes leer sus mensajes que por acá llegaron. Al parecer es nota de audio. ¿Qué es lo que nos dice? Vamos a escuchar.
2: ¡Ese, mi superrorro! ¡Buenos días, superrorro! ¡Écheme una manita, ahí te hablan, superrorro! Ahí te hablan. ¡Mira!
3: ¿Qué pasó? ¡Dime! ¿A dónde?
2: ¡Hacer ejercicio! ¡Echen un viajecito, superrorro! ¡Chingo y corro!
3: ¿Qué pasó? ¿Qué pasó? ¿Cómo que te...? No, no digas eso. ¿Qué hay que hacer o qué? Me pone ahí una imagen como de un viaje de arena. ¿Me qué? ¿Me ves cara de albañil o qué? No, tampoco estoy para esas chambas. ¿Qué te pasa?
1: Tranquilo, superrorro. Mira, Chocorrol al parecer no está al completo. No está completo. Y suele mandar cosas así medias raras, no hay que caer en su juego. Mejor hay que despedirnos porque ya sigue ahorita la mona para que sigan echando cotorreo con ella. Superrorro, un placer que hayas venido el día de hoy. La verdad, me da gusto que andes por aquí y luego con tu capa roja, tu traje así rojo con negro, tu antifaz. Me imagino que pues para que no te conozcan, ¿verdad? No te descubran quién eres. Qué chido que andes ahí con tu disfraz y toda la cosa de superhéroe y pues echarle ganas, superrorro.
3: ¡Claro que sí! ¡Yo soy superrorro! ¡Pico y corro! ¡Ya me voy! ¡Ya me voy! Tengo que irme, ahorita no sé, hay atorado un auto, creo que es un tractocamión, voy a tener que echarle la mano porque ya ves aquí en el puerto de Manzanillo casi no pasa eso.
1: Tienes razón, vete a echarles la mano y mejor nos vamos con música. Es a cargo de, híjole, Los Inquietos del Norte, se llama La Clica Acelerada.

0: 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Ella, la doble de Maribel Guardia, la duquesa. En modo señora refinada.
1: Carísimo, por supuesto.
0: Triunfante, madura, suave como gaviota, pero felina como una leona. Tranquila y pacificadora, pero al mismo tiempo irreverente y revolucionaria.
2: ¿Qué?
0: Feliz e infeliz, idealista y soñadora. Fría como el viento, pero peligrosa como el mar. Pelazo, cuerpazo, rostrazo, culazo. Finísima e inalcanzable señora de casi 4 décadas.
1: Carísimo, por supuesto.
0: Buena oralmente. Ella es Simona la Mona. Ella es Simona la Mona. Ella es Simona la Mona.
3: Marica tú.

¡Hello, hello! ¿Cómo están, amigas del gremio heteroflexibles? Todas las del LGTBH, Z, que me están escuchando. La verdad, mujeres sean sinceras. Ustedes no ven el fútbol, porque no saben de fútbol. Y si lo ven, lo ven por los jugadores. ¡Ay, casi las piernotas de ese güerote grandote greñudo! ¡Ay, casi los brazotes de ese negro así de África! ¡Ay, casi esos ojitos del chinito japonés! La verdad, ¿para qué se hacen? ¿Para qué se hacen, mujeres? Que lo que les más les gusta del fútbol, algo que les haya llamado la atención. Dígame la verdad, ¿de qué país le llamó más la atención algún jugador? Díganme. Amigas del gremio, también se vale que ustedes me digan. La verdad, se vale. Escuché de una encuesta que se les hice... ¡Ay, no puedo creerlo! Le hicieron una encuesta a las extranjeras. Ay, no sé, que si alguno de los mexicanos de la selección se les hacía guapo. ¿Qué creen? ¿Qué creen? No lo van a creer, pero... ¿Por quién creen que dijeron? Ay, este se me hace bien guapo de la selección mexicana. ¿Ustedes quién creen que fue el que dijeron el más guapo de la selección mexicana es? Ahorita les voy a decir por quién votaron la mayoría de las extranjeras. No se lo van a imaginar. Manden su WhatsApp 314-157-6037. Ay, todavía no sirve la línea. Sigan mandando su WhatsApp 314-157-6037. Ya están llegando cientos de miles de millones de mensajes. En cuanto hablo, empiezan a llegar. Me da mucho gusto. Ahorita los voy a leer. Tengo que iniciar con música. Pero a todas mis amigas, amigos, amigues que me están escuchando, les mando un saludo. A todos, todas, todes. ¡Ay, ya! ¡Vámonos con música! Son los dos de Tamaulipas. Se le llama Ayúdame. ¡Ayúdame! ¡Ayúdame!

0: Bueno, con los siguientes master, que es la salida, dos ida a corte y un regreso de corte, es la voz de Gay. La neta, nunca lo he grabado. Creo que eso le va a salir bien a Brillo.
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0: Así que te la debo. Ida a corte.
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3: En duelo de titanes, el equipo de España venció por la mínima diferencia de 1-0 a la escuadra de Portugal, con tanto de Merino en tiempo de compensación. De esta manera, no solo quedan eliminados los lusitanos del torneo, sino que también representa la despedida de Cristiano Ronaldo, de las justas mundialistas. En el otro encuentro del día, Estados Unidos perdió ante Bélgica por goleada de 4-1, siendo el conjunto de las barras y las estrellas el último de los coanfitriones que quedaba en la competencia. Grupo Audiorama Comunicaciones trajo para ti la cápsula mundialista de hoy.
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7: En todos lados hay del gremio, para que pues saquen esa mujer atrapada en el cuerpo de un hombre. Ahorita regresa la mona.

0: sobran ceperras desgraciadas.
1: Anoche el
2: ¡ay, te bromeando!
1: ¿Qué me pasas? Si yo inventé esas cosas.
0: Llega acá el mensaje 3859.
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0: Hola, buenos días.
1: Miraba yo.
0: Le quiero mandar un saludo.
1: Rubia y al...
0: a Mario Palacios.
1: Yo soy lo...
0: trabaja en Impala. Ayúdalo a salir del closet, por favor. Está bien, sal de ese armario, por favor. Mario Palacios.
3: Una lavandera más.
0: ¡Vamos, atrévete! Grita conmigo. ¡Sí soy, mamá! ¿Para qué te haces y si eres? Atrévete, te.
4: Atrévete, te, salte del closet, destápate, quítate.
0: Ándale, Mario, ahí en Impala busca al negro más grandote que esté, con sus manotas, sus piesotes, su pit. Y que te dé un empujoncito para que ya salgas.
5: Marica, ¿quién? Marica, tú.
0: ¡Vamos, libérense!
5: Marica.
0: En todos lados hay del gremio, ¿y para qué se hace?
5: Marica, tú.
0: Amigas carniceras, que les encanta el trozo de carne. ¡Ay, pa' qué se hacen las panaderas, que les encanta la masa!
6: ¡Guapa!
0: Mis amigas carpinteras, que les encanta la mamadera. Para hacer muebles, no piensen mal. A las que les encanta agarrar la palanca.
5: Sí.
0: Taxistas, a las que les encanta la masa.
6: ¡Guapa!
0: Mis amigas carpinteras, que les encanta la mamadera. Para hacer muebles, no piensen mal.

0: mis amigas jardineras, recolectoras de basura. Ay, en el ayuntamiento también hay del gremio, ¿para qué se hacen? Saludas a ellas que son tan bellas. En el puerto ni se diga, agencias aduanales. Ay, ahí en las transportistas, también en las operadoras, estibadoras, tramitadoras. En todos lados hay del gremio. Gracias por sus cientos de miles de millones de mensajes. Me estaba equivocando. Ay, pero les voy a poner más música antes de seguir leyendo sus mensajes.
1: ¿Tú has nacido gay?
0: Es a cargo del comandante y se llama Hoy Toca. ¡Ay, Hoy Toca!

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1: En mi mano tengo otra carta. Mucha atención a la persona que escribe con el seudónimo de la desesperada. Debo decirle con toda claridad que la solución es separarse de su esposo porque él no va a cambiar. Es irresponsable y desconsiderado y usted ha sido demasiada buena con él. Lo de esa mujer son invento y solo quiere atormentarla. Usted es capaz, no le tema al futuro. Lo más importante es su tranquilidad junto a sus hijos. Gracias, amiga, por escribirme su carta.
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0: y ya saben lo que quiere la morena de celo. Gracias por seguir mandando sus miles de cientos de millones de mensajes al WhatsApp. 314-157-6037. Voy a leer el 840,322. Y dice lo siguiente. Buen día, mona. Gracias. Yo la verdad lo que me gustó mucho del negro del WhatsApp. ¡Ay, yo nunca dije del negro del WhatsApp! ¿Qué es lo que te gustó? No, eso no se dice.
1: Eso no se dice. Eso no se dice. Eso no se dice. Eso...
0: Yo les dije que lo que les gustaba de los jugadores del fútbol mundial. ¿Qué les gustaba? ¡Ay, pues hicieron una encuesta que... a las extranjeras! ¿Qué jugador mexicano se les hacía el más guapo? Yo como mexicana, la verdad, primero pensé que iban a decir... El muchacho este barboncito, el que trae una banda en la cabeza... Como que se le había desamarrado y se la estaba amarrando para que no se le abriera.
2: Piénsalo, piénsalo.
0: ¡Ay, se me olvidó ahorita su nombre! Pero el que metió gol, que ustedes saben que estoy hablando, ya saben de quién estoy hablando. Estaba Quiñones y el otro que se llama... ¡Ay, se me olvidó! Bueno, yo pensé que iban a decir a él... ¡Ay, el otro de la América! ¿Cómo se llama? ¡Ay, se me olvidó ahorita su nombre! Quiñones es el morenito y el otro se llama... Jiménez. ¡Ay, no me acuerdo! Creo que sí era Jiménez, no me acuerdo. Bueno, yo pensé que iban a decir que él, pero ¿qué creen? No. No tienen idea para las extranjeras cuál mexicano fue el más guapo. No me lo van a creer. Pero voy a ponerle música mientras tanto. ¡Ay, está a cargo de los plebes del rancho! Se llama Por Enamorarme. ¡Ay, ya póngala aquí la bestia!

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1: ¡Ay, quiten eso!
2: ¿Qué? ¡Marica, yo!
1: ¡Ay, qué les! ¿Por qué son así?
2: ¿Qué? ¡Marica, tú! ¡Marica, tú!
1: Siguen llegándome mensajes y voy a escucharlos. Es el 1,504,824. Vamos a ver qué es lo que dicen. Adelante.
3: ¿Qué onda, Simón? Buenos días.
1: ¿Cuál, Simón?
3: ¿Cómo andas de lo llovido?
1: ¿Cuál llovido?
3: Un saludo para mi compañero Abraham, que es tu fan número uno. Te le mandas un beso, dice.
1: Ay.
3: Él es panadero ahí de mercado.
1: Panadero. O panadera. Saludos.
4: También un saludo para mi tío Armando, ahí para el compa Chelí, para el pistolo. Tú, Simona. Ah, no, Simón, perdón, porque eres hombre.
1: Ay, no, me estás molestando y quieres que te mande saludos. ¿Qué te pasa? Estás enfermo. Ay, mendiga Jorge. Siempre manda mensajes solo para molestarme. Pero, ¿qué crees? Ya me voy. Estoy en la recta final de este gran programa. Y ya me voy. Así es que, chao, bye. Ay, ¿por qué son así? Los dejo con el imponente Vientos de Jalisco. Se llama La Historia de Siempre.

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2: Les saluda Edgar Torres Velázquez. Estas son las noticias. La gobernadora Indira Vizcaíno Silva entregó este lunes más de 300 aparatos auditivos gratuitos a personas de todo el estado de Colima a través de la Beneficencia Pública Estatal y Federal, además de que se realizaron los estudios correspondientes para mejorar la calidad de vida de las personas beneficiarias. La Secretaría de Bienestar, Inclusión Social y Mujeres invita a toda la población a sumarse a la gala Trazos con el Corazón el 30 de julio en Palacio de Gobierno, con el objetivo de recaudar recursos para la campaña Teletón 2026 mediante la venta de obras elaboradas por niñas, niños y jóvenes atendidos en el Centro de Rehabilitación e Inclusión Infantil Teletón Occidente, en colaboración con artistas plásticos. José Ruilova, director general del CRID Occidente, manifestó que este proyecto permite visibilizar el talento de las y los pacientes a través del arte, al tiempo que contribuye a reunir recursos para continuar brindando servicios de rehabilitación. Agregó que la próxima apertura del Centro de Rehabilitación e Inclusión Infantil Teletón Colima permitirá que las familias del estado reciban atención especializada sin necesidad de trasladarse a Guadalajara, Jalisco. La diputada de Morena, Karen Jurado, votó a favor del descuento del 40% al costo de los permisos que requieren las personas que operan el servicio de transporte privado a través de plataformas, con lo cual quedó aprobado por el Congreso del Estado de Colima. Con ello, la legisladora ayuda a impulsar una fuente de autoempleo e ingresos para las familias colimenses y contribuye a la seguridad de los usuarios. De igual manera, Karen Jurado continúa socializando en territorio su programa Pasos que Transforman, que ofrece calzado escolar a costos accesibles a las familias que lo necesitan. Hasta aquí la información. Le saluda Edgar Torres Velázquez.
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3: En duelo de titanes, el equipo de España venció por la mínima diferencia de 1-0 a la escuadra de Portugal, con tanto de Merino en tiempo de compensación. De esta manera, no solo quedan eliminados los lusitanos del torneo, sino que también representa la despedida de Cristiano Ronaldo de las justas mundialistas. En el otro encuentro del día, Estados Unidos perdió ante Bélgica por goleada de 4-1, siendo el conjunto de las barras y las estrellas el último de los coanfitriones que quedaba en la competencia. Grupo Audiorama Comunicaciones trajo para ti la cápsula mundialista de hoy.
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2: ¿Qué tal? Buenas tardes, ¿cómo están? Es la una de la tarde en el centro de México, soy Alberto Peláez, empezamos.
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2: La presidenta Claudia Sheinbaum aseguró este martes que Rubén Rocha Moya, el gobernador con licencia de Sinaloa, se encuentra en Culiacán tras la acusación del gobierno de Estados Unidos. Sheinbaum negó que su administración le esté vigilando para tener conocimiento de su ubicación. En ocasiones previas se ha negado que cuente con seguridad federal y se asegura que son elementos estatales los que lo resguardan. Sabemos que está en Culiacán, está ubicable porque él está ubicable, no es que alguien lo esté vigilando, sino que está ubicable y en todo caso la fiscalía tendría que determinar, comentó la presidenta tras la pregunta de la prensa. El gobierno de la presidenta Sheinbaum informó este martes que solicitará información al FBI, información sobre la participación de Estados Unidos en la detención de Ismael, el Mayo Zambada. El canciller Roberto Velasco informó que la Secretaría de Relaciones Exteriores hizo la petición a la Fiscalía General de la República para que solicite estos datos a la agencia estadounidense. El presidente de la Confederación Suiza, Guy Parmelin, arribó este martes a México para realizar una visita oficial que culminará con un encuentro con la presidenta Sheinbaum, en el que ambos gobiernos buscarán fortalecer la relación económica y comercial entre ambos países. El gobierno de México prepara la siguiente ronda de negociaciones con Estados Unidos para la primera revisión anual del T-MEC, después de que el presidente Donald Trump decidiera no extender el acuerdo. El secretario de Economía, Marcelo Ebrard, informó que este martes viajará a Washington de cara a diversas actividades mañana. El Tribunal Electoral de Estados Unidos, del estado de Michoacán, determinó que el senador morenista Gerardo Fernández Noroña sí cometió violencia política en razón de género contra Grecia Quirós García, la alcaldesa de Uruapan y viuda del expresidente municipal Carlos Manzo. El Tribunal Electoral del Estado de Michoacán informó que dentro de las medidas de reparación que fija la sentencia se encuentra una disculpa pública de Fernández Noroña a Grecia Quirós, además de que el senador será inscrito por 6 meses en los registros nacional y estatal de personas sancionadas en materias de violencia política contra las mujeres en relación a la razón de género. El vicealmirante Roberto Farías Laguna acusó este martes que hay funcionarios mexicanos implicados en la trama del huachicol fiscal por la que se encuentra detenido, que no han sido procesados y continúan en sus cargos pese a los señalamientos. En una nueva carta enviada a la presidenta Sheinbaum, el sobrino de Rafael Ojeda, exsecretario de Marina, también destaca que estos funcionarios han obstruido su acceso a las pruebas del caso. La Secretaría de Economía de México señaló este martes que el anunciado traslado a Estados Unidos de parte de la producción de Toyota en el país latinoamericano será gradual hasta 2030. Toyota anunció ayer que construirá una nueva planta de automóviles de 3.600 millones de dólares en Texas y que una vez finalizada la obra trasladará ahí la producción de su camioneta Tacoma de tamaño medio desde una fábrica en Tijuana, en Baja California. La Universidad Nacional Autónoma de México anunció que presentó una denuncia contra quienes hicieron fraude en el examen de ingreso a nivel licenciatura para el ciclo 2026. A través de un comunicado, la máxima casa de estudios informó que detectó prácticas ilegales de personas y empresas que engañaron a familias al vender servicios para sustentar el examen. Venezuela reinició este lunes las clases escolares en 18 de los 24 estados del país que no fueron afectados por los terremotos de magnitud 7.2 y 7.5 que golpearon al país el pasado 24 de junio y que han dejado hasta el momento 3.342 muertos y 16.740 heridos. Para la Corte Suprema de Inglaterra y Gales, el príncipe Harry y otros demandantes como Elton John no lograron demostrar que los periódicos de Associated Newspapers Limited obtuvieran información privada por medios ilícitos. La estrategia de la parte acusadora se cayó en parte porque un testigo clave negó una supuesta confesión de haber cometido delito. El presidente Donald Trump llegó este martes a Ankara para participar en la 36 cumbre de líderes de la OTAN, marcada por los planes de aumentar la inversión aliada en defensa y el apoyo para Ucrania en su defensa contra la invasión rusa. El avión presidencial de Trump aterrizó en un aeropuerto militar de la capital turca, donde fue recibido por el presidente turco, el islamista Recep Tayyip Erdogan. La mujer ucraniana sospechosa de un intento de asesinato contra una familia en Mónaco a finales de junio, en el que resultaron heridas 3 personas, entre ellas un menor, fue hallada muerta en Ucrania tras haber sido asesinada, informaron este martes el Servicio de Seguridad de Ucrania y la Fiscalía General de Ucrania en un comunicado. El Tribunal de Apelación de París condenó este martes a la líder de extrema derecha Marine Le Pen a una pena de inhabilitación de 45 meses, aunque 30 de ellos están exentos de cumplimiento, salvo que hubiera reincidencia, lo que reduce a 15 meses firmes y técnicamente podría presentarse a las elecciones presidenciales del año que viene. Bueno, comenzamos con la información. Ya estamos como todos los días. A José Luis Plaza. Buenas tardes, José Luis.
6: Buenas tardes, Alberto, al auditorio. Y los partidos de la selección mexicana llevaron a 853 personas, que es una cantidad bastante grande, al Torito. Uno de cada tres de las personas que eran pues detenidas para hacer la comprobación de alcohol en sangre resultaron uno de cada tres. Entonces estamos hablando que son muchas personas, Alberto. El alcohol.
2: Ya aprendemos, ¿eh?
6: No. Ayer comentaba con otro compañero de esta cuestión de te prohíben que bebas alcohol y sin embargo estás haciendo hasta lo imposible por meter una cerveza, una botella o lo que sea. Estamos teniendo un problema fuerte de adicción.
2: Claro.
6: Entonces claro. Ahí creo que hay que poner un ojo a eso. Porque son adicciones ya.
2: Entonces, totalmente de acuerdo. Bueno, sí, mira, a ver si escarmentamos, hombre.
6: Esperemos que sí.
2: José Luis, gracias. Muy buenas tardes.
6: Hasta luego, Alberto. Buenas tardes.
2: Y la Suprema Corte de Justicia de la Nación falló a favor de Avelina López Rodríguez, alcaldesa con licencia de Acapulco, e invalidó el informe realizado por Auditoría Superior de Guerrero, en el que se le señaló de un probable daño al erario público por no comprobar el destino de 898 millones de pesos provenientes de aportaciones federales. Por unanimidad, los ministros de la Suprema Corte de Justicia de la Nación aprobaron el proyecto que presentó Arístides Guerrero García para declarar como inválido el informe realizado por Auditoría Guerrerense, toda vez que la revisión de los recursos federales es competencia de la Auditoría Superior de la Federación. En mayo de 2025, el Ayuntamiento de Acapulco presentó una controversia constitucional en contra de la Auditoría Superior del Estado de Guerrero por la emisión del informe en el que se generaron 10 promociones de responsabilidad administrativa y un pliego de observaciones en contra de Avelina López por la opacidad en el manejo de los recursos entregados en 2023. Luis Fernando, buenas tardes.
7: ¿Qué tal, Alberto? ¿Cómo te va? Muy buenas tardes. El diputado morenista Cuauhtémoc Blanco condenó que manifestantes pintaran su camioneta y le gritaran asesino cuando transitaba sobre Periférico Sur hacia el Estadio Azteca. En sus redes sociales, el legislador compartió un desplegado en el que acusó intimidación y acoso por estas acciones, además de que intentó justificar su reacción. La protesta nunca puede ser pretexto para intimidar, acosar o ejercer violencia, mucho menos cuando se involucra a mujeres, niñas, niños y personas que no forman parte de ninguna confrontación. Lo sucedido pudo haber tenido consecuencias mucho más graves, escribió. En el comunicado, Blanco señaló que en la camioneta viajaba junto a su esposa, hijos y familiares y acusó a una persona de golpear de manera violenta uno de los vidrios cuando su esposa grababa los hechos con su celular. He sido y seguiré siendo respetuoso del derecho de todas las personas a manifestarse y expresar libremente sus opiniones. Sin embargo, lo ocurrido dejó de ser una manifestación pacífica para convertirse en un acto de hostigamiento y violencia que puso en riesgo la integridad de mi familia, añadió.
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2: Bueno, hoy la presidenta Claudia Sheinbaum puso en duda la legalidad de la detención de Ismael Mayo Zambada al acusar la presunta participación de Estados Unidos en el operativo. En su conferencia matutina, Sheinbaum señaló que existen versiones contradictorias sobre estos hechos por parte del ex embajador estadounidense Ken Salazar en el marco de la reciente publicación sobre la supuesta participación del FBI en la operación. ¿Quién miente? ¿Quién mintió, el embajador Ken Salazar? Primero, el haber mentido como embajador y segundo, de participar una de las agencias de Estados Unidos en este operativo estaría violando tratados internacionales y la Constitución de los Estados Unidos mexicanos, según dijo. De acuerdo con una cronología de hechos presentada por Rosa Isela Rodríguez, secretaria de Gobernación, Ken Salazar negó en agosto de 2024 la participación de alguna agencia de Estados Unidos en esta detención. La presidenta hizo referencia al libro de Ken Salazar que será próximamente publicado en el que aborda el caso del Mayo y señala que López Obrador tendría temor sobre las declaraciones del narcotraficante que puede ofrecer al gobierno. Y la Procuraduría General de Justicia de Baja California Sur investiga el accidente ocasionado por un choque entre un vehículo y un autobús de pasajeros que dejó 3 muertos y decenas de lesionados en la ciudad de San José del Cabo. En un comunicado, la dependencia estatal explicó que el accidente provocó la muerte de 3 personas que iban en el vehículo implicado en el choque, un Volkswagen Jetta color blanco que presentaba daños totales. Las víctimas mortales han sido identificadas como Freddy, de 19 años, Alejandro, de 29, y una mujer de más de 25 años cuya identidad aún no ha sido confirmada por las autoridades. El lugar del accidente se encuentra en la mesa de Santa Anita, una meseta en el municipio de Los Cabos, donde llegaron efectivos de la Guardia Nacional y agentes de investigación del Ministerio Público Estatal para esclarecer lo sucedido y atender a las víctimas. Personal de emergencias brindó atención a varias personas lesionadas tras el accidente y dejó a 17 de ellas hospitalizadas, 2 en estado grave. ¿Qué más tenemos, Luis Fernando?
7: El gobierno de la Ciudad de México informó que hay 5 personas muertas durante las actividades relacionadas con el Mundial 2026, una cifra superior a las 4 muertes reportadas previamente por las autoridades. La Secretaría de Salud de la Ciudad de México, Nadine Gasman, señaló que desde el inicio del Mundial, el 11 de junio, se registraron 5 defunciones en la capital. La cifra contrasta con las 4 muertes reportadas por el gobierno capitalino la semana pasada tras los festejos por la victoria de México sobre Ecuador. Gasman no precisó las circunstancias de la 5ª defunción ni aclaró si corresponden a un caso no informado previamente o una actualización del balance oficial. La funcionaria informó además que desde el inicio del torneo, las autoridades brindaron 3.563 atenciones médicas y realizaron 93 traslados hospitalarios. Al respecto, Gasman presentó un balance de las atenciones médicas clasificadas por niveles de triaje y colores y señaló que se registraron 3.438 casos no graves.
2: ¿Y qué más ha pasado en el país? Vámonos al carrusel de los estados.
9: El gobierno de Guerrero lanzó una nueva campaña de promoción turística para visitar los destinos del llamado Hogar del Sol, destacando sus bellezas naturales, gastronomía y experiencias distintas en sus diferentes ofertas, resaltando que no importa cuántas veces se haya visitado Guerrero, ya que siempre se descubrirá algo nuevo bajo el sol y que genere nuevos recuerdos. Para Acapulco, la Guardia Nacional desplegará más de 500 elementos en la zona turística durante esta temporada, mientras que la alcaldesa interina Leticia Lozano afirmó que todas las playas del puerto están limpias y aptas para el uso de bañistas, y así lo ha certificado COFEPRIS gracias al trabajo permanente para lograr ese objetivo. Informe 24 desde Acapulco, Guerrero, Enrique Silva.
10: Desde las primeras horas de este martes, sorprendió el incendio en el relleno sanitario. El alcalde de Juárez, con licencia, Cruz Pérez Cuellar, señaló que fueron los panistas quienes provocaron este incendio en el relleno sanitario y señaló específicamente a la diputada Xóchitl Contreras Herrera. El incendio en el relleno sanitario empezó desde las 2 de la madrugada en la sección de llantas y se ha prolongado por más de 8 horas. Bomberos continúan trabajando en la zona para sofocar el fuego y contenerlo para evitar su propagación. En Ciudad Juárez, Chihuahua, para Informe 24, Juan José Luna de la Rosa.
11: La intensa lluvia registrada la tarde de este lunes en el municipio de Tepatitlán de Morelos, en Jalisco, provocó severas inundaciones que afectaron de forma preliminar 19 casas y 3 vehículos, además de generar fuertes corrientes que incluso arrastraron a una mujer por varias cuadras, según testificaron videos en redes sociales. Los daños más importantes se concentraron en un punto de la cabecera municipal, donde el agua alcanzó hasta 1.5 metros de altura en la parte más baja de un complejo habitacional, ingresando hasta los domicilios y dejando bajo el agua muebles, electrodomésticos y otras pertenencias. Desde Guadalajara, en Informe 24, David Correa Aldrete.
2: Gracias, David. Gracias, compañeros. En información internacional, familiares de víctimas de los terremotos ocurridos hace 13 días en Venezuela pidieron en La Guaira, la zona más devastada, que se pare la demolición de los edificios al borde del colapso, tras argumentar que todavía quedan cuerpos por recuperar. Desde hace días, funcionarios de la Fuerza Armada, Protección Civil y otros cuerpos avanzan con la identificación de edificaciones que deben ser demolidas o declaradas como habitables en distintas zonas de los 7 estados afectados por los terremotos. Nosotros no podemos permitir que hagan la demolición de este edificio cuando hay todavía tantos cuerpos de familiares que rescatar, vivos o muertos, indicó Michel Gutiérrez, de 30 años, quien desea desesperadamente encontrar a su padre para darle sepultura. Al menos 3.535 personas murieron y 16.740 resultaron heridas tras los terremotos de magnitud 7.2 y 7.5 del 24 de junio en Venezuela, según el último boletín publicado por el presidente del Parlamento, Jorge Rodríguez. ¿Qué más tenemos, Luis Fernando?
7: Alberto, al menos 15 mineros murieron y una persona resultó herida en el derrumbe de una mina de oro tradicional en el estado del norte, en el norte de Sudán y cerca de la frontera con Egipto, informó en un comunicado la compañía sudanesa gubernamental de recursos minerales. La empresa dependiente del Ministerio de Minerales indicó que el accidente ocurrió tras el derrumbe de una mina en la localidad septentrional de Wadi Halfa, y detalló que la persona herida fue trasladada al hospital para recibir tratamiento, mientras que los cuerpos de los fallecidos fueron entregados a sus familias. La nota indicó que la compañía envió equipos de campo al lugar del accidente en coordinación con el Departamento de Seguridad Económica Minera, la Policía Minera y equipos de rescate del gobierno estatal de la localidad de Wadi Halfa, y se iniciaron de inmediato las operaciones de rescate.
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12: El Mundial no deja de regalarnos emociones y conforme avanza la fase de eliminación directa, cada silbatazo pesa como una sentencia. La jornada de ayer nos dejó una imagen inédita que quedará grabada en la historia. España derrotando por la mínima a Portugal en un duelo de máxima tensión. Un partido de ajedrez que se resolvió con un solo golpe. Con ese resultado, la Roja sigue soñando con la Copa del Mundo, mientras que Cristiano Ronaldo se despide del escenario más grande del fútbol, cerrando un capítulo inolvidable para una de las mayores leyendas de este deporte. Y si alguien mandó un mensaje al resto de los favoritos, fue Bélgica. Los Diablos Rojos aplastaron 4-1 a Estados Unidos con una exhibición de contundencia, velocidad y carácter. Ahora el premio será un auténtico partidazo frente a España, en un choque entre dos candidatos que prometen sacar chispas por un boleto a las semifinales. Pero la historia continuó el día de hoy. La campeona vigente del mundo, Argentina, saltó a la cancha para enfrentar a una aguerrida Egipto de Mohamed Salah, que quiere escribir la mayor sorpresa del torneo. Más tarde, Colombia buscará seguir haciendo historia frente a una disciplinada Suiza en un duelo donde cualquier detalle puede marcar el destino. El margen de error desapareció y aquí ya no existen las segundas oportunidades. 90 minutos pueden construir una leyenda o romper un sueño. Y así se vive la Copa del Mundo. Para Informe 24, Antoine González.
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13: Muy buenas tardes. Para hoy, circulaciones ciclónicas en niveles altos de la atmósfera, una sobre el occidente del Golfo de México y otra sobre la costa occidental de Baja California Sur, una vaguada en niveles medios de la atmósfera extendida desde el sureste hasta el oriente de México, un canal de baja presión sobre la mesa del norte, inestabilidad en altura, así como la onda tropical número 16 y la entrada de aire húmedo ocasionarán lluvias puntuales intensas en Veracruz, Tabasco, Oaxaca y Chiapas. Puntuales muy fuertes en Sonora, Sinaloa, Chihuahua, Nayarit, Jalisco, Colima, Michoacán y Guerrero. Puntuales fuertes en Coahuila Sureste, Nuevo León, Durango, Zacatecas, San Luis Potosí, Tamaulipas, Guanajuato, Querétaro, Hidalgo, Puebla, así como Morelos, Estado de México, Ciudad de México, Campeche, Yucatán y Quintana Roo. Tome sus precauciones y disfrute del clima. Les saluda Ela Canet.
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2: Gracias, Ela. Luis Fernando, ¿con qué terminamos?
7: Minions y Monstruos, la séptima película de la franquicia Mi Villano Favorito, recaudó 36.4 millones de dólares en la taquilla del fin de semana festivo para ubicarse al tope en los cines en Norteamérica. Por su parte, Toy Story 5, que la semana pasada superó a Supergirl, quedó de segunda a una cifra estimada de 31 millones de dólares. La nueva película de los Minions, en la que los malvados secuaces de Gru buscan la gloria cinematográfica en la edad de oro de Hollywood, se estrenó el miércoles y recaudó un estimado de 61.4 millones de dólares en sus primeros 5 días, según cálculos del estudio. Los Minions son una franquicia popular a nivel mundial y Minions y Monstruos ha recaudado 160 millones de dólares en todo el mundo en su semana de estreno.
2: Oye, qué bien ha jugado, aunque hagan Argentina, qué bien ha jugado Egipto, ¿eh? Ha jugado de miedo. Han estado los argentinos muertos de miedo hasta 30 minutos antes, que lo han remontado, y lo han remontado muy bien, la verdad, las cosas como son.
7: Muchos países en los que no se creía.
2: Sí,
7: están ganando. Fíjate,
2: Cabo Verde el otro día.
7: Sí, claro.
2: También.
7: Sí, claro.
2: También contra Argentina. Bueno, nos tenemos que marchar, es la 1:23, casi 24 nos tenemos que ir, pero mañana más, como siempre, a la 1 en punto. Mientras tanto, gracias, que descansen, muy buenas tardes.
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0: hogar, por lo que emitió recomendaciones para evitar lesiones que puedan causar discapacidad o incluso poner en riesgo la vida. La Unidad Estatal de Protección Civil del Gobierno del Estado exhorta a la población y a turistas que visitan la entidad a no ingresar al océano ni permanecer en la franja de las playas de Tecomán, Armería y Manzanillo debido al fenómeno de mar de fondo que provoca oleaje elevado, fuertes corrientes de retorno y variaciones repentinas en el nivel del mar, representando un riesgo para la integridad de las personas. La delegada de Programas para el Bienestar en Colima, Rosario Silva Verduzco, dio a conocer que del 6 al 29 de julio se realizará la dispersión bancaria a derechohabientes y beneficiarios de las pensiones y programas de bienestar correspondiente al bimestre julio-agosto. La diputada de Morena, Karen Jurado, votó a favor del descuento del 40% al costo de los permisos que requieren las personas que operan el servicio de transporte privado a través de plataformas, con lo cual quedó aprobado por el Congreso de Colima. Con esto, la legisladora ayuda a impulsar una fuente de autoempleo e ingresos para las familias colimenses y contribuye a la seguridad de los usuarios. De igual manera, Karen Jurado continúa socializando en territorio su programa Pasos que Transforman, que ofrece calzado escolar a costos accesibles a las familias que lo necesitan. Hasta aquí la información, le saluda Edgar Torres Velázquez.
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6: Este es el resumen de Informe 24 Manzanillo. Soy Francisco Buenrostro y le presento las noticias más importantes en el puerto. Rosy Vallardo llamó a las y los colimenses a defender la transformación y los derechos conquistados por el pueblo. La aspirante a la Coordinación Estatal para la Defensa de la Transformación y la Soberanía, Rosy Vallardo, recorre los 10 municipios de Colima con asambleas informativas y visitas casa por casa, donde escucha a las familias y comparte los resultados de la Cuarta Transformación. En sus recorridos, Vallardo aseguró que continuará en territorio para defender los derechos que hoy benefician a millones de mexicanas y mexicanos. Por otra parte, el gobierno de Manzanillo continúa fortaleciendo el emprendimiento local a través del programa Manzanillo Emprendo, mediante el cual emprendedoras y emprendedores reciben herramientas, equipo y capacitaciones gratuitas para hacer crecer sus negocios o iniciar un proyecto. Este programa busca generar mayores oportunidades para que quienes emprenden aprovechen el crecimiento económico que vive Manzanillo, impulsado por el desarrollo del municipio y la ampliación del puerto. De manera complementaria, el Ayuntamiento porteño impulsa el programa Aprendo y Emprendo, que ofrece cursos y capacitaciones gratuitas para que tanto las personas beneficiarias de Manzanillo Emprendo como cualquier ciudadano interesado adquieran nuevas habilidades, amplíen sus conocimientos y desarrollen negocios con mayores posibilidades de éxito. Por su atención, gracias. Siga disfrutando de la programación de la Bestia Grupera Manzanillo.
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0: programa Comunicaciones Conectados Contigo presenta Informe 24 Colima. Soy Francisco Buenrostro y es martes 7 de julio y le damos la más cordial bienvenida a la información en esta transmisión en cadena estatal a través de las estaciones de Grupo Audiorama Comunicaciones. Hoy desde la cabina de Super 98.9 en Colima Capital con el señor Eric Guzmán en los controles operativos. Ahí en la MAX 105.3 en el Valle de Tecomán está don Jorge Arturo Mellón Quillota, mejor conocido como Quillo, y en la Bestia Grupera en el 93.7 en el puerto de Manzanillo, mi compañera y amiga Jessie López. Asimismo, estamos transmitiendo vía streaming en la aplicación de audiorama.mx que puede descargar completamente gratis, tanto en iPhone como en Android, y escuchar cualquiera de las estaciones de Grupo Audiorama Comunicaciones en el país. Y también en Facebook Live nos puede encontrar en la fanpage de Facebook de Informe 24 Colima. Nuestro número de WhatsApp en la cabina de Super 98.9 es el 312-22-987-98. 312-22-987-98. Comentarios, sugerencias, opiniones, quejas, denuncias y demás. Aquí con alguna felicitación, ¿por qué no? También hay como cosas suya, se las vamos a agradecer y desde luego a todas las denuncias ciudadanas que nos hagan llegar, le daremos aquí puntual seguimiento. Vámonos con la información porque le cuento que la gobernadora Indira Vizcaíno presidió la premiación de la Olimpiada del Conocimiento Infantil, en la cual entregó la medalla OSI 2026 y reconocimiento a 16 estudiantes de escuelas públicas privadas del Consejo Nacional de Fomento Educativo CONAFE, así como de Educación Especial, quienes obtuvieron los mejores promedios de la entidad entre más de 11,000 alumnas y alumnos de sexto grado de primaria que participaron en la evaluación académica. También fueron reconocidos otros 59 estudiantes que se ubicaron entre los 75 mejores promedios del estado de Colima y se distinguieron a 15 docentes que contribuyeron en la preparación de las y los estudiantes galardonados. En la ceremonia realizada en el ISENCO Campus Cuauhtémoc, Indira Vizcaíno destacó que estos logros son resultado del esfuerzo, disciplina y constancia de las y los estudiantes, el respaldo de sus familias, así como el compromiso de maestras y maestros. Reitero que para el gobierno del estado, la educación es prioridad, con acciones y programas que reducen el abandono escolar en el nivel primaria. El representante de Fundación BBVA, Luis Fabián Bonilla Yarzábal, informó que 6 estudiantes que obtuvieron el primer lugar en sus respectivas categorías fueron acreedores a la beca BBVA como reconocimiento a su excelencia académica, esfuerzo y perseverancia. Y por otra parte, el gobierno del estado, a través de la Secretaría de Bienestar, Inclusión Social y Mujeres, la CEBISOM, invita a toda la población a sumarse a la gala Trazos con el Corazón el próximo 30 de julio en Palacio de Gobierno, con el objetivo de recaudar recursos para la campaña Teletón 2026, mediante la venta de obras elaboradas por niñas, niños y jóvenes que son atendidos en el Centro de Rehabilitación e Inclusión Infantil Teletón, el CRIT Occidente, esto en colaboración con artistas plásticos. Durante la presentación del evento, la titular de la CEBISOM, Viridiana Valencia Vargas, destacó que esta iniciativa compromiso de la gobernadora Indira Vizcaíno y del gobierno estatal con la inclusión de las personas con discapacidad al impulsar, señaló, acciones que fortalezcan su desarrollo y que acerquen más oportunidades para las familias colimenses, que bueno, hay que recordar muchas que tenían que ir hasta el CRIT Occidente, ahora van a poder tener aquí mismo esta atención. La administración estatal fue la primera del país en firmar la universalidad de la pensión para personas con discapacidad y reiteró, esto lo dio a conocer, como le decía Viridiana Valencia, y reiteró también el respaldo permanente a las acciones del Teletón. Por su parte, el director general del CRIT Occidente, José Ruilova, manifestó que este proyecto permite visibilizar el talento de las y los pacientes a través del arte, al tiempo que contribuye a reunir recursos para continuar brindando servicios de rehabilitación. Agregó que la próxima apertura del Centro de Rehabilitación e Inclusión Infantil Teletón, el CRIT Colima, permitirá que las familias del estado reciban atención especializada sin necesidad de trasladarse a Guadalajara, Jalisco, como le comentaba. Y en este evento, autoridades y organizadores hicieron un llamado a la sociedad para participar en la gala con causa, donde cada obra va a representar una historia de esfuerzo, creatividad e inclusión, y cuya recaudación, como les mencionaba también, contribuirá a alcanzar la meta nacional del Teletón 2026 en beneficio de miles de niñas, niños y jóvenes con discapacidad. Por cierto, ya que estamos hablando de esto, les recuerdo que Manzanillo se prepara para brillar con la carrera Neón Teletón, una experiencia nocturna que combina actividad física, ambiente festivo y desde luego el inigualable escenario del Pacífico Mexicano. El próximo sábado 25 de julio, la zona de los arcos de Playa Miramar se va a llenar de luz, música y energía, invitando tanto a visitantes como a locales a vivir una noche diferente frente al mar. Con distancias de 12, 6 y 3 kilómetros, esta última, por cierto, incluyente para personas con discapacidad. La carrera va a ofrecer recorridos que atraviesan algunos de los paisajes más atractivos de la zona, como Vista Playa de Oro y Club Santiago. A lo largo del trayecto, las y los participantes van a poder disfrutar de un ambiente vibrante con luces, neón, puntos de hidratación y actividades que van a convertir el recorrido en toda una experiencia. Participar es muy sencillo, mediante un donativo de 500 pesos en la categoría general y de 350 para personas con discapacidad. Y los corredores también pueden asegurar su lugar en esta carrera con causa, además de obtener un comprobante deducible en este caso. El registro se va a realizar en línea a través de la plataforma de Teletón, donde también se completa el proceso de inscripción. La competencia contempla premiación para los tres primeros lugares en cada una de las categorías, tanto en rama femenil como varonil. Por cierto, que también pueden entrar a la página de Visita Colima y ahí también pueden entrar directamente a la liga para hacer su donativo y de ahí poder pasar a la inscripción en esta carrera, que suena bastante interesante, porque bueno, uno de los temas en las carreras atléticas que pues a veces el tema del calor y demás pues llega a ser bastante complicado en algunos casos, más si no se tiene mucha práctica, pero como esta carrera inicia a las 6 de la tarde, bueno, pues va a tener lo mejor de los dos mundos. Van a poder estar sin tanto calor y corriendo justo a la orilla del mar. Así que no lo olvide, carrera Neón Teletón, próximo 25 de julio, y las inscripciones ya están abiertas y hay que apartar su lugar, ya lo sabe, inscribiéndose, haciendo su donativo y posteriormente inscribiéndose, ya sea en la página del Teletón o Visita Colima, y también lo puede realizar. Y regresando a la actividad de la gobernadora Indira Vizcaíno, ella este lunes entregó más de 300 aparatos auditivos gratuitos a personas de todo el estado de Colima a través de la beneficencia pública estatal y federal, además de que se realizaron los estudios correspondientes para mejorar la calidad de vida de las personas beneficiarias. Al continuar su agenda de trabajo, la gobernadora Indira Vizcaíno acompañó este lunes en el Poliforum Cultural Mechiac la entrega de medios de apoyo a beneficiarias y beneficiarios del programa Jóvenes Construyendo el Futuro en la entidad, quienes reciben 9,500 pesos mensuales. Y ahí invitó a las juventudes a que aprovechen estas oportunidades que antes no existían. Y de veras que es una gran ventaja el que se reciban los jóvenes que están en este programa de Jóvenes Construyendo el Futuro, este recurso, porque les permite, pues uno, obviamente, el poder estar trabajando en lo que están adquiriendo, también conocimientos, poniendo en práctica muchas veces lo de sus propias carreras, porque antes la verdad es que era un verdadero problema eso de que llegaban a buscar trabajo y lo primero que les pedían era experiencia. Entonces, tengo estudios, o tengo experiencia, o tengo juventud, pero todo junto pues está medio canijo, y ahora este programa ha resultado de mucho beneficio en este sentido. Vamos pasando a otros temas, y es que la Mesa de Coordinación Estatal Para la Construcción de Paz y Seguridad informa que agentes de la Secretaría de Seguridad y Protección Ciudadana del Gobierno de Colima, en coordinación con elementos de la Secretaría de Marina del Gobierno de México y agentes de la Fiscalía General del Estado, lograron la detención de José Ignacio N., quien contaba con una orden de reaprehensión vigente por el delito de robo calificado. La detención se registró este lunes en el municipio de Colima, cuando después de realizar trabajos de gabinete y de campo se logró la localización de la persona en cuestión, corroborando su identidad, comprobando que no se tratara de un homónimo y previa lectura de sus derechos humanos se hizo de su conocimiento el mandato judicial existente en su contra. Una vez cumplimentada la orden de reaprehensión, la persona detenida quedó a disposición del juez penal que lo requería al interior del Centro de Reinserción Social, el Cerezo del Estado de Colima, a efecto de que se resuelva su situación jurídica. La Unidad Estatal de Protección Civil Colima informó que el incendio registrado la tarde de este lunes en un tractocamión sobre la autopista Colima-Manzanillo a la altura de la caseta de Cuyutlán fue sofocado exitosamente por cuerpos de emergencia sin que se reportaran personas lesionadas. Se informó que el tractocamión habría tenido un percance con una pipa, sin embargo esta última logró maniobrar para evitar ser alcanzada por el fuego. El incendio se concentró únicamente en el tanque y la cabina del tractocamión, evitando así su propagación hacia los contenedores y otras unidades. En la atención de la emergencia participaron de manera oportuna elementos de la Unidad Municipal de Protección Civil de Armería, así como del Cuerpo de Bomberos Voluntarios de Tecomán, quienes, como ya le mencionaba, lograron controlar y liquidar el incendio, evitando daños mayores. Como parte de las acciones preventivas de la presente temporada de lluvias y ciclones tropicales, la Unidad Estatal de Protección Civil Colima continúa con el censo y evaluación de viviendas en inmediaciones de ríos y cauces de la capital, para identificar inmuebles expuestos a posibles inundaciones. Estas labores forman parte de la Estrategia Permanente de Gestión Integral de Riesgos, donde personal especializado recaba información sobre el número de personas que habitan cada vivienda, las condiciones estructurales de los inmuebles y el nivel de vulnerabilidad ante los diversos fenómenos hidrometeorológicos, a fin de fortalecer las acciones de prevención y respuesta. La información obtenida permite mantener actualizado este Atlas Estatal de Riesgos como herramienta fundamental para la planeación territorial, la toma de decisiones y la implementación de medidas que contribuyan a salvaguardar la vida, el patrimonio y la seguridad de la población colimense. Importantísimo, de verdad, que no se ponga en situaciones de riesgo. Muchas veces no medimos el que estar cerca de a lo mejor un cuerpo de agua, aunque no tenga agua en este momento, empiezan las lluvias y puede representar un riesgo, y finalmente este atlas de riesgo es importante que cuando acude el personal, desde luego debidamente identificado y demás de Protección Civil, se le brinden las facilidades para que pueda llevar a cabo su trabajo. Como parte de las acciones permanentes, también para proteger la seguridad de la población, personal de la Unidad Municipal de Protección Civil Capitalina atendió durante la madrugada un reporte por el inicio de un socavón en la colonia Jardines Vista Hermosa 3. Luego del reporte correspondiente, personal de la Coordinación de Protección Civil Municipal realizó una inspección y detectó un socavón en la calle Doctor Atl, con una profundidad aproximada de 50 centímetros y una anchura de 35 centímetros. Donde se procedió a verificar las condiciones del área y acordonar la zona para prevenir cualquier incidente y salvaguardar asimismo la integridad de los vecinos, así como de quienes transitan por ese punto. El Ayuntamiento de Colima informa que la zona va a permanecer señalizada mientras se llevan a cabo las acciones necesarias para poder corregir la afectación, por lo que solicitan a la ciudadanía evitar circular por el sitio, atendiendo la señalización preventiva y utilizando rutas alternas en tanto con incluyen los trabajos correspondientes. Como parte de las acciones preventivas, también para reducir riesgos durante la presente temporada de lluvias, también el Ayuntamiento de Colima informó que mantiene de manera permanente los trabajos de desasolve en el río Manrique. Las cuadrillas de mantenimiento realizan nuevamente labores de limpieza y retiro de material acumulado con el propósito de mejorar el flujo del agua y disminuir la posibilidad de taponamientos que pueden generar afectaciones en las zonas aledañas. El gobierno municipal capitalino exhorta a la ciudadanía a sumarse a estas acciones, evitando tirar basura basura, escombro, ramas y cualquier otro tipo de desecho en ríos, arroyos, canales y alcantarillas. Bueno, hasta muebles completos tiran ahí, caros. Ya que estos residuos, pues, obviamente obstruyen el paso del agua y aumentan el riesgo de inundaciones durante la temporada de lluvias. Vamos a ir a una pausa, no sin antes recordarle nuestro número de WhatsApp aquí en la cabina de Super 98.9, que es el 312-22-987-98. 312-22-987-98. Volvemos.
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0: continuamos con más en Informe 24. Colima, gracias por estarnos sintonizando. Les recuerdo que estamos en cadena estatal en esta transmisión a través de las estaciones de Grupo Audiorama Comunicaciones. Y llega el momento de irnos hasta el puerto de Manzanillo, donde mi compañero y amigo Jesús Lozoya Baeza ya nos tiene su reporte del día de hoy. Mi estimado Jesús, ¿cómo estás? Muy buenas tardes.
1: Paco, ¿cómo estás? Te saludamos desde el bello y nublado puerto de Manzanillo el día de hoy. Así amanecimos con el cielo nublado, pero bueno, así es las cosas. El día de ayer, Rosy Vallardo visitó a habitantes del barrio 3 del Valle de las Garzas como parte de esta gira que está realizando de estas asambleas en defensa de la Cuarta Transformación y la soberanía nacional. Así que, pues esto es lo que nos decía luego de haber sido recibida por habitantes del Valle de las Garzas.
2: Nos tenemos un cariño mutuo y yo les digo que a mí me encantaría que ahora en este proceso interno del partido que estamos participando hacia coordinar los trabajos de la defensa de la transformación y la soberanía, pues qué mejor que sea alguien de Manzanillo que impulse todo el trabajo o que coordine todo el trabajo a nivel estatal. Creo que a Manzanillo, a las y los manzanillenses en general, eso les daría muchísimo orgullo, porque de verdad que Manzanillo es la fuerza, Manzanillo es la convicción donde ha nacido y ha sido un ente importante para la transformación. Así que yo estoy convencida, y lo notaste tú también en el ánimo de las personas, de que la gente quiere que Manzanillo coordine los trabajos estatales.
1: Pues es un proceso que todavía va a tardar por lo menos un par de meses. En agosto tal vez nombren también a los coordinadores distritales y ya vendrán los municipales a fin de año. Pero bueno, así el tema de este proceso que se está viviendo al interior de Morena. Es la información que tenemos desde el puerto de Manzanillo. Paco, que tengas un excelente día. Hoy martes en Manzanillo, insisto, nubladito, a ver si llueve más tarde.
0: Muchas gracias, mi estimado Jesús. Sí, bueno, nublado va a estar todo el día y en la mayor parte del estado. De hecho, hay que recordarles que el pronóstico es de fuertes lluvias aisladas, pero sí fuertes lluvias en diferentes puntos del estado. Y bueno, pues más vale estar prevenidos. Lo que sí es que allá en el puerto de Manzanillo ayuda mucho el tener un clima agradable. Y recordarles que, por otra parte, también el tema de mar de fondo sigue presente. Entonces, si van a ir a Manzanillo, pues sí, tomen, o a cualquier otro destino de la franja costera colimense, pues tomen muy en cuenta esto y seguir los señalamientos de las autoridades. Vamos a más noticias. Vamos a más noticias. El rector de la Universidad José Martí, el doctor Marcos Daniel Barajas Yescas, informó que realizó una visita a la Casa Hogar San José de los Huérfanos en el municipio de Colima para llevar a cabo la entrega de lo recaudado durante la carrera con causa UJM 2K26, que se llevó a cabo recientemente. Indicó que fueron recibidos por la directora de la institución, María Guadalupe Muñiz Cortés, quien expresó su agradecimiento a la Universidad José Martí por impulsar este tipo de iniciativas solidarias, destacando el impacto positivo que generan tanto en la comunidad como en las niñas, niños y adolescentes que reciben este apoyo. La carrera con causa de la Universidad José Martí reunió a más de 300 corredores, familias, mascotas, estudiantes, docentes, colaboradores y demás, quienes participaron en esta jornada que fue de convivencia, fue atlética también, en la Piedra Lisa. Cada kilómetro recorrido tuvo un mismo propósito: contribuir a la labor que realiza la Casa Hogar San José de los Huérfanos, una institución que desde hace muchos años trabaja en favor de niñas, niños y adolescentes que más lo necesitan. Yo recuerdo que hace algunos, ya hace como unos 2 años, me tocó hacer un reportaje en esta Casa Hogar, y de verdad que entrega de todas las personas que participan desde luego al interior de la casa hogar, pero de quienes también están haciendo sus donativos, de quienes también buscan que no les falte nada a estas niñas, niños y adolescentes que bueno, pues siguen siendo eso, siguen siendo niños, niñas que requieren de todo el apoyo para tener una infancia lo mejor posible, porque hay muchas personas que son solidarias con esta causa, y entre ellas, bueno, pues nuevamente mencionar a la Universidad José Martí, que si aparte de todo están logrando estos donativos para la casa hogar de San José de los Huérfanos, si están logrando estos donativos haciendo un evento deportivo de activación física, bueno, pues qué mejor para todos. La Subsecretaría de las Juventudes del Estado de Colima invita a las y los jóvenes de 12 años en adelante a participar en el curso Verano Joven 2026, un programa gratuito que se estará llevando a cabo del lunes 13 al viernes 17 de julio de 9 de la mañana a 12 de la tarde. Esto es en el Centro de Desarrollo Comunitario, el CEDECO, de la colonia Cuauhtémoc, en el municipio de Colima. Durante 5 días, la SUBSECUP impartirá una serie de talleres gratuitos de CapCut, Introducción a la Inteligencia Artificial, Ajedrez y Emprendimiento. Todo esto con el objetivo de fortalecer las habilidades creativas, tecnológicas y de desarrollo personal. Las personas interesadas pueden solicitar más información al número telefónico 312-307-3306. Repito, con gusto, 312-307-3306, para participar en este curso de Verano Joven 2026 de la SUBSECUP. Y también, fíjese qué interesante que uno de estos talleres gratuitos es de CapCut, porque les va a ayudar mucho a poder hacer ediciones y demás en las redes sociales, y no solamente verlo como un hobby, como un entretenimiento, también verlo como la posibilidad de tener alguna otra actividad, incluso más adelante remunerada, dentro de este gran mundo digital que hoy por hoy mueve la economía. Por otro lado, como parte de las acciones que impulsa el gobierno del estado para promover la salud, el bienestar y el acceso a una menstruación digna, la SUBSECUP también realizó la entrega de 1,080 productos de gestión menstrual distribuidos en 6 kits de apoyos institucionales a jóvenes del CAS, adolescentes, mujeres, además de impartir un taller para la elaboración de toallas ecológicas y una charla sobre menstruación digna. La entrega estuvo a cargo de la titular de SUBSECUP, Karen Edith García Torres. Los kits incluyen toallas sanitarias de día y de noche, protectores diarios y tampones para mujeres y personas menstruantes que se encuentran en situación de vulnerabilidad o asistencia social, con el objetivo de contribuir a su bienestar, salud y dignidad. La solidaridad de las personas que participaron en la campaña Te Sumas fue la que hizo posible reunir los insumos necesarios para continuar con estas entregas. Vamos a otros asuntos, y es que la Subsecretaría de Cultura del Gobierno del Estado de Colima publica la nueva edición de la revista digital Tlalchichi, correspondiente al mes de julio de este 2026, que incluye el calendario completo de las actividades artístico-culturales y las convocatorias vigentes, tanto nacionales como estatales, para artistas, creadores y promotores en la entidad. En esta edición también se puede encontrar una nota dedicada a la 21ª edición del Festival Monólogos Teatro a una sola voz, así como la cartelera completa de este programa que se está llevando a cabo. Inició este lunes 6 y estará concluyendo este 12 de julio. La revista está disponible en las redes oficiales de la dependencia Cultura Colima en Facebook y Cultura Colima, cultura.colima en Instagram. Además de que la pueden descargar buscando la liga revista Tlalchichi julio 2026. Ahí la puede usted encontrar. Y muy, muy completa, muy interesante. Y sobre todo para que cheque el programa cultural de todo el mes. La Subsecretaría de Cultura también, por otra parte, junto con la Subsecretaría de Cultura del Gobierno de México y el Instituto Nacional de Bellas Artes y Literatura, el INBAL, a través de la Coordinación Nacional de Teatro, inauguraron, como ya le mencionaba, la edición número 21 del Festival de Monólogos Teatro Una Sola Voz, que estará ofreciendo en total 7 funciones gratuitas. Hoy es la segunda, por cierto, en el Teatro Hidalgo, con la participación de compañías de Puebla, Nuevo León y Ciudad de México. La compañía ciudadanía capitalina, le dije, así se llama la obra, en colaboración con Topati Producciones, fue la encargada de abrir, no se crea, la compañía se llama así, me dijo, le dijo, le dije, y la obra que presentaron, que fue la encargada de inaugurar este festival de monólogos, fue Las calcetas de mi padre, un unipersonal dirigido por Daniel Ortiz, que presentó la conmovedora historia sobre la paternidad, el perdón y la importancia del amor. Con esta se inauguró. Hoy sigue recordándole que la entrada es gratuita, pero hay que llegar temprano para agarrar lugar en el Teatro Hidalgo, en este magno escenario. Va a haber funciones de aquí hasta el día 12 en este festival de monólogos Teatro a una sola voz. Nosotros nos despedimos. Gracias por el favor de su atención. A nombre de todo el gran equipo de trabajo que hace posible Informe 24 Colima, soy Francisco Buenrostro. Le deseo que tenga una excelente tarde y mañana, ya lo sabe, acá le esperamos con mucha más información. Pásela bien.
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Señoras y señores, aficionados que viven la intensidad de la buena música por radio, qué placer, qué gusto, qué emoción poder saludar el día de hoy que estamos en inglés, diríamos seven, ¿verdad? Today is seven, pero no puedes decir aquí seven porque toda la banda va a decir saca, ¿sabe? Aquí en México es una bebida sabor lima limón. Hoy 7 de julio, día de Gilebaldo. Gilebaldo, ¿algún Gilebaldo que conozcas? ¿No? Hoy también es día de Fermín, ¿algún Fermín? Fermín. No, tampoco. Y Claudio, para mi querido amigo Claudio, allá en Jalipa, le mando un abrazo enorme, un merecido saludo de esos bonitos, porque hoy, de acuerdo al calendario gregoriano que nos manejamos aquí en la Bestia Grupera, hoy es Día de su Santo. Felicidades para mi querido Claudio Godínez, allá en Jalipa, que hoy es Día de su Santo. Espero y no me voy a hablar ahorita. Vente, Carlita. Ay, qué pena, la camaroniza ahorita. Unos a la diabla. Hablando de cosas bonitas. Le mando un saludo a don Claudio, que se la pase bien bonito. Y ya ahorita no se festeja tanto el santoral. Más bien, pues el cumpleaños siempre. Antes sí se daba el asunto de festejarse el santoral. Ahorita ya es menos lo que se festeja, pero sigue existiendo en algunos lugares donde festejan cuando es día de tu santo. Hoy estamos bien y de buenas porque son exactamente las 2 de la tarde con 7 minutos y el clima, como dicen en el rancho, mira, vale, está medio nublado, hay lugares donde dicen, pues, ya estaría de Dios. Hey. ¿Tú qué regularmente qué haces cuando está nublado? ¿Qué se te antoja? Dormir. Ah, estar acostada con un chocolatito. Pero fíjate, pasa algo muy raro. Aquí llueve, pero la calor no se va. Su chinga es nublado y el calorón. Pero bueno, espero por lo menos los ríos de aquí de la región, pues se llenen de agua, se llenen de vida. Si hace falta que el río tenga agüita, hace falta que por eso llueva para que crezcan los mantos acuíferos y podernos ir a dar un chapuzón. Porque la calor no se va. Yo no sé cómo hay gente que duerme cuando está lloviendo y hay gente que ni sintió la lluvia. Bien les pasa el tren y pero ponen una, ¿cómo dijo? Una canción de Spotify para relajarse. Ay, hija, ponte a barrer toda la calle para ver si no te relajas. Señoras y señores, hoy estamos a 7. Es martes 7 de julio del 2026. Bastantes cosas siguen sucediendo y yo le quiero recomendar: uno, tenga documentos importantes a la mano porque recuerde que vivimos en una zona altamente sísmica. Dos, meta esos documentos en bolsas pues impermeables, porque en las lluvias ya sabe, no sabe uno si llega y luego ahí anda juntando las actas de nacimiento todas pegadas. No está de balde la recomendación, se lo digo porque ya vamos a empezar con la temporada de lluvias. Número 3, una recomendación, voltee a ver a su patio y no deje que se encharque el agua. Porque luego el zancudero, mijo, ahí andas como en Nuevo Cuyutlán, y mate zancudos. No vaya haciendo y mejor prevéngase. Vamos a iniciar con la música. Le quiero decir a usted, ya sirve el teléfono. Fíjate bien, Jesse, ya sirve, pero está hasta allá. Ahorita, por ejemplo, si usted marca al 314-115-0365, que es la línea de teléfono, le va a contestar Richard. Ahí está sentado. Márquele y platique con él. Hoy está bien y de buenas. Pero los WhatsApp obviamente están a la orden del día para poder atenderlos. 314-157-6037. Saludo a toda la banda también que nos ve a través de las diferentes plataformas, porque estamos guaguaneando con un buen de banda que nos ve. El otro día se me acumularon los internacionales. Había unos españoles, había unos argentinos. Le mando saludos. Sigue el mundial realizándose.
Pero ya en México ya se nos acabó el corrido el domingo pasado. Veo gente todavía con los ojos llorosos. Veo gente. Ándale, ahí está tu México. Y sí, que dijo la señora del meme, ir a tu sí. Ahorita les voy a poner ahí en las diferentes plataformas lo que dijo mi tía. Oye, Isisira, toma Isisí. Vamos a iniciar con la música, señores, a través de La Bestia Grupera. Yo soy Calito Rubio, estoy como siempre bien y de buena. Le voy a platicar porque estoy invitado al rato al podcast de Los Indestructibles. Dispuesto a que me vean tres personas nomás. ¡Chale! No levantan esos vatos, ¡suele!

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1: En duelo de titanes, el equipo de España venció por la mínima diferencia de 1-0 a la escuadra de Portugal, con tanto de Merino en tiempo de compensación. De esta manera, no solo quedan eliminados los lusitanos del torneo, sino que también representa la despedida de Cristiano Ronaldo, de las justas mundialistas. En el otro encuentro del día, Estados Unidos perdió ante Bélgica por goleada de 4-1, siendo el conjunto de las barras y las estrellas el último de los coanfitriones que quedaba en la competencia. 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

estamos de regreso. Muchas gracias a la gente que sigue reportando. 314-157-6037. La verdad que bien contentos de poderles saludar, de poder estar con usted aquí a través de la radio. Oye, Carlitos, se puso bueno. Bueno, no fui yo. No fui a la cabalgata de allá de Santiago, pero me imagino, porque es un lugar con muchísima tradición, es un lugar que se puso, las fiestas siempre se ponen muy buenas. Dice, no fui, no, la verdad no alcancé a ir, sí fui invitado por parte de Jaripeos Manzanillo, nos invitó a esta cabalgata, que ¿cuándo son las fiestas? Creo que ya son la siguiente semana de julio. De hecho, vamos a investigar ahí con el señor Teodoro Arias, que es el comandante en jefe de la empresa de Jaripeos Manzanillo, para que nos, por lo menos nos diga las fechas, porque la raza ya empieza a preguntar. Dice, habías de invitar a las candidatas a, oye, pues estaría chido, ¿eh? Invitarlas a las candidatas a reina de las fiestas de Santiago, o ya hay ganadora. No sabría decirle. No sabría decirle si ya hubo alguien ganador, pero creo que andaba muy motivado el asunto ahí con estos certámenes que hacen dentro del marco de las fiestas de Santiago, que obviamente pues es lo mejorcito que hay de repente aquí en la región. La verdad que sí, y pues hay que irnos preparando, ya sale ahí un nuevo ahí con botita, con lo que se ocupa para un buen jaripeo. Yo había checado por acá las fechas. Dice Carlitos, el tema de los huerfanitos, ¿qué onda? Ya salió, ya no lo mandó Carlos Córdoba, el negre. Ya no lo mandó, pero vamos a tener que invitarlo porque está bien adaptada la colaboración que hicieron ahí mi compa el negro con el rey de la doceava. Mire, ahí le va como dato, sí, bien decía yo, que las fiestas de Santiago, de acuerdo a los datos que presenta la empresa Jaripeos Manzanillo, es del 17 al 21. Así se la pongo, del 17 al 21. El sábado 11, o sea que, de acuerdo a los datos que nos están mandando, sábado 11, certamen coronación de la reina de las fiestas de Santiago. Vamos. O sea que es este martes, es este domingo ya, ¿no? Es este domingo. Porque dice que es el 11. Pues vamos a hablar ahí con la gente de Jaripeos Manzanillo. Sí, es el sábado 11. Ya están las fechas pactadas. ¿Dónde se vive la fiesta? Pues se vive ahí en la Plaza Abelardo L. Rodríguez, que lleva el mismo nombre, porque la plaza original de Elegido, pues por disposición de Protección Civil, tuvieron que demolerla y abrieron una plaza adicional. Dice, oye, de diario hay gente ahí. Desconozco, debe de haber, porque están muy al pendiente, que ya sabes, que la pintada de los módulos, el acomodo, que las sillas, entonces diario debe de haber gente ahí en los terrenos de donde se llevarán a cabo las fiestas de Santiago. Pues vaya preparándose, una, con centavos, y dos, con energías, porque van a ser del 17 al 21 y son días de hay que ir a bailar mucho, hay que zapatearle, hay que taconearle. No, ya mi edad no, mijo, yo ya soy para ir allá a las tardes de danzón en el centro, a las tardes del cachibol, ¿verdad? Que guandaría del jaripeo, ¿no? Dios me libre y se salga un toro y yo ahí de melolengo, me dio una arrastrada. O lo que es peor, como dicen los españoles, cuando el toro embiste al torero, le dicen, hombre, que me ha cogido el toro. Y acá ya ves cómo son de mañosos. 2:24 PM, vamos a ir. No, de hecho que sí me guste. Hagan jaripeo diario para que el toro me dé una remangada. Dale tu llevadita. 2:24 PM, vamos a la música, regresamos aquí en la cueva.

tarde con 27 minutos en el puerto de Manzanillo. Oye, ¿qué crees? Acabo de hablar con precisamente el encargado de la empresa de Harry Potter Manzanillo, porque es lo que me decían, de que vienen las fiestas este fin de semana, ya del 17 al 21 se va a poner bueno. ¿Qué va a haber todos los días? Me imagino que como ya se la sabe y es tradición, pues son tradicionales fiestas, ya la figura de los recibimientos está... Se está desapareciendo, no porque no quieran dar el recibimiento, sino que ya en los ranchos, por ejemplo, pues sí, conocemos que, vale, ¿qué va a hacer? Ah, pues voy a ir allá al solar, ¿verdad? A cosechar o por la leña. Pero pues aquí ya en Santiago toda la gente trabaja, entonces no tiene caso, creo, hacer el recibimiento porque la raza ya anda chambeando. Entonces se apuran para en la tarde ir a los toritos, que ya sabes, la fiestita del torito, la chelita, la bailadita, es un desestrés, es una vez por año y pues quieres que no, te cae bien de repente socializar en ese tema. Yo hablaba ahorita y me notifican, me dan la orientación, este fin de semana es ya el cómputo de... Porque debe de haber reina en los... Sí, obviamente. Antes se usaba. No sé hasta dónde se quedó. O si usted lo conozca la historia. Antes se usaba que veías toda la reina allá arriba. Y te tenías que subir al toro para el beso de la reina. Sí, te subías. Si te le quedabas, te acercabas ahí donde la reina te ponía un chingado listón aquí en el... Sí, y te daba un kiko. Ándele, mi rey. Ah, obviamente ustedes no saben porque ese era el antes de que se profesionalizara, digamos, el jaripeo. Cuando ya empezó a ser más de que traían toros ya de veras, pues ya decían, por un chingado, es un perro, nomás un perrazo se va a oír mi pariente. Entonces ya decían, ya empezó la cuestión del jaripeo de los jinetes, ya una carrera. Porque déjame decirte que hay carreras de gente que se dedica a las montas y viaja por todo el continente realizando su trabajo. Pero más antes, la gente que pasa de los 50, 60, gente de mi edad, gente que ya baila jueves de danzón y que va al cachibol, se debe de acordar de eso. Las reinas, si el jinete se le quedaba, el que se quedó en la monta, pues que se acerque el jinete, todo porraseado con el, todo revolcado, por tu beso nomás. Ese era el pago. Ahora ya no. 1,500 la monta, mijo. Si no, no hay monta. Pero bueno, va a ser el cómputo de las candidatas a reinas este sábado ahí. Para la gente que esté interesada, pues sepa que este sábado es el cómputo final. Yo me atreví, le dije, ¿sabe qué? Pues les invito aquí que vengan a cabina y ojalá hay más medios, les den la apertura, pues para conocer a las muchachas que en esta ocasión

0: están participando por ser las reinas de Santiago. Tú, mija, ni del kinder, ¿tú, ah? Que fuiste reina. Nah, que te invitas, cierto. ¿Para dónde te invitaron? En Camotlán. Voy a investigar, ¿eh? Ajá. Mi tío Zarco, el tío de todo Tapeisle. Porque allá en Camotlán, mi tío Chino también, en paz descanse, los dos. ¿Sí te invitaban, Edith?
1: Sí.
0: ¿Hace cuánto?
1: No, pues hablando de años.
0: Amarraban los perros con longaniza en ese tiempo. Bien perdida, cálmate. ¿Qué decían en tu casa? Ya nomás que crezca, la prestamos para que se... Y nunca creció, pobrecita. 2:31 PM, aquí en la cueva. Vamos a la música, regresamos. Bueno, lo que quieras entonces. Aquí estoy aquí. ¡Qué bárbara!
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3: Les saluda Edgar Torres Velázquez. Estas son las noticias. Con el objetivo de unificar y fortalecer el emprendimiento femenino en la región, el próximo viernes 10 de julio a las 9 horas se llevará a cabo la presentación oficial del Consejo Coordinador de Mujeres Empresarias, Capítulo Colima, en el Centro de Convenciones del Complejo Administrativo del Gobierno. La diputada de Morena, Karen Jurado, votó a favor del descuento del 40% al costo de los permisos que requieren las personas que operan el servicio del transporte privado a través de plataformas, con lo cual quedó aprobado por el Congreso de Colima. Con ello, la legisladora ayuda a impulsar una fuente de autoempleo e ingresos para las familias colimenses y contribuye a la seguridad de los usuarios. De igual manera, Karen Jurado continúa socializando en territorio su programa Pasos que Transforman, que ofrece calzado escolar a costos accesibles a las familias que lo necesitan. El temporal de lluvias mantendrá su fuerza en Colima durante julio. De acuerdo con el Centro de Previsión Meteorológica de la CONAGUA, la combinación de canales de baja presión, ondas tropicales y circulaciones ciclónicas provocará precipitaciones importantes en todo el estado, tras un mes de junio que cerró con un 20% más de lluvia respecto a su promedio histórico. Hasta aquí la información, le saluda Edgar Torres Velázquez.
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exactamente las 2:39 en el puerto de Manzanillo, y pues dice los mensajes, llegan los mensajes 314-157-6037. Nos escribe mi querida Dora, quiere comer hoy, Dorita, porque hay gente que come fino, fino. Dice, buenas tardes, no estás peleando con Jessy, te estoy escuchando. No, no, no es pelea. No es pelea, es solamente que eso, ay, queremos a su hija para reina de las vidas. Y ya, ay, ya nomás que crezca, se las prestamos. Nunca ha salido, está ahí chaparrita. No, Dora nunca fue. ¿Tú crees que haya sido candidata ya de Sanchipulgas, Michoacán? Nunca fue. Nada, tampoco. Ahorita va a salir con que fue reina de su fiesta. Yo fui la flor más bella de la flor de Tucumbo. Va a salir con... Pero no es cierto. Ella nunca fue candidata a reina de Nancy. Bueno, Nancy a lo mejor sí, su muchacha, porque es muy bonita. Señoras y señores, estamos hablando de las tradiciones de los ranchos y cómo han evolucionado. Hay gente que de repente le gusta, le apasiona, se le da ternura cuando hacen el castillo. Hay gente que disfruta mucho la tradición de un pueblo, de los pueblos donde hacen ese tipo de fiestas. Yo todavía me quedo, por ejemplo, con ya ni Punta de Agua, fíjate, me quedo con de repente la celebración que hacen en Camotlán, hablando de aquí del estado de Colima, me quedo con las celebraciones que hacen en Canoas, por ejemplo, allá donde pocas veces he ido, que se llama el Arrayanal. Me quedo con las tradiciones de allá, que sí, que es el bailecito, que a lo mejor van grupos no tan procesados, por decirlo así, que todavía chungui, chungui, chungui, chungui, chungui, échale mi molo, que es, vas a esa, no sé, la emoción de andar toreando cuando estás bailando a la que te pone el moño, primo, porque allá es de moñito, ¿eh? Ves a la morrita primero. Ves y, mija, ¿qué onda? You dance with me, ¿eh? Bailamos. Y tienes que saber en inglés porque regularmente vienen todas del norte y ellas. Mija, ¿qué onda? Echamos un bailón. Y nomás te ven que entras a la pista, mijo. Siempre son dos doñas. Una media gordita y una buenona, así. Se te dejan ir a... Y ya las ves y las empiezas a sacar la vuelta. Porque en cuanto te agarran la camisa y te ponen el moño, la gorda dice... 250, chinguazo. ¿Qué? Y ya te ponen el moño. Tú dices, pues ya la morrita ya... Y ya, ya pierdes media canción en lo que la gorda te pone el moño, ¿eh? Ahí está, Dios, y te pique. Era, mija, espérate. 2.50, le pagas, te da el cambio y la canción. Tan, tan, y la morrita buena. Ya, gracias. ¿Cómo ya? Sí, ya no quiero bailar. Ah, no más. Oye, acabo de pagar 2.50, ¿cómo que ya no quieres bailar? No chingue, ahora me terminas la tanda. No, ya, muchas gracias. Ahí estás como un nango el resto del baile con tu pinche moño. Y mija, ¿qué bailar? Ah, pero como no estrenaste tú el moño con la otra morita. No, gracias. No tengo pareja. Güey. Hombre, qué trauma lal. No sé qué le haya pasado, pero yo cuando he andado por allá en los bailes de los ranchillos me doy cuenta de lo que pasa. Y qué triste, de verdad. Y ni a quién reclamarle. Última hora ya haces el intento, por lo menos de ligar a la gorda que te puso el boño. Mija, ¿qué onda? Bailamos, vente, cáile. Porque no, ya con tus 2.50 y ya nadie quiere bailar. Hija de tu chive. De haber sabido, no te invito. Esas son las osadías de, dice Dora, bien engañados con el moño. La neta, mira, ¿qué te dije? Yo solo fui reina de mi casa. Ay, Dorita. Le mando saludos, pero esas son las odiseas que de repente tienes en los pueblos que vas tú. Dizque a ver si agarras una bailadora, una buena bailadora. Y te nomás andas cazando a la del moñito. Ay, viene la del moñito. Hasta acá, mija. Y la otra, ay, qué bonito baile. Recorres toda la pista. ¡Ah!
No, mija, lo que no sabes es que le anda sacando vuelta a la del moño, sí, abuela, porque ya nomás te ponen el moño y al amor, ya no quiero bailar. ¿Cómo? ¿Y el moño qué? No, ya me cansé. Hija de tu mal dormir. ¡Qué bárbara! 2:00 p.m, 44 minutos. ¿Cuál es la tradición que usted considera más bonita de las fiestas de rancho? ¿O qué es lo que le recuerda? Porque hay lugares donde se juntan los ganaderos y en la mañana era lechita caliente, papá. Algo que sí nunca voy a perdonar. Y no es que me moleste, pero los cohetes en la mañana, ve. Hijos de su chica, estoy bien a gusto con el, como en el cuarto o quinto sueño, y de repente, ta, ta, ta, ta, ta, ¡hola, hijos de la! Ay, no, ¿por qué no piden el teléfono, y me mandan un mensaje personalizado? Porque a las 5 de la mañana, ¿quién va a ir a misa a las 5? Si a las 8 no vas nunca, Jesse. A las 8 de la noche nunca vas. A las 5 de la mañana llaman a vista con cohetes. Pues sí, imagínese todo tembloroso a la canela con bolillo, hijo de la. Pero ¿cuáles son las tradiciones que a usted le saben de aquellos ayeres, de aquellos pueblos? Hay, cada pueblo tiene su tradición. Ah, eso sí, indiscutiblemente. ¿Cuál es la tradición de su rancho? Dice Dorita que allá en Michoacán le gustaba mucho la tradición, que porque se agarraban a chicotazos. Mira tú, ¿qué tipo de tradiciones, ¿eh? ¿Qué tipo de tradiciones? Si no ibas a misa a las 5, te llegaban con el chicote y ¡tómala! En el puro lomo. A ver si no te parabas con, ¿eh? ¡Qué bárbara, Dorita! Vamos a continuar, vamos a un cortico. Dijera Jessy, vamos a un corti y ahorita y regresamos.

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0: escuchar al maestro Francisco Javier Barraza Rodríguez, mejor conocido en el ambiente de la farándula como Pancho Barraza. Dice mi compa Berna, dice, Carlitos, tiran cohetes porque se llaman fiestas patronales. Entonces, como truena, patronales. Ah, por eso, ah. Dice, lo que gusta, como la candidata se pone en la carretera a pedir una cajita con una foto pegada y su nombre. Ya ni como digas que no, levantan las... Ah, fíjate que en algunos lugares, yo aquí lo he visto por allá en Huixcolote, en algunos ranchos, en Jalipa, que se ponen las candidatas como a pedir a los que van pasando. Es a lo que hace referencia. Dice, cuando se ponen, hacen como una especie de garita de la autopista, pero está la candidata con una cajita y su foto, ¿ah? Y ahí tienes que echarle. Y si no le echas, no levantan la, o sea, no bajan la soga. No la bajan. Si le echas, ya levantan la soga. Esa es una tradición bonita. Por acá me da, pues, algo que pensar. Dice, a mí siempre me gustó de las veces que estuve en ciertos ranchos, de Sinaloa, que me fueran a sacar a bailar y que el caballero se inclinara para tomar mi mano. Ay, qué bonito. Ahora, ya nomás, eso se acabó, dice, ahora todo eso se acabó, ahora te tuercen los ojos para decirte que vayan a bailar. Pues sí, mija, si ya sabes para qué te truje, para qué le haces de emoción. Dice, ya se acabaron los caballeros y ya se acabaron los caballeros. Yo creo que ahí tiene que ver algo. Por ejemplo, quizás la primera vez yo me acuerdo, señorita, ¿gusta bailar esta pieza conmigo? Bueno, está bien, ya la agarrabas te aventaba. Pero si ya bailaste una, ya bailaste dos, ya en la tercera rola ya nomás te la quedas viendo y le haces, jálate cadena, ¿eh? Y la otra, pues como ya sabe que si hay adaptación, ¿eh? Pues vengue. Sí, oye, está acá, la canción quiere que le hagan reverencia. Pues no, oiga, el caballero se inclinaba. Yo creo que se quedó en la época del virreinato cuando, no sé, así me imagino, ¿no? De que, que eran orquestas con pianos y decían, no, ahorita ya... Inclusive, sí te he platicado de la maestradora, ¿no? La de el señor, dice, yo lo saco a bailar a ellos porque últimamente los pelados están muy entumidos, nomás ahí están parados viendo y no se jalan ni uno queriendo la banda toqui toqui y las patitas. Dice, yo los invito a bailar. ¿Sabes bailar, mijo? Jálate, dame un apretujón y vámonos, chiquito. No, pues sí. Los tiempos han cambiado y las tradiciones también. Yo el otro día te voy a decir una cosa. Había norteño, estaba a tope lo que daba. Invitaron a bailar a Richard y no quiso. Ya dijo, no, yo no bailo. Dice, estás bien loco. Bueno, eso viví yo en mi juventud. Por eso, en la época del virreinato, allá cuando... cuando eran los bailes de gala en los salones. Otra, antes me acuerdo que eran bailes de gala en los salones, donde iba, no, por lo bajito, la banda del Recodo, en aquellos don Cruz ahí enfrente. No, pues ahora ya quieren con luz y sonido, mijo. ¿Cómo crees que los tiempos han cambiado? Antes eran bailes de gala y las muchachas se emperijollaban para el vestido y todo, los caballeros se daban con su traje. Nah, ahora entre más marcado se ve aquello con el pantalón, mira, esa está buena para el caballito, jálala terreno. Son de las tradiciones, señoras y señores. No sé si usted recuerde, yo por ejemplo, a mí me comentan que en Manzanillo pues también ciertos momentos se dio eso de los bailes elegantes, que aunque, pues no sé en qué momento, yo he escuchado, y atención, la gente mayor me va a ayudar con esto. Yo recuerdo que alguien me decía que allá por la Termo había un lugar que se llamaba el Casino Manzanillo, que era un casino que iban y las grandes orquestas se daban cita ahí para ejecutar sus notas melódicas. ¿Ah? Así me han dicho. que cuando se hizo la comisión, allá por el 73, 72, que se armaban las pachangonas pa' aquellos lados. Si hay algún viejillo que tenga celular, mándeme un WhatsApp a ver si es cierto, o que se acuerde, pues, porque ya ahorita la gente de esa edad, oye, apá, que había uno que era casino Manzanillo, y al viejillo era como yo, ¿eh? ¿Cuál avispillo? No, que casino Manzanillo, no, yo no voy, no, yo no soy de Hermosillo. Así se la evita los viejillos, ya, no, ya, para que tengan esa memoria, pero voy a tratar de invitar nuevamente al maestro Horacio Archundia, que él es el historiador nato del puerto de Manzanillo, para que nos platique la historia de esos casinos, de esos lugares. Luego me platican que en el Rompiolas se ponía bueno, que había música en el Rompiolas. ¿A ti te tocó eso, Jesse? Jamaica antepachada. Que ahí en el Rompiolas, en el centro, ahí donde están los marinos, ahí donde están los barcos amarrados, que se ponían buenos los bailongos, y que, bueno, son cosas del Manzanillo viejo que alguien se debe de acordar. Dice Carlito, lo chido de las fiestas es seguir la chirimía para ir tomando el ponche. Ahora dan pura agua loca. Me recuerda a los tiempos de la prepa que preparábamos suco con tonayan. Mi hijo, y luego, ¿por de dónde eres? ¿De dónde eres? Ahora te llevan a un baile y ya que pasó buen rato te pregunta que si quieres bailar. Entonces, ¿a qué te llevan? Dice una mujer. O sea, te invitan. Ya como a la media hora, una hora, ya te preguntan, ¿qué? ¿Quieres bailar? Mi hijo, pues si vinimos al baile, ¿qué crees? ¿A qué crees que vine? Dice, ah, mendigo, qué burlesco eres. Oh, pues, cotorrea tú, Dorita. Bueno, son las cosas que se daban antes en las fiestas. Obviamente todo va evolucionando y ahora ya te brindan un espectáculo, tanto el jaripeo como las agrupaciones. Son las 3 de la tarde aquí en el puerto de Manzanillo. Voy a ir a la identificación y regreso con más a través de La Bestia Grupera.
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0: Es lo que precisamente platicaba yo hace un momento con alguien de eso, naturalita. Hay gente que no se arriesga a salir a lucirse sin maquillaje. Señoras y señores, son las 3 de la tarde con 4 minutos en el puerto de Manzanillo. Hoy le doy la bienvenida al descendiente directo de Matusalén. ¿Sabes quién fue Matusalén? Fíjate nomás. El descendiente directo, ¿cómo se llama aquel que andaba siguiendo a los chiquillos allá cuando Jesús? El rey Midas, ¿no? Era el que quería acabar con... Bueno, ya huele a como a... como azufre. Si estuviéramos en la película del Guasón, este sería el pingüino de la película. Le doy la bienvenida a Richard Cabrón, dice Lobito. El hombre de titanio que ni siquiera la selección inglesa de fútbol se atrevería a enfrentar, excepto un chicken. Ahí sí, vale madre, que llegue la selección con un chicken, mi Richard. No, mejor corres. Nunca nadie, es más, ni Robocop pudo contigo, ¿te acuerdas? Ni el agente 00007, quiero que sepan. Hace poco vi un documental de los hermanos Brennan y ya tienen 50 y tantos años, ya se ven viejos, Richard, decrépitos, así como yo, pero nomás porque ellos se apellidan Brennan. Dice, vamos a, quiero que veas este mensaje, nomás no digas. Pues resulta que pregunté yo hace rato que iba a comer la gente dinero. ¿Sí sabes que en una cierta zona de Perú se comen los gatos? ¿No sabías? Bueno, déjame te informo que hay una zona de Perú, así como en China, que de repente se comen pues animales exóticos, animales que aquí en México ni de broma, ni de groma. Como tal es el canino. Hay gente que, por ejemplo, en México ama a los perros y en China, en una parte de China, pues ven un perro así y dicen, ha de estar bueno para la birria. Hay una parte en Perú que se comen los gatos. ¿A qué sabrá la carne de gato? ¿Eh?
1: Ni idea, pero no, ni lo investigaré.
0: ¿No? Yo creo que de... Bueno, y digo, estas cosas me salen aleatoriamente porque de repente dicen que hay granjas de cucarachas. ¿Como para qué te serviría tener una granja de cucarachas, Richard? Imagínate las adobaditas con, ay, como los que venden allá en Xochimilco, en Oaxaca. ¿Cómo se llaman esos que comiste el otro día? ¿Saltamontes eran? ¿Chumiles? ¿Humiles o chumiles? Pues yo no me imagino a qué sabrá la carne de gato. Pero me dice Dora que en su pasada visita ella al continente americano, pues llegó a Perú y investigó que ahí se comen los gatos. Mira, el platillo de hoy. Está bien bonito el gatito, pero pues...
1: Yo he comido cucarachas.
0: ¿Tú sí has comido cucarachas de mar?
1: Ceviche
0: de cucaracha de mar. Y luego dicen que los camarones también es...
1: Carne de búfalo.
0: Carne de búfalo, eso sí te tocó. ¿Qué parte te tocaba que entre más le mordías más estiraba? El lomo, la joroba. Pues eso es... ¡Ay! Angelito Quintero, ¿cómo crees le pones un búfalo? Primero lo agarra cachetadas a soquetes y luego lo quiere asado o al horno. ¿Cuáles son las comidas más exóticas que has comido, Richard? ¿Búfalo?
1: Búfalo.
0: ¿Cocolilo no?
1: No.
0: A mí un día me dieron nada de reptiles. ¿A ti te gustan los reptiles? Hay gente que todavía cree, y te lo digo porque hace unas semanas, alguien me decía, Calito, si sabes de alguien que tenga una iguana fresca, porque tengo una prima que está mala de la tos y me dijeron que con caldo de iguana. Yo, llévala al doctor, mijo. ¿Qué chingada culpa tienen las iguanas? Iguana, corre por toda la casa porque... tenía tos la muchacha. ¿O qué hay escuchado usted que es bueno para la tos? No, que la sangre de tejón, o que esto, aquello. A ver, ¿cómo no se comen al tejón del naranjo a Carlos Córdoba Ramos? ¿Ah? Así le dicen, el tejón, que es bueno para la tos. Imagínatelo dentro de un caso, al tejón. Vamos a iniciar, señores, con más a través del 93.7, ya con la presencia de Richard Mega Brown. ¿Te acuerdas de aquella canción que se llamaba Africanos al Ataque?
1: Ah, sí.
0: De la banda Torera. Hoy, nomás por el gusto que nos da de poderle saludar a través de la BC Grupera, le vamos a complacer con este tema, porque dicen que la voz se parece mucho a la de Cuisillos. Yo digo que no, Richard, aunque él estuvo en Cuisillos, pero no...
1: Sí,
0: pero dicen, eso se parece mucho a la voz de ahorita. No creo. Si te fijas, han grabado ya cosas muy diferentes. Este artista estuvo en las pasadas fiestas de mayo, y aunque usted no lo crea, sigue dando de qué hablar. Bruno de Jesús, este tema le presentamos, se llama Africanos al Ataque aquí en la Cueva, cuando son las 3 de la tarde con 10 minutos. ¡Suéltala, mi Richard!
2: ¡Rico!

0: aire. Vamos a comerciales. En la cueva regresamos con más para ti. Son las 3 con 13 minutos.
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12: En mi mano tengo otra carta. Mucha atención a la persona que escribe con el seudónimo de la desesperada. Debo decirle con toda claridad que la solución es separarse de su esposo porque él no va a cambiar. Es irresponsable y desconsiderado y usted ha sido demasiada buena con él. Lo de esa mujer son invento y solo quiere atormentarla. Usted es capaz, no le tema al futuro. Lo más importante es su tranquilidad junto a sus hijos. Gracias, amiga, por escribirme su carta.
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0: Oye, yo tenía un chivo que sí gritaba, fíjate. ¿Te acuerdas de mi chivo, Richard? Vamos de regreso, 3 de la tarde con 23 minutos. Aquí en el puerto de Manzanillo dice, Carlitos, ¿de dónde sacaste esa ma-? A ver, yo obviamente, no es que... aquí dice que en Perú el consumo de carne de gato es una práctica muy rara y polémica. Se limita principalmente a algunas zonas del sur, como las provincias de Chincha y Cañete. Richard, ¿puedes dar fe y legalidad que lo que estoy leyendo es precisamente de una página de Google? O sea, no es invento mío. Obviamente, ¿de dónde sacas? Güey, es que si aquí viene. Dice, el lugar más conocido es el centro del poblado La Quebrada, ubicada en la provincia de Cañete, al sur de Lima. Aquí se celebra el festival gastronómico del gato, también conocido como Curruñao. Curruñao. O miaustura. Miaustura. Miaustura. ¿Eh?
1: Ya suena broma,
0: güey. A ver, Richard, ¿por qué tengo que engañarte aquí?
1: No, dice. No, sí, dice.
0: Miaustura. Cada mes de septiembre, durante las fiestas de Santa Efigmenia. Este es un evento, se preparaban platillos como gato al ajo, gato al maní, acompañados de yuca y camote. Los platos costaban alrededor de 80 soles. ¿Cuánto será en españoles? 80 soles. Sin embargo, esta celebración fue prohibida definitivamente por el Poder Judicial peruano en 2014. Aunque dicen que se sigue practicando, pero ya ilícitamente. Demandas de activistas por considerarlo maltrato animal. Puede ser que se siga dando de manera clandestina. 411 pesos son 80 soles. En Chincha... En la provincia, también mencionado el consumo esporádico de felinos en platos tradicionales como la carapulca con sopa seca. Aunque no existe un festival masivo, algunos pobladores locales crían gatos con este propósito culinario y se puede encontrar en casas particulares. Ahí se sigue dando el consumo. Richard, esto me orilla a tener que hablar con mi amiga Dora, que es la que
1: lo prepara.
0: Sí, le queda muy bueno el

0: Como a ti, pero a ver, hay gente que ama las vacas, que ama los cerditos, que ama los chivos, y aquí, como buen mexicano, ves un chivito bonito y, ajá, ¿qué es lo primero que contestas? Mira, Richard, mi chivito ya pesa 20 kilos, está bueno para la birria. No chingue, Richard. Oye, el chivito se te queda bien, se te queda viendo así como decir, acá, no se te ocurrió otra cosa, mendigo. Oye, dice la gata que cuando vengas te va a arañar las patas. Órale, Carlito, mañana quiero cocinar una tinga de carne molida. ¿Crees poder venir? Dime si sí puedes y si no, para no preparar. ¿Qué te parece? ¿Cómo voy a negar yo tan suculenta invitación? Una tinga de carne molida de gato, Richard. Abuelita, que sí, vamos. Vamos a continuar, señores y señores, con más a través del 93.7. Y de veras que se lo digo así, pues esto nos llega, que son tradiciones bizarras que hay en Perú. Yo creo que la gente de Perú, y lo voy a decir con mucho respeto por si hay algún peruano aquí, no está bien de la cholla, Richard. Hay un festival donde se agarran como a guamazo las mujeres, las muchachas, en Perú. Áyale, pues qué gusto de andar tirando golpes, guamazos. Se dice, Carlitos, efectivamente, va a ser la tinga de carne de gato. Pues vamos, Richard. Porque la tinga
1: No,
0: con.
1: te invitaron a ti.
0: Pero yo te voy a llevar a ti. Un invitado trae 10. Oye, ¿no sabes qué pasó en Marimar? No sé. Yo estoy aquí en la radio. No sé qué haya pasado, pero mire, yo le voy a decir una cosa. Hay operativos por parte de las diferentes autoridades. Pues hay que ponerse, digo, si no tiene nada que pagar o debe algo, pues hay que colaborar, ¿verdad? Ahora que si tira jale, pues no se les ponga enfrente, pues más vale no vaya haciendo. Vamos a continuar, mi Richard, con más a través del 93.7. Me gustó mucho la canción, se llama Africanos al Ataque. Es de Bruno de Jesús. ¿Cuál otra? Dice, ¿cuál otra vas a poner? A ver si te sigo escuchando. Ay, mi hijo. Ahorita a ver qué más ponemos. La de Rosita, ¿no? Que te dije ahorita, o va a salir. La está bueno para que lo oigas, porque tú eres como que fanático de ese estilo musical. Es Lenín Ramírez también, nomás que nos cambió la versión. La de todo lo fue, ahora es otra rola. ¿Qué? ¿La ponemos o qué? Para que lo oiga, suéltale a través de la bestia grupera, suéltale.

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0: 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Son las 3 con 33 minutos.
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2: Les saluda Edgar Torres Velázquez. Estas son las noticias. La Unidad Estatal de Protección Civil del Gobierno del Estado informa que el incendio registrado la tarde de este lunes en un tractocamión sobre la autopista Colima-Manzanillo, a la altura de la caseta de Cuyutlán, fue sofocado exitosamente por cuerpos de emergencia sin personas lesionadas. De manera preliminar, se tiene conocimiento de que el tractocamión habría tenido un percance con una pipa. Sin embargo, esta última logró maniobrar oportunamente para evitar ser alcanzada por el fuego. El incendio se concentró únicamente en el tanque y la cabina del tractocamión, evitando su propagación hacia los contenedores y otras unidades. La Mesa de Coordinación Estatal para la Construcción de Paz y Seguridad informa que agentes de la Secretaría de Seguridad y Protección Ciudadana del Gobierno del Estado de Colima, en coordinación con elementos de la Secretaría de Marina del Gobierno de México y agentes de la Fiscalía General del Estado, lograron la detención de José Ignacio N., quien contaba con una orden de reaprehensión vigente por el delito de robo calificado. La diputada de Morena, Karen Jurado, votó a favor del descuento del 40% al costo de los permisos que requieren las personas que operan el servicio de transporte privado a través de plataformas, con lo cual quedó aprobado por el Congreso de Colima. Con ello, la legisladora ayuda a impulsar una fuente de autoempleo e ingresos para las familias colimenses y contribuye a la seguridad de los usuarios. De igual manera, Karen Jurado continúa socializando con territorio su programa Pasos que Transforman, que ofrece calzado escolar a costos accesibles a las familias que lo necesitan. Hasta aquí la información. Les saluda Edgar Torres Velázquez.
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0: dije y te dije, ya estamos en la recta final. No, falta todavía un puño de música para usted. Dice, claro, te traes al Richard. Recuerda que aquí son bienvenidos. Ahí está, Richard. Ya dijo Dorita
1: Muchas
0: que
1: gracias.
0: sí, la verdad que bien contentos y ojalá y haga mucha, ¿eh? Para que con aguacatito y cebollita desflomada, es como me gusta, y más cuando le ponen así mucho aguacatito, Richard. Vieras cómo me gusta. Sí. La Netflix. Pues ojalá si haga mucha, porque cuando me dicen, ¿te sirvo otro poquito? A mí me gusta responder, ay, no, qué pena. Pero bueno, vengue. Pero sí, muy seguramente si hace esa tinga de gato salvaje, estaremos mañana ahí con mi querida Dorita. Le mando saludos, gracias. Y así como ella, usted también, usted los puede invitar a comer. Oiga, Richard, voy a regalar a todos los mensajes que lleguen 314-157-6037 y me digan el día de hoy la tradición más bonita, porque estamos hablando de las tradiciones. O la tradición más bizarra que pueda suceder en su pueblo, le voy a dar un pase doble para que se vaya a Cinépolis, al agua, Manzanillo. ¿Qué te parece? Porque puede haber lugares donde la tradición, uno diga, oye, pues qué raro es esta tradición, ¿verdad? Como lo que hacen allá en Perú, que se agarran a moquetazos o se comen los gatos. ¿Cuál es la tradición más bizarra que usted ha visto que se realice en su rancho? Y pónganme ahí de qué rancho son. Y le voy a dar un pase doble para Cinépolis. Al ser socio de Club Cinépolis, hoy, por ejemplo, dos por uno en las salas de cine. Solo aplica en funciones tradicionales. No aplica para cine de artes, eventos especiales, conciertos u otro tipo de eventos. Todos los mensajes que lleguen en lo que dura esta canción, Richard, tienen pase doble. Si no los manda, no le llegan los códigos. Lo que dura la canción tiene pase doble. Mándeme el mensaje y dígame cuál es la tradición más bizarra que hay en su pueblo. Mientras tanto, suelta la que ya camina sola, mi Richard.

0: Si nos pudieras informar paralelo a este partido, se está jugando el Atlante contra...
1: ¡Medio tiempo! ¡Vamos a una pausa comercial! Son las 3 con 45 minutos.
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0: ¡Qué chulada! 314-757-6037 son el número de los mensajes. Voy a a los que les están participando para el boleto de Cinépolis, el pase doble de Cinépolis, pues decirle que ahorita les voy a mandar los códigos. ¡Ay! Pero ¿sabes qué, Richard? Van a empezar a llegar los de la rocola. ¡Híjole! Préstame una pluma para apuntarlos. Porque sí se pone intenso el asunto. Mira, es Bernardino, Airem, Bernardino, ganadora. Vamos a leer lo que nos puso. Dice, lo chido de las fiestas es seguir la chirimilla para ir tomando el ponche ahora. Eso es lo que nos mandó este Berna. Eso ya no sé en qué rancho se sigue usando la chirimilla.
1: Chirimilla.
0: ¿Chirimilla
1: o chirimilla?
0: Chirimilla puso este. Quién sabe cómo sea. Dice Carlito, la tradición de Tapeices son los toritos de cohetes. Eso es bonito porque te sigue el buscapié, se llama. Es bonito la tradición. Pues por lo menos se la cotorrea uno. Hay gente que le molesta, pero es bonito. Carlita, ay, hija, así estoy. Acá en Colombo la tradición es el palo encebado. Soy Airán Bernardino. Ahorita te vamos a mandar tu pase doble, Airán. Y ya no me andes diciendo, Carlita, qué bárbara. Dice, yo mañana voy a mis ejercicios, por eso quiero cocinar. Muy bien, pues ya estás muy gorda, la neta. Hola, soy de Siraguato, municipio de Zitácuaro, Michoacán. Llevo en Manzanillo 15 años con gripa. En Manzanillo, y la tradición de allá son los bailes de los toritos. Es lo que nos decía, también se da aquí, pero la tradición de allá dice, es que es más como que un concepto indígena, ¿no? Bueno, cuando digo indígena, no crea que trato de denostar o menospreciar. Es una tradición muy bonita lo que hacen estas personas con las tradiciones de los toritos, que es bonito. ¿Cómo se llama el lugar donde es Shane? El de Sonido Masherjo, ¿te acuerdas? No. ¿No te acuerdas de ese? Él es de por allá del Estado de México, son los chineros carnavaleros, donde la banda está. Ellos hacen eso, ese tipo de eventos. El chinelo carnavalero. Lástima que ya no nos mande mensajes, como ya es gerente de operaciones, de estrategas y de entregas logísticas de ahí ya no nos manda, ya nos pela el vato. Soy de Siraguato, municipio de Zitácuaro, Michoacán. Llevo 15 años en Manzanillo y las tradiciones de allá son los bailes del torito. Oye, Mariela, 15 años, no, ya se te olvidó la cocina. El platillo típico de tu rancho ya se te olvidó, ¿eh? Ya no se acuerda esta muchacha, se vino hace 15 años, ya no se acuerda de lo que se cocina ya, a ver, que nos invite, porque, por ejemplo, Dora también ya se le olvidó. Carlitos, hijo de la chinina, ya quedó para mañana, vamos a comer tinga y gato. Ay, pobre gatito. Pues señores, son los mensajes que me llegaron. Mariela, te voy a mandar un código, esos son tus pases dobles para que te vayas a Cinépolis Manzanillo o Cinépolis.bahía. Cualquiera de los dos puedes accesar con esos pases. Muchas gracias por participar. Dice Carlitos, nunca ha sido puerco encebado. Ahora. Es otra tradición bonita que no sé si sea solamente aquí, pero yo me imagino que en muchos lugares también se da el palo encebado, el puerco encebado, y son tradiciones. La gente se divierte muchísimo con ese tipo de tradiciones que siguen siendo bonitas y entretenidas, ¿no, Richard? ¿Por qué no inventar una tradición de aventar a los presidentes? ¡Ay, qué bárbaro! Que los avienten al mar. No, qué bárbaro. Cuídate mucho, gracias por el programa y saludos al Richard, aquí los espero mañana. Empiezan a llegar los mensajes de la rocola, señores y señores, muchas gracias a Richard Megabrón Ortiz, ¡se lo visto! Pinche lobo, ya es tradicional también aquí. Gracias, Richard. Los dejo con buena música a las 6 de la tarde, 12 p.m. La Rocola. Yo soy Calito Rubio, que tenga una excelente, excelente tarde de martes. Y ahorita a los ganadores les mando sus códigos. Recuerden que son válidos de lunes a viernes en cualquiera de los dos cines. ¿Sale? ¡Ya nos vamos, Richard!
1: Okay.
0: Soy Calito Rubio, cuídese mucho, ¿con qué nos estamos yendo? ¿Qué tienes?
1: Chinelo Carnavalero.
0: Ese.
1: Que son de Morelos, ¿eh?
0: Pues es de por allá las tradiciones.
1: ¿Tlayacapan?
0: Gazaturroña, ¿de ahí será este Macherjo o qué? El pompudito. Macherjo, el pompudito. Ahí le mando saludos a mi compa. Vamos a irnos con esto que se llama.
1: Chinelo Carnavalero.
0: ¿Es la bucanera? Pues qué sabroso suena a través del 93.7 para toda mi gente que le gusta el jaripeo y los sones. ¡Ahí le va!

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0: 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Son las 4 con 20 minutos.
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2: Les saluda Edgar Torres Velázquez. Estas son las noticias. La gobernadora Indira Vizcaíno Silva entregó este lunes más de 300 aparatos auditivos gratuitos a personas de todo el estado de Colima a través de la Beneficencia Pública Estatal y Federal, además de que se realizaron los estudios correspondientes para mejorar la calidad de vida de las personas beneficiarias. La Secretaría de Bienestar, Inclusión Social y Mujeres invita a toda la población a sumarse a la gala Trazos con el Corazón el 30 de julio en Palacio de Gobierno, con el objetivo de recaudar recursos para la campaña Teletón 2026 mediante la venta de obras elaboradas por niñas, niños y jóvenes atendidos en el Centro de Rehabilitación e Inclusión Infantil Teletón Occidente en colaboración con artistas plásticos. José Ruilova, director general del CRID Occidente, manifestó que este proyecto permite visibilizar el talento de las y los pacientes a través del arte, al tiempo que contribuye a reunir recursos para continuar brindando servicios de rehabilitación. Agregó que la próxima apertura del Centro de Rehabilitación e Inclusión Infantil Teletón Colima permitirá que las familias del estado reciban atención especializada sin necesidad de trasladarse a Guadalajara, Jalisco. La diputada de Morena, Karen Jurado, votó a favor del descuento del 40% al costo de los permisos que requieren las personas que operan el servicio de transporte privado a través de plataformas, con lo cual quedó aprobado por el Congreso del Estado de Colima. Con ello, la legisladora ayuda a impulsar una fuente de autoempleo e ingresos para las familias colimenses y contribuye a la seguridad de los usuarios. De igual manera, Karen Jurado continúa socializando en territorio su programa Pasos que Transforman, que ofrece calzado escolar a costos accesibles a las familias que lo necesitan. Hasta aquí la información. Le saluda Edgar Torres Velázquez.
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7: En mi mano tengo otra carta. Mucha atención a la persona que escribe con el seudónimo de la desesperada. Debo decirle con toda claridad que la solución es separarse de su esposo porque él no va a cambiar. Es irresponsable y desconsiderado y usted ha sido demasiada buena con él. Lo de esa mujer son invento y solo quiere atormentarla. Usted es capaz, no le tema. Al futuro, lo más importante es su tranquilidad junto a sus hijos. Gracias, amiga, por escribirme su carta.
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0: 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Son las 4 con 40 minutos.
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2: En duelo de titanes, el equipo de España venció por la mínima diferencia de 1-0 a la escuadra de Portugal, con tanto de Merino en tiempo de compensación. De esta manera, no solo quedan eliminados los lusitanos del torneo, sino que también representa la despedida de Cristiano Ronaldo, de las justas mundialistas. En el otro encuentro del día, Estados Unidos perdió ante Bélgica por goleada de 4-1, siendo el conjunto de las barras y las estrellas el último de los coanfitriones que quedaba en la competencia. 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
2: Este es el resumen de Informe 24 Manzanillo. Soy Francisco Buenrostro y le presento las noticias más importantes en el puerto. Rosy Vallardo llamó a las y los colimenses a defender la transformación y los derechos conquistados por el pueblo. La aspirante a la Coordinación Estatal para la Defensa de la Transformación y la Soberanía, Rosy Vallardo, recorre los 10 municipios de Colima con asambleas informativas y visitas casa por casa, donde escucha a las familias y comparte los resultados de la Cuarta Transformación. En sus recorridos, Vallardo aseguró que continuará en territorio para defender los derechos que hoy benefician a millones de mexicanas y mexicanos. Por otra parte, el gobierno de Manzanillo continúa fortaleciendo el emprendimiento local a través del programa Manzanillo Emprendo, mediante el cual emprendedoras y emprendedores reciben herramientas, equipo y capacitaciones gratuitas para hacer crecer sus negocios o iniciar un proyecto. Este programa busca generar mayores oportunidades para que quienes emprenden aprovechen el crecimiento económico que vive Manzanillo, impulsado por el desarrollo del municipio y la ampliación del puerto. De manera complementaria, el Ayuntamiento porteño impulsa el programa Aprendo y Emprendo, que ofrece cursos y capacitaciones gratuitas para que tanto las personas beneficiarias de Manzanillo Emprendo como cualquier ciudadano interesado adquieran nuevas habilidades, amplíen sus conocimientos y desarrollen negocios con mayores posibilidades de éxito. Por su atención, gracias. Siga disfrutando de la programación de La Bestia Grupera Manzanillo.
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0: 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Son las 5 con 20 minutos.
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2: En duelo de titanes, el equipo de España venció por la mínima diferencia de 1-0 a la escuadra de Portugal, con tanto de Merino en tiempo de compensación. De esta manera, no solo quedan eliminados los lusitanos del torneo, sino que también representa la despedida de Cristiano Ronaldo, de las justas mundialistas. En el otro encuentro del día, Estados Unidos perdió ante Bélgica por goleada de 4-1, siendo el conjunto de las barras y las estrellas el último de los coanfitriones que quedaba en la competencia. 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

0: 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Son las 5 con 40 minutos. 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
1: Les saluda Edgar Torres Velázquez. Estas son las noticias. La Secretaría de Salud recuerda que durante vacaciones aumenta la probabilidad de que menores de edad sufran accidentes en el hogar, por lo que emitió recomendaciones para evitar lesiones que puedan causar discapacidad o incluso poner en riesgo la vida. La Unidad Estatal de Protección Civil del Gobierno del Estado exhorta a la población y a turistas que visitan la entidad a no ingresar al océano ni permanecer en la franja de las playas de Tecomán, Armería y Manzanillo debido al fenómeno de mar de fondo que provoca oleaje elevado, fuertes corrientes de retorno y variaciones repentinas en el nivel del mar, representando un riesgo para la integridad de las personas. La delegada de Programas para el Bienestar en Colima, Rosario Silva Verduzco, dio a conocer que del 6 al 29 de julio se realizará la dispersión bancaria a derechohabientes y beneficiarios de las pensiones y programas de bienestar correspondiente al bimestre julio-agosto. La diputada de Morena, Karen Jurado, votó a favor del descuento del 40% al costo de los permisos que requieren las personas que operan el servicio de transporte privado a través de plataformas, con lo cual quedó aprobado por el Congreso de Colima. Con esto, la legisladora ayuda a impulsar una fuente de autoempleo e ingresos para las familias colimenses y contribuye a la seguridad de los usuarios. De igual manera, Karen Jurado continúa socializando en territorio su programa Pasos que Transforman, que ofrece calzado escolar a costos accesibles a las familias que lo necesitan. Hasta aquí la información. Les saluda Edgar Torres Velázquez.
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Son las 6. En los controles, Richard Mega Brown.

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1: Hola, buenas tardes. Quisiera ver si le pudieran poner una canción a Eduardo. Él está en Manzanillo. La canción es de Secan y se llama Sexy. Espero y la puedas escuchar y la disfrutes. Cuídate mucho, te quiero mucho, mi amor.
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